Oiga, nada más son las 5, las 6, perdón, las 6 de la tarde con 2 minutos, 6 con 2. Ay, saludos con gusto para Mari Castañeda, de parte de su hermana y Juana Castañeda Ramírez. Ella se encuentra allá en Hobbs, Nuevo México. Hobbs, Nuevo México. Con gusto le mandamos el saludo. También a la familia Domínguez Cadena, Domínguez Molina, hasta Odessa, Texas, a Janet Domínguez y Daisy Domínguez. Y en Los Ángeles, California, saludos a la familia Gómez Domínguez. Hasta allá les mandamos el saludo de parte de Chumel Domínguez. ¿Qué tal, eh? ¿Qué les parece? En Chihuahua Capital, saludos con gusto a toda la gente en la colonia Plan de Ayala, en Chihuahua Capital. Con gusto el saludo a José Soto y familia acá en el Floreño, saludándoles con gusto a todos ustedes ahí en Los Reyes, en Ortegueño, Corraleño, Moreleño y Puntos Intermedios. A Alex Núñez, con gusto, y a toda la gente allá en Paraneño, saludándoles a través de la Jefa Radio, a través del 96.1. Y aquí nos vamos con lo siguiente a cargo de Vicky Carr. Bueno, la música clásica de la música en inglés, de la música disco, nada más fue una probadita, ¿eh? Nada más una probadita. Y aquí tenemos a cargo de Vicky Carr, ni princesa ni esclava.

Ahí tienen ustedes, escuchamos a cargo de Vicky Carr, ni princesa ni esclava. Bien, nos vamos con la siguiente versión musical a cargo de los Sapson Polo y los Sapson Ana.

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8: Ahí tiene usted, ¿no? Felicidades desde aquí, desde Santa Rosalía de Camargo, Chihuahua, en el Estado Grande de la República Mexicana. Les mandamos saludos y felicitaciones y enhorabuena a toda la gente de Odessa, Texas, que viene. Oh, de veras, una felicitación para la graduada, para la festejada, ¿eh? ¡Qué bien! Ok, correcto. Bien, gracias. Entonces, para ustedes ahí en la colonia Aeropuerto, en Ciudad Juárez, Chihuahua, les mandamos el saludo. Sí, ya les había mencionado, ya les mencioné, ¿verdad? Mi programa se llama El Baúl de los Recuerdos con el tío Genaro o con Genaro Muñoz Corral o el tío Genaro. El Baúl de los Recuerdos con el tío Genaro. Bien, aquí tenemos la siguiente versión musical, nada más y nada menos que al estilo de Domenico Modugno, el italiano Domenico Modugno, ¿cómo has hecho?
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¿De qué viene? Al estilo del italiano Domenico Modugno, esto se llama ¿Cómo has hecho? Y aquí tenemos la siguiente versión musical a cargo de Gali Galeano, Amor de Primavera.

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2: Perfecto, muy bien, ahí tiene usted la temperatura de ambiente, tenemos 31 grados centígrados cuando son las 6:20, las 6 de la tarde con 20 minutos. 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Mientras tanto, nos vamos con la siguiente versión musical a cargo de Sergio Estivales. Esto se llama Búscame.

Aquí en ustedes escuchamos a cargo de Sergio Estivalis. Esto se llama Búscame. Alex, programa ahorita la melodía a cargo de los Joao el Credo. Mientras tanto, saludos a toda la gente en San Pancho, en Boquilla, en El Tigre, en Los Filtros, en Colinas. Hasta ahí les mandamos el saludo. Al Concuño y familia, con gusto, ahí en la colonia ferrocarrilera para todos ustedes y a los profesores también, ¿verdad? El día, ¿cuándo estuvieron de...? ¿Cuándo fue el día del profesor? Antier, ¿verdad? Antier, el viernes, algo así, ¿verdad? Pues ahí tiene usted el saludo para el profe Nolasco y a su señora esposa, al profe Abundis y Muñeca, al profe Mancha y a su señora esposa, también con gusto, y a todos los profesores, a todos los profesores. Tengo algunos conocidos, pero nada más conocidos, de nombre no me los he aprendido todavía. Pero el saludo con gusto para todos los profesores. Y aquí nos vamos con lo siguiente, saludándole también con gusto a Jorge Serna y a todos sus compañeros ahí en el Centro de Rehabilitación, ahí en el DIF, y para todos sus compañeros, todos son fisioterapias ahí en el Centro de Rehabilitación del DIF, ahí en el DIF, sí, para todo el personal. Muy amables, atentos y pacientes con todos sus pacientes. Y para, vaya el saludo con gusto para todo el personal. Y también ahí en el CRIA, a saludándole a todo el personal en el departamento del CRIA, ahí en el DIF municipal. Mientras tanto, y aquí tenemos a cargo de Los Reno, esto se llama Con el Diablo en tu Corazón.

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2: No, así es, fíjese nada más, qué bien, ¿eh? No, me da gusto. Me da gusto que se le estén pasando suave también a Jessica. Válgame Dios, ya se me olvidó el nombre de esta nena allá en la colonia Tierra y Libertad en Cuauhtémoc, Chihuahua. Hasta ahí les mandamos el saludo. Y luego después me dicen, hey, ¿cuándo vienes pues para conocerte? Al rato, me doy como quiera, me doy un tiempecito y me doy la vuelta hasta Cuauhtémoc, Chihuahua. Mientras tanto, nos vamos con la siguiente versión musical al estilo nada más y nada. ¿Con dónde quedó? No, oh, no me digan, ¿sí? ¿En serio? Oh, Kiroki. Bueno, ándele pues. Entonces, esta. Ándele, esta melodía es con ritmo y sabor a cargo de los Toreros Muertos. Pues nada más que se llama. No, esa no. Iba a poner. Quiero una novia pechugona. ¿Qué hubo, eh? No. Quiero una novia pechugona. Wow. ¿Esta cuál puse ahorita? Los Renos. Ya la puse la de Los Renos. Me pidieron otra canción, pero no. Ahorita en un rato más. Esto se llama Con Ritmo y Sabor a cambio de Los Toreros Muertos. Yo no me llamo Javier.

0: Aquí nos cede a cargo de Los Toreros Muertos. Así se llama este grupo, Los Toreros Muertos. Y yo no me llamo Javier. Bien, tengo el saludo con gusto para Rita Hernández y a Paz Maldonado. Con gusto les mandamos el saludo a través de la Jefa Radio, a través del 96.1. Y aquí tenemos lo siguiente a cargo de Carlos Barocela. Esta melodía se llama Tu Nombre en la Arena. 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

Bien, acabamos de escuchar a cargo de Carlos Barocela. Esto se llama Tu Nombre en la Arena. Saludos a Jesucita Cordero de Vaca, a la familia Moreno Flores en la Colonia Obrera. Con gusto, vaya el saludo. Mis amigas de Mazatlán, me dicen, ¿por qué no seguiste poniendo música en inglés? No, es que era nada más un ratito, Pero ahí tienen ustedes el saludo para Mónica Jiménez, a Estefanía Palacios y a Jessica Tavares de Mazatlán, Sinaloa. Sí, me dijeron ahorita, ¿por qué no seguiste poniendo música en inglés? Está suave, está bonita la música. Claro, toda esta música es de catálogo y de colección, solo a través de la Jefa Radio, a través del 96.1. En este su programa, El Baúl de los Recuerdos con el Tío Genaro, de 5 a 10 de la noche los domingos. Así es que ahí tienen ustedes el saludo, con gusto, hasta Mazatlán, Sinaloa, Jessica Segovia, y en Cuauhtémoc, en la colonia Tierra y Libertad, Jessica Segovia. Me dice, ándale, que no se te ande olvidando mi apellido. No se me olvida. Jessica Segovia, hasta la colonia Tierra y Libertad, en Cuauhtémoc, Chihuahua, les mandamos el saludo. Y aquí en Delicias, a Vicky Cimental en la colonia del empleado, saludándole con gusto para todos ustedes. Y aquí tenemos a cargo de los dos oros, saludos ahí en la 20 de noviembre y primera, los dos oros, esto se llama Eres.

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2: Ah, qué bien, ¿eh? Saludos a la familia de La Torre, en la colonia Abraham González. Hasta les mandamos el saludo. Y nos vamos con lo siguiente, rápidamente. ¿En qué nos quedamos? Dígame usted, ¿en qué? Ah, me pidieron esta, la del credo con los Joao. El credo con los Joao. Aquí tenemos el saludo para ustedes que pidieron esta melodía con todo el gusto del mundo. Y aquí nos vamos con lo siguiente, el credo.

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1: Ya dijo, ¿cómo no? Seguro que sí. Bien, nos vamos con lo siguiente. Acabamos de escuchar a cargo de los Joao El Credo. Y aquí tenemos, saludándole con gusto hasta Odessa, Texas, a la familia Domínguez Cadena y Domínguez Molina. Y con gusto a Janet Domínguez, Daisy Domínguez y a la familia Gómez Domínguez en Los Ángeles, California. Esto para que se pongan a mover un poquito el guayín al estilo de la Sonora Santanera. Musita.

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2: Bien, adelante con la música. Saludos hasta Parralitos, no llovedora, allá en la Facultad de Medicina. Hasta ahí les mandamos el saludo. Con gusto, me piden algo de Roberto Jordán, amor de estudiante, hasta Parralitos, no llovedor, en la Facultad de Medicina. Saludos, y aquí tenemos Roberto Jordán.

Muy bien, ahí tiene usted, rápidamente nos vamos con la siguiente versión musical. Después de haber escuchado a Roberto Jordán, Amor de Estudiante, tengo aquí nada más. Y ándele, ¿cuál pondré? Pues es que todas las de Sandro de América están, pero están bien queridas las canciones, ¿eh? Las canciones. Y luego me piden también la de José José, Mujeriego. Como que algo me recuerda con esa canción, cuando tenía un corazón de condominio. ¿Qué volé? ¿No que no? Ay, ay, ay, bueno, en fin. Vamos con esta melodía a cargo de Sandro de América. Esto se llama Porque yo te amo.

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1: 11 de mayo de 1811 es fusilado el insurgente Ignacio Camargo. En honor a él, Camargo lleva su nombre. 11 de mayo de 1951 nace aquí en Camargo la actriz María Jarfush Hidalgo, conocida como María Sorté. 11 de mayo de 1988 fallece el ingeniero Estanislao Muñoz Aguilar, autor del escudo de nuestra ciudad. 12 de mayo, Día Mundial de la Enfermería. 13 de mayo de 1958 inicia la edificación de la Capilla de Fátima en la Colonia Lagunita, aquí en Camargo. 13 de mayo de 1970 fallece el general Prageres Giner Durán, exgobernador del estado de Chihuahua. 13 de mayo del 2024, fallece el sacerdote del santuario de Chostán de Jiménez, Chihuahua, Esteban Enrique Fernández Saldana, a la edad de 79 años. 14 de mayo de 1947, nace el camarguense Juan Arturo Ortega Chávez, profesor, historiador, compositor y autor del himno del estado de Chihuahua y colaborador de XCOH. 15 de mayo, Día del Maestro. 15 de mayo, Día del Agricultor. 15 de mayo de 1970, se crea el grupo musical Los Eslabones de Camargo. 15 de mayo, Día Mundial de la Familia. 15 de mayo de 1993, se crea aquí en Camargo el grupo musical Premier. 17 de mayo de 1946, nace aquí en Camargo el profesor Pascual Esparza Quintana, poeta y promotor cultural. 17 de mayo, Día Mundial del Internet. 17 de mayo de 2006, fallece Juan Medina Ortega, constructor de la puerta de la ciudad. 17 de mayo, Día Mundial de las Telecomunicaciones. 18 de mayo de 1920, nace en Polonia San Juan Pablo II. 18 de mayo de 1961 es inaugurado el servicio médico del ISSSTE aquí en Camargo. 18 de mayo, Día Internacional de los Museos. 18 de mayo del 2016 fallece el camarguense político don Luis Héctor Álvarez Álvarez. En honor a él, una avenida principal de Camargo lleva su nombre. 19 de mayo de 1990, inauguración del Hospital Regional, hoy el Hospital General. 20 de mayo de 1506 fallece el almirante genovés y descubridor de América, Cristóbal Colón. 20 de mayo de 1968 nace Edgar el Bueno Samarri Parmentaris. 20 de mayo de 1976 se crea el grupo número uno de los scouts aquí en Camargo por el señor Alfonso Solís Silva. 20 de mayo de 2016 fallece el músico Isidro Chiro Calderón Juárez. 20 de mayo, Día Mundial de la Abeja. 20 de mayo, Día del Psicólogo. 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

Ahí tiene usted, ¿eh? ¿Qué tal con ese tema? Eso, recordando el buen rock and roll. Y ahí tiene usted la siguiente versión musical a cargo del grupo Indio. Esto se llama Eres mi mundo.

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7: Así es, por supuesto. Ahí tiene usted la temperatura ambiente, tenemos 31 grados centígrados todavía. Está haciendo calorcito de afuera, ¿verdad? Perfectamente, muy bien. Así es que de todas maneras hay que cuidarse mucho de las altas temperaturas que ha habido en estos días porque se ponen gravísimo. Bien, aquí tenemos la siguiente versión musical a cargo de el príncipe de la canción romántica, José José. Esto que me solicitaron se llama Quiero Perderme Contigo.

Ahí tienen ustedes al estilo del príncipe de la canción romántica, José José. Esto se llama Quiero Perderme Contigo. Ah, salud para Chumel Domínguez, ahí en la Colonia Obrera. Con gusto les mandamos el saludo y aquí tenemos a cargo de los dos oros, Un Sueño de Tantos.

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2: Perfecto, muy bien, ya lo saben. 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Ya lo saben, en el próximo 6 de junio en el Casino Petrolero, ahí nos vamos a ver. Ahí nos vemos para soltar un poquito el cuerpo y mover un rato el guayín. Y qué ole, ¿eh? ¿Qué tal? ¿Nos la vamos a pasar suave? Nos la vamos a pasar suave. Mientras tanto, tengo el siguiente saludo con gusto para mis amigas allá en Mazatlán, Sinaloa, la perla del Pacífico, para Mónica Jiménez, Estefanía Palacios y Jessica Tavares. Hasta ahí les mandamos el saludo y aquí tenemos lo siguiente a cargo del grupo Dólar, ¿con quién estabas a la luz de la luna?

Ay, ay, ay, qué tiempos tan maravillosos, ¿verdad? Esa melodía la bailaba uno, eras en estilo romántico, con quién estabas a la luz de la luna, con el grupo Dólar. Uy, cuando bailaba uno esa canción, oía uno hasta el corazón que le latía a la pareja, a la nena, a la lady, cuando andaba uno bailando ahí, sentía uno el latido del corazón de la pareja. No, no, de veras, qué tiempos tan maravillosos, aquella época maravillosa de los 80s, en la música disco del Salón Rojo del Hotel Victoria, y no hay otro, pero pues ni modo, ¿verdad? También, en una ocasión también hubo ¿cómo se llama? Válgame Dios, ya se me olvidó, en el mutualista también, en una ocasión nada más. En una ocasión. Bien, vamos con el siguiente. Ahí tienen ustedes, chicas, de allá de Mazatlán, Sinaloa, mis amigas y fanáticas de mi programa, a Mónica Jiménez, Estefanía Palacios y Jessica Tavares del Mazatlán, Sinaloa, la perla del Pacífico. Para que vean que así se bailaba esa canción, pegaditos, y oía uno hasta el latido del corazón de la pareja. ¡Pum, pum! ¡No! ¡Emocionante! ¡No! ¡Qué maravillosos años y momentos que se pasaba uno en aquellos años, en aquellos bailes! Pero en fin, todo pasa y ojalá y volvieran, porque la música sigue predominando aquí en China y en Japón. Y a propósito, saludos para toda la gente en Japón, hasta les mandamos el saludo. Allá también tengo admiradoras de mi programa en Japón. Bien, nos vamos con lo siguiente, pero antes tengo el siguiente saludo para mis amigas ahí en Cuba. De veras, Chihuahua, ¿cómo? No, se la están pasando negras, como luego dicen. El saludo para Kirenia Almaguer, allá en Cuba, a Melissa Fonseca Rodríguez, a Jessica Hernández, y también el saludo con gusto para Dayanara Revilla, a Jenny Suárez Molina, y también para Elvira Domínguez, Marina Rivera, hasta Cuba. Les mandamos el saludo. Para todas mis admiradoras de mi programa de los domingos, el baúl de los recuerdos con el tío Genaro. Bien, entonces ahí tienen ustedes el saludo. Ya se unieron algunas otras chicas de Cuba, a Melissa Fonseca Rodríguez, a Jessica Hernández, y también para esta chica, bueno, a Marina Rivera, ya también se. Ya se habían unido, pero ahora tengo dos admiradoras, a Melissa Fonseca Rodríguez, a Jessica Hernández de Las Tunas, Cuba. Tengo entendido que se van a ir de Santiago, bueno, unas de Santiago se van a ir a Las Tunas, Cuba, de Santiago, Cuba, a Las Tunas. Ojalá, ojalá y que sí, ¿verdad? Mientras tanto, aquí tenemos esto para no olvidarme ni me olvides. Nada pescadito, nada a cargo de Gloria Estefan. No te olvidaré.

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3: Ah, qué bien, perfecto, muy bien. Esa melodía, uy, qué recuerdos, ¿no? Qué recuerdos con esa melodía de Gloria Estefan, No te olvidaré. Bien, nos vamos con la siguiente versión musical a cargo de el grupo Los Soñadores. Esto se llama Vida.

Perfecto, muy bien, ahí tienen ustedes. Acabamos de escuchar a cargo de Los Soñadores. Esto se llama Vida. Déjeme decirle de las chicas que se unieron allá en Cuba, Jessica Hernández, ella es de Santiago de Cuba, pero se van a ir a esta como Melissa Fonseca Rodríguez, ella es de Holguín, Cuba. O sea, se están yendo hacia las tunas, Cuba. Porque, pues, la verdad es que están pasando demasiado difícil la situación allá en Cuba, estas chicas. Pero, en fin. Mientras tanto, aquí tenemos a cargo de Marisela. Esto se llama Mi Problema.

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5: Ajá, muy bien. Oiga, tenemos una temperatura ambiente de 19 grados centígrados. Hasta este momento, 19 grados centígrados. Faltan 8 minutos para las 8. 8 y serán las 8. Ricardo Montaner, déjame llorar.

escuchamos a cargo de Ricardo Montaner. Esto se llama Déjame Llorar. Saludos para Alicia Aguirre, con gusto. Ay, ahorita les pongo algo de mi primo Manolo Muñoz, Llamarada, y de la Tesorito de Laura León, que obole. Mientras se les va el mandarín, la orquesta de Ramón Márquez.

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3: 11 de mayo de 1811, es fusilado el insurgente Ignacio Camargo. En honor a él, Camargo lleva su nombre. 11 de mayo de 1951, nace aquí en Camargo la actriz María Jarfús Hidalgo, conocida como María Sorté. 11 de mayo de 1988, fallece el ingeniero Estanislao Muñoz Aguilar, autor del escudo de nuestra ciudad. 12 de mayo, Día Mundial de la Enfermería. 13 de mayo de 1958, inicia la edificación de la Capilla de Fátima en la Colonia Lagunita, aquí en Camargo. 13 de mayo de 1978, fallece el general Prageres Giner Durán, exgobernador del estado de Chihuahua. 13 de mayo del 2024, fallece el sacerdote del santuario de Chostán de Jiménez, Chihuahua, Esteban Enrique Fernández Aldana, a la edad de 79 años. 14 de mayo de 1947, nace el camaguense Juan Arturo Ortega Chávez, profesor, historiador, compositor y autor del himno del estado de Chihuahua y colaborador de XCOH. 15 de mayo, Día del Maestro. 15 de mayo, Día del Agricultor. 15 de mayo de 1970, se crea el grupo musical Los Eslabones de Camargo. 15 de mayo, Día Mundial de la Familia. 15 de mayo de 1993, se crea aquí en Camargo el grupo musical Premier. 17 de mayo de 1946, nace aquí en Camargo el profesor Pascual Esparza Quintana, poeta y promotor cultural. 17 de mayo, Día Mundial del Internet. 17 de mayo de 2006, fallece Juan Medina Ortega, constructor de la Puerta de la Ciudad. 17 de mayo, Día Mundial de las Telecomunicaciones. 18 de mayo de 1920, nace en Polonia San Juan Pablo II. 18 de mayo de 1961, es inaugurado el servicio médico del ISSSTE aquí en Camargo. 18 de mayo, Día Internacional de los Museos. 18 de mayo del 2016, fallece el camarguense político don Luis Héctor Álvarez Álvarez. En honor a él, una avenida principal de Camargo lleva su nombre. 19 de mayo de 1990, inauguración del Hospital Regional, hoy Hospital General. 20 de mayo de 1506, fallece el almirante genovés y descubridor de América, Cristóbal Colón. 20 de mayo de 1968, nace Edgar el Bueno Samarripa Armendáriz. 20 de mayo de 1976, se crea el grupo número uno de los scouts aquí en Camargo por el señor Alfonso Solís Silva. 20 de mayo de 2016, fallece el músico Isidro Chiro Calderón Juárez. 20 de mayo, Día Mundial de la Abeja. 20 de mayo, Día del Psicólogo. 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

Ajá, ¿tiene sede? ¿Qué tal les pareció esa melodía a cargo de Dámaso Pérez Prado? Quizás, quizás, quizás. Oiga, ya se preparó su café, yo ya me lo estoy saboreando calientito y sabroso y espumoso, un rico y aromático cafecito. Ya es la hora, son las 8 de la noche con 15 minutos, 8 con 15. Este saludo se va hasta Tegucigalpa, Honduras. Hasta allá se va el saludo para Lucy Mendoza. Hasta Honduras le mandamos el saludo se llama Tegucigalpa, Tegucigalpa, Honduras. Mientras tengo los siguientes saludos para Alicia Aguirre, me pide la de Manolo Muñoz, Llamarada.

Ahí tienen ustedes el tema musical a cargo de Manolo Muñoz y Amarada. Y a mis amigas, las de Mazatlán, Sinaloa, ya les gustó, ¿verdad? Ya les gustó la música en inglés. No, pero ahorita les pongo otra melodía. Aguántenme tantito, ¿eh? Aguántenme tantito. Sí, ya les gustaron. Es que sí está suave la música. Me dicen, no, nunca habíamos escuchado. Por acá no se escucha esa música en inglés y mucho menos la en español. Ponen otro estilo de música, de bandas y rancheras y de todo eso, ¿no? En este programa, no. Pura música de catálogo y de colección, de la crema y nata de la música de los 80s, 70s, 60s, 50s y hasta de los 40s. Y aquí tenemos la siguiente versión musical a cargo de Pedro Infante con la rondalla de Saltillo, Corazón.

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Oiga, nada más, qué bailazo nos vamos a aventar con el liberato y el sonido de Ramsés y aparte también con los Trinitarios del Norte. Un bailazo, pero tremendo, como debe de ser, a bailar las cumbias de cajón y que olé para mover un poquito el guayín. Ahí los esperamos y ahí nos vemos para ponernos a bailar. Ustedes pueden bailar con alguno de los compañeros, hay locutores que tienen, no, es válido. Así es que a darle vuelo a la hilacha y a mover el guayín y a sacudir el polvo. Recuerdo ser que este próximo 6 de junio, en el Casino Petrolero, este gran bailazo con los Trinitarios y con el sonido Ramsés. 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Bien, vamos con lo siguiente rápidamente, al estilo del grupo Pegaso del Pollo Esteban. Esta melodía se llama Yo Comencé la Broma, pero antes déjeme decirle, oiga, ando buscando un mecánico, porque tengo mi carro, pues que no le hallan. Fue un mecánico, me dice que tiene esto y nada, fue otro mecánico, me dice, no, tiene esto, otro. Y total de que sigue igual mi carro, ahí estancado. Sí funciona, pero no desarrolla, no acelera. Y pues ya fue un mecánico, de hecho ya van dos mecánicos que han ido. Uno me dice una cosa, que esto... ¿Y qué es esto? Y nada. Fue otro mecánico y también me dijo, no, es esto. Y tampoco, sigue igual. Así es que busco un mecánico que de veras se aviente ese trompo a la uña, ese trompito a la uña, porque pues ahí tengo mi carrito todavía, no desarrolla, o sea, sí funciona, sí prende el motor y todo, pero no acelera. Bien, nos vamos con lo siguiente rápidamente, al estilo del grupo Pegaso del Pollo Esteban. Yo comencé la broma.

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6: Ahora verá que mañana voy para allá.
7: ¿Qué marca es su vuelve? ¿Es micro máxima, no me dijo?
6: No, no, es un Altima.
7: Altima
6: 2005.
7: Ok, ahí déjenme, le hago una revisión.
6: Ok, ándale pues. Ándale, seguro que sí.
7: Hasta luego,
6: gracias. Muy bien, entonces nos vamos con la siguiente versión musical. Déjenme ver cuáles pongo a estas chicas de allá de Mazatlán, Sinaloa. Ya les gustó la música en inglés. No, es que sí está suave la música en inglés. Y pues aquí les voy a poner otra y reitero el saludo con gusto para Mónica Jiménez, a Estefanía Palacios y a Jessica Tavares de Mazatlán, Sinaloa, la perla del Pacífico. Hasta ahí les mandamos el saludo y aquí tenemos a Billy Ocean, Reina Caribeña.

Ahí tienen ustedes con ritmo y sabor. Acabamos de escuchar a Billy Ocean. Esto se llama Reina Caribeña. Saludos para las chicas allá en Mazatlán, Sinaloa. Mónica Jiménez, Estefanía Palacios y Jessica Tavares. ¿Qué tal, eh? ¿Verdad? No. Ya les gustó la música en inglés, ¿eh? A estas chicas. Bueno, qué bueno. También a mí. Bien, nos vamos con lo siguiente. Saludos a Ceci. Así nada más me dijeron. A Ceci. Al estilo del grupo Pegaso, del Pollo Esteban. Y tú como si nada.

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2: Ah, sí, perfecto, muy bien. Oiga, gracias de todas maneras a todos ustedes. Me están diciendo que en Los Reyes hay un buen mecánico, pero no supieron, que no saben cómo se llama. Pero pues a ver si alguien de Los Reyes me puede dar el nombre del mecánico. Me dijeron que ahí en Los Reyes hay un buen mecánico. Perfecto, que hay un mecánico que se las gasta de todas, todas. Vamos a ver, también acá por la Independencia, Independencia. También me dijeron que de un mecánico, pues vamos a ver, mientras tanto, aquí tenemos lo siguiente a cargo de José José. Esto se llama Mujeriego, algo me recuerda, para todos aquellos que andan,

Ahí tienen ustedes, al estilo del príncipe de la canción romántica, José José. Esto se llama Mujeriego. Y aquí tenemos lo siguiente a cargo de Julio Iglesias. Esto se llama Cucurrucucú Paloma.

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4: Ajá, perfecto. Oiga usted, miren nada más la temperatura ambiente que tenemos, 20... Ah, caray, déjeme checar, porque no le alcanzó a ver ahí los números, 29 grados centígrados, 29 grados centígrados hasta este momento. Ahí en la Estación La Cruz, saludándole con gusto a todos los primos y a todas sus familias, por supuesto, al primo Guerre, a Samuel, a Pope, Ismael, Manuelito, a Ever, Sax, Ortega, a David, a Chuy, a Eva, con gusto, el saludo para todos los primos. ¿Y cuál más me falta? ¿Cuál más? Ya todos, ¿verdad? Todos. Vaya el saludo con gusto. Y también para todos los conocidos, a los rubios, saludos con gusto. A Víctor Cruz. También le mandamos el saludo a Toño Torres y a todos los Torres ahí en Estación La Cruz. Mientras tanto, tenemos a Albert Hammond. Esta melodía, ¿cómo le fascinaba a mi compadre Chuy? Que en paz descanse. Esta se llama Al Otro Lado del Sol.

Aquí nos acabamos de escuchar a cargo de Albert Hammond, Al Otro Lado del Sol, recordándolo siempre con el cariño de siempre a mi compadre Chuy, que se me adelantó. Teníamos planeado hacer un viaje a Cuba, fíjese nada más, y nada, pues ni modo, lo voy a tener que hacer yo solito, hasta Cuba. Saludos a la güera, allá en la colonia Benito Juárez, con gusto. Y aquí tenemos a cargo de Leo Dan, Al Final del Verano.

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1: 11 de mayo de 1811, es fusilado el insurgente Ignacio Camargo. En honor a él, Camargo lleva su nombre. 11 de mayo de 1951, nace aquí en Camargo la actriz María Jarfús Hidalgo, conocida como María Sorté. 11 de mayo de 1988, fallece el ingeniero Estanislao Muñoz Aguilar, autor del escudo de nuestra ciudad. 12 de mayo, Día Mundial de la Enfermería. 13 de mayo de 1958, inicia la edificación de la Capilla de Fátima en la Colonia Lagunita, aquí en Camargo. 13 de mayo de 1978, fallece el general Prageres Giner Durán, exgobernador del estado de Chihuahua. 13 de mayo del 2024, fallece el sacerdote del santuario de Chostán de Jiménez, Chihuahua, Esteban Enrique Fernández Saldana, a la edad de 79 años. 14 de mayo de 1947, nace el camaguense Juan Arturo Ortega Chávez, profesor, historiador, compositor y autor del himno del estado de Chihuahua y colaborador de XCOH. 15 de mayo, Día del Maestro. 15 de mayo, Día del Agricultor. 15 de mayo de 1970, se crea el grupo musical Los Eslabones de Camargo. 15 de mayo, Día Mundial de la Familia. 15 de mayo de 1993, se crea aquí en Camargo el grupo musical Premier. 17 de mayo de 1946, nace aquí en Camargo el profesor Pascual Esparza Quintana, poeta y promotor cultural. 17 de mayo, Día Mundial del Internet. 17 de mayo de 2006, fallece Juan Medina Ortega, constructor de la Puerta de la Ciudad. 17 de mayo, Día Mundial de las Telecomunicaciones. 18 de mayo de 1920, nace en Polonia San Juan Pablo II. 18 de mayo de 1961, es inaugurado el servicio médico del ISSSTE aquí en Camargo. 18 de mayo, Día Internacional de los Museos. 18 de mayo del 2016, fallece el camarguense político don Luis Héctor Álvarez Álvarez. En honor a él, una avenida principal de Camargo lleva su nombre. 19 de mayo de 1990, inauguración del Hospital Regional, hoy el Hospital General. 20 de mayo de 1506, fallece el almirante genovés y descubridor de América, Cristóbal al Colón. 20 de mayo de 1968, nace Edgar el Bueno Samarri Parmentaris. 20 de mayo de 1976, se crea el grupo número uno de los scouts aquí en Camargo por el señor Alfonso Solís Silva. 20 de mayo de 2016, fallece el músico Isidro Chiro Calderón Juárez. 20 de mayo, Día Mundial de la Abeja. 20 de mayo, Día del Psicólogo. 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

Ahí escuchamos al ecuatoriano Julio Jaramillo, nuestro juramento. Y aquí tenemos la siguiente versión musical a cargo de Paloma San Basilio, Demasiado Herida.

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6: Ándele, ahí tiene usted, las 9 de la noche con 23 minutos, 9 con 23, ahí en Villa de Amantes. Saludos con gusto a la familia Ballesteros Sandoval. Con gusto, me pidieron algo de Napoleón, Corazón, Corazón.

Bien, acabamos de escuchar a cargo de Napoleón. Esto se llama Corazón, Corazón. Ahí los Reyes, saludos con gusto. Aquí que Natividad me pidió algo de Freddy Fender, Rayito de Luna.

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6: Hoy tiene usted las 9 de la noche con 30 minutos, 9 y media. La temperatura ambiente sigue estable, 29 grados centígrados. Ahí en la colonia OH, saludos a la familia de la Torre, con gusto. No encontraba a Frankie, andaba en Estados Unidos, ¿cómo ves a Frankie los Matadores? Pero aquí lo tengo y conozco a los dos.

Ahí tienen ustedes, acabamos de escuchar a cargo de Frankie Los Matadores y conozco a los dos. Saludos a la familia de la Torre, ahí en la colonia Abraham González. Y aquí tenemos lo siguiente a cargo de mi tocayo Genaro Salinas, Mis Noches Sin Ti.

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2: Ahí tiene sede. Adelante con la música. Faltan 20 minutos para las 10. 20 y serán las 10. La temperatura ambiente tenemos 28 grados centígrados. Enseguida escuchamos a Joan Manuel Serrat, La mujer que yo quiero.

Escuchamos a Joan Manuel Serrat. Esto se llama La Mujer Que Yo Quiero. Y enseguida tenemos la Tony Rendón. Esto se llama Como Yo La Quise.

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10: Ajá, perfecto, muy bien, ahí tiene sed. Faltan 10 minutos, 10 para... No, faltan 11 minutos para las 10 de la noche. Aquí tenemos la siguiente versión musical para usted que me pidió esta melodía a cargo de Gloria Estefan, Con los años que me quedan.

Y vaya, qué recuerdos con esa melodía a cargo de Gloria Estefan, con los años que me quedan. Enseguida tenemos a cargo de Estrellita en algún lugar.

Hermosa voz que tiene Estrellita, lástima, se retiró ya del ambiente artístico, pero ahí la recordamos. Fue un placer estar con ustedes a través de la Jefa Radio, a través del 96.1 y compartir toda esta música inolvidable en su programa dominical El Baúl de los Recuerdos con el tío Genaro. Que tenga usted la mejor de las noches y sobre todo que tenga un excelente inicio de semana. Cuídese mucho de los rayos solares, no ande tanto tiempo exponiéndose al sol porque eso está ahorita muy peligroso. Nos escuchamos el próximo domingo, Dios mediante, en punto de las 5 de la tarde. Hasta entonces, les dejo un tema musical a cargo de Arturo y su Fórmula 1 a través del tiempo.

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1: Bienvenidas y bienvenidos a la Hora Nacional. Muy buenas noches. Hoy no está conmigo el Chapo, pero me da mucho gusto que me acompañe Orlando Bad.
2: Lo cual es un verdadero placer, mi Leos. Y vamos a arrancar con música de Gil Nabor, un artista que hace rap en lengua mazahua, llevando sus raíces y tradiciones a nuevas generaciones con su música.
1: Además, hablaremos sobre el Día Nacional del Psicólogo y del ABC de las Emociones, que es la estrategia impulsada por el gobierno federal para fortalecer la salud mental de jóvenes y también prevenir las adicciones y la violencia.
2: Les compartiremos información sobre el Registro Nacional de Líneas Telefónicas, porque su plazo de inscripción vence el 30 de junio.
1: A propósito del Día Mundial de la Diversidad Cultural para el Diálogo y el Desarrollo, vamos a platicar con la cineasta indígena Anat Sayeb sobre el documental Licham Morí.
2: Tenemos un reportaje especial sobre el Día Nacional de la Lucha contra la Homofobia, Lesbofobia, Transfobia y Bifobia, una fecha que busca promover el respeto, la igualdad y la no discriminación.
1: Tendremos nuestros flashazos del bienestar, que tienen información breve y útil sobre programas sociales y apoyos para la población.
2: Y en las Chilanguiales traemos una lista de las mejores ferias, museos y eventos culturales en la Ciudad de México.
1: En México, más de 7 millones de personas hablan alguna lengua indígena, según el INEGI. Y entre ellas, el mazahua se mantiene como una de las más representativas del centro del país.
2: En este contexto, surge la propuesta de Gil Nabor, un rapero que usa la música urbana para preservar su lengua, combinando el hip-hop con la cosmovisión mazahua para acercar a las nuevas generaciones a sus raíces.
1: Sí, él es uno de los artistas indígenas que han encontrado en el rap una forma de identidad y también de resistencia cultural. Vamos a ver y escuchar una de sus canciones.
3: Kimi Treshegi, en Getzko Gil Nabor, soy Gil Nabor y vamos a cantar Recuerdo aquí en la Hora Nacional.

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1: En México, más de 35 millones de niñas, niños y adolescentes tienen distintos retos emocionales en su desarrollo, lo que ha puesto a la salud mental como un tema prioritario en la agenda pública.
2: El programa El ABC de las Emociones busca brindar herramientas para identificar, nombrar y gestionar lo que sentimos, con el objetivo de prevenir conductas de riesgo como las adicciones o la violencia en contextos escolares y comunitarios.
1: Las iniciativas preventivas en escuelas y comunidades son clave para poder fortalecer el bienestar emocional desde edades tempranas. Vamos a conocer de qué se tratan estas actividades que se están implementando en los salones de clase.
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2: En México existen más de 300.000 profesionales de la salud mental y el 20 de mayo además es su día, el día del psicólogo y de la psicóloga. Es importante saber qué es lo que pasa en esa carrera, en esa disciplina y cómo nos afecta y cómo también nos beneficia. Es por eso que en esta noche viene la doctora Jessica Zapata Téllez del Instituto de Psiquiatría Ramón de la Fuente Muñiz para platicar de todo lo relacionado con nuestra salud mental. Doctora, bienvenida a la
6: Muchísimas gracias. Un gusto que podamos hablar de estos temas aquí.
2: Empecemos por algo que es muy común, que de pronto la gente hasta ignore un poco lo que pasa en su cabeza y en sus emociones. ¿Por qué hay que darle reconocimiento?
6: Esa es una pregunta importante. Creo que hay que darle reconocimiento porque es parte también de la salud integral de los seres humanos. No solamente hay que tener nuestro cuerpo bien al 100%, creo que también la forma en cómo nos sentimos y lo que pensamos impacta en las cosas que hacemos y en cómo nos conectamos a las cosas que son importantes para nosotros. Creo que eso es bueno.
2: Hay bastantes avances en esta percepción de ir a terapia, pero aún hay algunos tabúes.
6: Yo creo que uno muy importante es creer que las personas que van al psicólogo son débiles o que no pueden con sus problemas solos o solas. Eso es falso. Creo que el hecho de que ya haya algo que te afecte, aunque sea pequeño en tu vida cotidiana, es motivo de atención. Y la verdad es que nosotros los psicólogos ayudamos mucho a desatorar las cosas que nos mantienen sufriendo. Eso es importante.
2: También es importante recordarle a la gente que hay diferentes tipos de terapias y de disciplinas y que sí, pues podemos buscar en uno y en otro hasta encontrar la que más nos agrade.
6: Sí, hay varios enfoques de psicoterapia. Hay algunos que de hecho están más apegados a las cuestiones científicas que nos pueden decir que hay evidencia que funciona para diferentes tratamientos. Los enfoques que tienen más enfoque psicológico científico tienen que ver con las terapias de conducta. Actualmente son aquellas que tienen más evidencia.
2: De pronto se puede pensar que hay alguna edad específica buena o mala para acudir con un profesional de la salud mental, pero eso también es falso.
6: Sí, es falso. Habemos psicólogos que somos especialistas en los diferentes grupos etarios de la vida. Hay especialistas en niños que atienden problemas de conducta, hay psicólogos que son especialistas en adolescentes que trabajan muy en conjunto con los padres, por supuesto con adultos, y un área que de pronto es muy olvidada, pero también hay mucha atención, es a los adultos mayores, que se cree que ya no reciben o ya no deberían recibir atención psicoterapéutica, y esto es falso.
2: Hay algo que yo quiero preguntarle específicamente, el ABC de las emociones, ¿de qué se trata?
6: Se trata de poder gestionar nuestras emociones de la mejor manera para poder alcanzar nuestras metas. Uno de los primeros pasos es poder reconocer cuando estamos experimentando una emoción y poderle poner una etiqueta, saber qué es lo que estamos sintiendo, porque es muy común que confundamos de pronto tristeza con enojo o algunas otras emociones. La siguiente parte también es saber los impulsos que esa emoción nos genera y saber si esos impulsos son adecuados con las metas que tenemos en cada situación.
2: Bueno, y lo que decía, hasta las películas sirven
6: sí,
2: para eso, ¿no?
6: Sí, en las películas podemos encontrar mucha información recreativa y también informativa.
2: ¿Algunos hábitos que nos pueda recomendar para cuidar nuestra salud mental?
6: Sí, creo que lo primero es cuidar también nuestro cuerpo. Si nuestro cuerpo está bien, también nuestro sistema emocional o nuestro sistema mental está bien. Lo segundo también es atender, no dejar que las cosas se nos junten, sino notar cuando hay pequeñas señales de alarma de cuando ya no estamos durmiendo bien o cuando estamos respondiendo con mucha irritabilidad o cuando de pronto no queremos levantarnos de la cama y nos sentimos muy tristes, creo que esas son algunas formas de notarlo. Y lo siguiente es, por supuesto, acudir con profesionales que sabemos cómo ayudar a sobrellevar ese sufrimiento o ese malestar de la mejor manera.
2: Muchas gracias, doctora. Qué enriquecedora charla. Y bueno, no dejarlo ahí en saco roto a la menor provocación. Hay que acudir, siempre hay que cuidar nuestra cabeza. Y el 20 de mayo es su día. Muchas felicidades, doctora.
6: Muchas gracias.
2: Las redes sociales, nada más para despedir, donde podamos encontrar más información, alguna
6: página claro. que nos recomiende. En la página del Instituto Nacional de Psiquiatría tenemos mucha información, tenemos también redes sociales en Facebook, en Instagram, y cada mes pueden encontrar grabaciones en donde hablamos de salud mental y de diferentes temas asociados a los seres humanos y a diferentes etapas de la vida.
2: Muchas gracias, doctor. Ahora sí, continuamos con más esta noche en La Hora Nacional.

0: Oigan, ¿ya registraron ustedes su teléfono celular, su línea telefónica? Es muy importante, el 30 de junio vence el plazo y es importante saber por qué tenemos que registrarlos, cómo lo vamos a hacer. Por eso hoy en La Hora Nacional tenemos a un invitado que nos hablará al respecto. Ricardo Castañeda, el director general de Política Regulatoria de la CRT. ¿Cómo está, licenciado?
1: ¿Cómo le va? ¿Qué tal? ¿Cómo estás, Orlando? Muchas gracias por invitarnos a platicar contigo de este importante asunto.
0: Oiga, esto se ha escuchado por todos lados y resulta que es un asunto de importancia nacional y hasta de seguridad.
1: Te platico. Se trata de una medida establecida por el Congreso de la Unión que salió en la recientemente emitida Ley Federal en materia de telecomunicaciones y radiodifusión, donde instruye que los operadores móviles tienen que llevar a cabo la vinculación de las líneas telefónicas móviles de sus usuarios, para lo cual la CRT emitió unos lineamientos en diciembre del año pasado, entraron en vigor en enero, y a partir de enero y hasta el 30 de junio es el tiempo que tenemos los usuarios de telefonía móvil para llevar a cabo la vinculación de nuestras líneas telefónicas. ¿En qué consiste la vinculación? Bueno, se trata de acudir con nuestro operador de telefonía móvil a un centro de atención a clientes, o bien llevar a cabo el proceso de manera remota desde nuestro propio teléfono celular a través de un aplicativo que los propios operadores han puesto, para que ante nuestro operador vinculemos la línea. ¿Cómo? Pues con una identificación oficial, puede ser la credencial del lector, puede ser el pasaporte o la denominada CURP biométrica. Cualquiera de esos tres documentos que tengamos son suficientes para llevar a cabo la vinculación, y se vincula a través de nuestro nombre y la clave CURP, los 18 dígitos que conforman la CURP, y con eso es más que suficiente para tener vinculada nuestra línea telefónica.
0: ¿Qué pasa si no lo hacemos?
1: Los servicios celulares son muy importantes para todas las personas. Estudiamos, trabajamos, vendemos, compramos a través del teléfono celular. Entonces es muy importante que privilegiemos la continuidad de nuestros servicios, porque la ley indica que si al término del plazo, que reitero es al 30 de junio, no hemos vinculado nuestra línea telefónica, vamos a sufrir una suspensión temporal de nuestros servicios. O sea, no perdemos nuestro número, no nos cancelan la línea, no perdemos nuestro saldo, pero sí vamos a tener una pausa en nuestros servicios. Es decir, no vamos a poder hacer llamadas, enviar o recibir mensajes o usar nuestros datos hasta en tanto llevemos a cabo la vinculación de nuestra línea telefónica. Una vez que lo hagamos, si es que se nos pasó el plazo, los servicios serán restablecidos y los podemos usar como siempre, pero es muy importante que lo hagamos cuanto antes, porque cada vez se acerca más la fecha límite, y como suele ocurrir, mucha gente deja todo al último.
0: No me voy a hacer el
1: cumplido. Porque si no, las plataformas pueden saturarse, o los centros de atención a clientes pues estén rebasados en su capacidad de atención. Claro. Y eso puede complicar para las personas o hacer más tardado o complejo el proceso de vinculación. Todavía estamos a tiempo para hacerlo.
0: Tenga plan o no tenga plan, y sea de chip, de prepago o no, tenemos que registrar la línea, no importa el esquema en el que estemos.
1: Sí. Generalmente los operadores, cuando ya tienes un plan de renta, ya tienen los datos tuyos, pero sí es muy importante acercarse con el operador en este caso para asegurarnos de que nuestra línea ya esté vinculada, o en su caso, si el operador requiere algún dato adicional que en su momento no dimos cuando contratamos la línea, asegurarnos que el operador tenga nuestra información completa y que no haya un problema llegando el día del plazo. Por ejemplo, si contrataste tu teléfono hace varios años en un plan de renta y así ha seguido a lo largo de los años, probablemente en su momento el operador móvil no recabó tu CURP, y es un requisito tener la CURP, ¿no? De acuerdo a la ley. Entonces, en general, los que tienen un plan de renta no tienen ya prácticamente nada que hacer, salvo que tu operador te contacte, o para estar 100% seguros, acércate a tu operador y asegúrate que ya estés vinculado. Hay una plataforma de consulta de vinculación de líneas telefónicas. Tú puedes ahí meter tu CURP y te va a decir si tienes, qué líneas están vinculadas a tu nombre. Si ya están vinculadas porque eres de plan de renta, pues entonces ya no hay nada que hacer. La medida es mayoritariamente para los usuarios de prepago, que no dieron ninguna información en su momento y que son alrededor del 84% del universo de líneas telefónicas en nuestro país. La gran mayoría son de prepago, entonces
0: ahí
1: de ahí la importancia. Así es.
0: ¿Dónde podemos checar toda esta información?
1: Muchas gracias. Mira, en la página de la CRT hay una página que se llama registratulinea.crt.gob.mx, y ahí están todas las preguntas frecuentes, todos los enlaces hacia los operadores, toda la ayuda que se pueda requerir para tener la información completa acerca de este procedimiento, lo puede encontrar en la página de la CRT, o bien acudir directamente con el operador con quien tengamos el servicio contratado. Es muy importante resaltar que no es una recolección de datos que haga el gobierno, lo hacen los propios operadores móviles, como ya lo han estado haciendo desde hace muchos años, por ejemplo, para quienes tienen un plan de renta o de pospago.
0: Así igualito.
1: Que exactamente, solamente que ahora se está recabando también la información de aquellos usuarios que en su momento no entregaron ninguna información, por ejemplo, los de prepago. Cuando compras un chip, ¿no? En la calle, pues no das ninguna información y utilizas el número, y eso desgraciadamente ha sido aprovechado por el crimen organizado para cometer delitos como el fraude, como la extorsión telefónica, suplantación de identidad, entre otros, ¿no? Entonces, al eliminar esta capa de anonimato en el uso del teléfono celular, entonces todos tendremos un ecosistema de mayor seguridad en el uso de nuestros servicios, y en caso de que haya la comisión de algún delito donde esté involucrado este servicio, que nuestras autoridades tengan la oportunidad de perseguirlo con más eficacia. De eso se trata, de que tengamos más seguridad todos.
0: Entonces, si usted tiene duda, recuerde, puede ver este programa en las redes sociales o en el canal de YouTube de La Hora Nacional, porque todo lo que usted tenía que saber ya se ha dicho, es súper relevante y tenemos hasta el 30 de junio. No lo olvidemos, continuamos con más esta bella noche en La Hora Nacional.
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3: Cada 21 de mayo se conmemora el Día Mundial de la Diversidad Cultural para el Diálogo y el Desarrollo. En México, más de 23 millones de personas se identifican como indígenas, según el INEGI, por lo que nuestro país es uno de los más diversos culturalmente en toda América Latina.
0: En este marco, la cineasta Tzotzilana Tzayeb presenta el documental Licham Morí, una obra que retrata la vida, memoria y resistencia de mujeres tzotziles que enfrentan muchas formas de desigualdad.
3: Sí, el cine indígena contemporáneo ha ido agarrando fuerza como una herramienta de narración donde las comunidades cuentan sus historias desde su propia voz.
0: Vamos a ver y escuchar esa entrevista que hiciste con Chaleos. Va a estar buenísimo.
4: Hoy vamos a hablar de un documental que es un testimonio sobre la resistencia, la memoria y la búsqueda de autonomía de mujeres tzotziles, construido desde la autorrepresentación y una mirada muy propia.
3: Sí, para eso nos acompaña la directora Ana Tzayeb, quien presenta su ópera prima Licham Morí, que llegó a salas este 7 de mayo. Ana, bienvenida a La Hora Nacional, qué gusto tenerte aquí.
5: Muchas gracias, yo muy feliz estar en este espacio y también seguir difundiendo el estreno de Licham. Y la verdad que estamos muy felices que por fin llegó el tiempo de estrenar en salas después de recorrido más de un año en festivales nacionales e internacionales este largometraje documental.
4: Oye, ¿de qué va?
5: Licham, que significa Morí, es una historia de mujeres tzotziles, es una historia coral donde se narra la vida, la lucha, la resistencia, la violencia que han atravesado las mujeres tzotziles, pero también donde cuestiona las prácticas tan normalizadas dentro de nuestra comunidad, justificado de los usos y costumbres. Licham, que bien menciona que es Morí, que es un verbo en pasado porque justo reflexiona que muchas veces en la vida morimos varias veces. Sí. Y en este caso, Licham habla de la muerte física de personas cercanas, de los bebés, pero también la muerte de ellas mismas, de las tres protagonistas, pero también hay una muerte de sumisión, donde en la llegada del zapatismo, las mujeres en Chiapas, las mujeres de pueblos originarios, toman este espacio, un movimiento social donde impacta en la vida de las mujeres de pueblos originarios, donde defienden esos derechos a la vida, derecho a la libertad, derecho a la autonomía. En este caso, estas tres historias son tres generaciones donde se habla de distintas experiencias, distintas generaciones, tres mujeres que comparten un pasado en el zapatismo, pero comparten un presente en el café, comparten un presente en la lucha, en la búsqueda de una esperanza o mejores esperanzas para sus hijos. Licham es la historia de mi mamá, de mi tía y la esposa de mi primo. Es una historia muy íntima, muy personal, que de alguna forma me atraviesa a mí como persona, como mujer tzotzil y como parte de la familia también.
3: Oye, ¿cómo tomaste la decisión de poner a tu propia familia bajo el lente, ¿no? Que debe de ser una cosa muy fuerte por justo esta intimidad a la que estás dejando entrar al público.
5: Sí, claro, fue uno de los retos también, ¿no? De abrir tu corazón Abrir tu intimidad, Licham, es una película donde te lleva hasta en el interior del hogar, pero en cada rincón de los espacios en el trabajo de las mujeres que trabajan en el campo, trabajan en el café, pues te invitan a llevar a este espacio donde sí se cuenta una historia desde voz viva propia de las mujeres, pero también se está contando desde una experiencia que es la mía, al ser parte del contexto y una narrativa propia, cómo vemos la vida, cómo percibimos la vida y también cómo es nuestra lucha desde en el contexto. Este documental invita mucho a la reflexión, pero también inspira esta vida de las tres mujeres. Y los invito muchísimo a seguir la página de Artegios, porque es ahí donde se sigue publicando la cartelera de Licham.
6: ¿Artegios? ¿Es decir,
5: sí,
6: la página?
5: Artegios, la página que pueden encontrar en las redes sociales. La película cuenta con su página oficial, web y también en las redes sociales. Lo mismo, pueden encontrar Licham Films en Instagram, Licham en Facebook.
6: Buenísimo, para estar pendientes de dónde la podemos ir a ver, porque la historia suena apasionante y además siempre es muy bonito apoyar el cine mexicano. Claro. Para que cada vez haya más posibilidades de hacer más y más.
4: Y te felicitamos muchísimo, Ana. Muchísimas gracias por estar aquí con nosotros en La Hora Nacional.
5: Muchísimas gracias a ustedes también.
6: Hombre, ha sido un gusto. Y pues también es un gusto que nos acompañen aquí como todos los domingos. No se vayan. Hoy en el marco del Día Internacional de los Museos vamos a hablar de estos espacios que guardan nuestra memoria colectiva.
0: El INEGI tiene registrados 2.300 museos aproximadamente en nuestro país, pero hay personas que le dedican la vida y el corazón a recorrerlos y tal vez hacer nuevos censos. Por eso hoy traemos a Carla Museos, una conocidísima tiktoker y persona de redes que a eso se dedica precisamente, recorrer museos. Platícanos, por favor, ¿cuál es la magia que tú encuentras?
7: Pues a mí me encantan los museos, siempre me han gustado muchísimo. Desde muy pequeña mi mamá me llevaba a los museos y yo creo que los encuentro más como santuarios, como espacios de paz, pero también lugares donde puedes hacer lo que tú quieras hacer. Puedes meditar, dibujar, leer, o sea, puedes hacer algo más y además aprendes.
6: Oye, Carla, nos platicabas que tú llevas más o menos 10 años haciendo chamba voluntaria de ir a recorrer museos y platicar sobre ellos.
7: Sí.
6: ¿Cómo has sentido que ha cambiado la experiencia de los museos?
7: Pues mira, en realidad creo que los museos se han puesto de moda afortunadamente en los últimos años.
0: Bravo.
7: Es algo muy interesante porque a partir también como del fenómeno de TikTok,
6: sí.
7: Y también de esto de ir a buscar lugares poco conocidos para irse a tomar fotografías, los museos toman un auge porque además son baratos. Aquí en México la mayoría son gratuitos, incluso tienen solo un día de gratuidad algunos. Entonces como que siento que es un plan muy fácil de replicar. Entonces como que la gente los tomó en plan, ah bueno, ahora este es mi modo de vida y vamos a hacerlos populares. Eso es algo que ha sucedido mucho. En realidad yo empecé este proyecto y nunca me imaginé que fuera a tener los seguidores que tengo hoy. Es más, ni siquiera pensé que tanta gente le podrían importar los museos o algo por el estilo.
0: Claro. Oye, ¿y cómo lo ves desde el lado de transitar ese testimonio digital hacia la identidad cultural que le puedes proyectar a tus seguidores, por ejemplo, a través de los museos?
7: Principalmente es el tema de la información. Lo que yo intento hacer, y bueno, siempre he intentado hacer, es investigar muchísimo y me pongo como mucho a pensar qué le voy a decir a mis seguidores, porque al final de cuentas de repente te vuelves un referente para dar información.
6: Oye, Carla, ¿vas a museos de todos tipos? ¿Cuáles, digamos, como, ¿tienes algún otro requisito o con que se haga llamar a sí mismo museo? Ahí vas a estar tú documentando.
7: Pues en realidad, bueno, cuando visité todos los museos de la Ciudad de México, ajá, justo sí, mi requisito era que fuera museo, o sea, que dijera museo y tuviera una colección.
6: Okay.
7: Eso realmente es lo que significa que sea un museo. Uh-huh. Me encontré cosas súper interesantes, cosas que nunca me imaginé ver. Fue un gran proyecto que hice para poder conocerlos y verlos e incluso amarlos más, porque hay de todos. Hay museos comunitarios, hay museos que solo maneja una familia, hay museos que obviamente los grandes institucionales que son todos preciosos, pero hay otros que de verdad dices, de verdad, una taza y un tenedor, pero qué padre, ¿no? O sea,
0: ¿cómo sucede esto de que a lo mejor te empieza a llamar la atención ir a un museo, a otro y a otro? Pero ¿cuándo te das cuenta de que a la gente le interesa también engancharse con eso? ¿Y qué es lo que haces tú para quitarle esa etiqueta de aburrido a los museos, ¿no? Que antes se tenía. Creo que ahora ya se está como desvirtuando eso.
7: En realidad fue a partir de fotografías en Instagram, cuando Instagram solo permitía fotos. Y la idea justamente era como provocar que las personas se enamoraran del espacio o aprendieran algo al respecto. Yo lo que hacía era subir como un carrete de fotografías, como una por una, y decir de, ah, bueno, este artista está exponiendo aquí, termina aquí, y eso es lo que puedes ver, ¿no? Entonces me empiezo a dar cuenta que la gente se empieza a enganchar cuando a mí me empiezan a preguntar de todos. O sea, yo me di cuenta de que muchas personas solo conocían como 5 museos, o sea, eran como los museos más famosos de todo esto. Y en la Ciudad de México, bueno, la última vez que hice todo esto fueron 185 museos. Entonces también me importaba mucho que también se visibilizaran esos museos.
0: Oye, pues lo estás haciendo increíble y de verdad te agradecemos mucho toda esta experiencia y todo el amor que le pones a lo que nos cuentas.
6: Te encontramos en @carlamuseos.
7: Sí.
6: En todas las redes.
7: Sí.
6: ¿Carla con K?
7: Sí.
6: Perfecto. Está. Muchísimas gracias por acompañarnos.
7: No, muchísimas gracias por invitarme y vamos a museos juntos, por favor.
0: Sí, que vivan los museos.
7: Que vivan los museos.
6: Muchísimas gracias, de verdad.
7: Gracias.
6: Y gracias a todas las personas que nos acompañan. Quédense con nosotros, por favor. Hoy se conmemora también el Día Nacional contra la Homofobia, Lesbofobia, Transfobia y Bifobia. En México, cerca de 5 millones de personas son parte de la comunidad LGBTIQ+, y es fundamental garantizar sus derechos en todos los ámbitos.
0: A pesar de los avances legales en materia de igualdad, los reportes de discriminación y violencia por orientación sexual o identidad de género siguen siendo una realidad. Vamos a ver y escuchar un reportaje sobre esto.
8: En los últimos años, en México, se han logrado avances legales importantes en materia de derechos para la diversidad sexual. No obstante, la violencia y los discursos de odio persisten. La cantante, actriz y comunicadora trans Luisa Almaguer nos relata parte de su historia.
9: Cuando yo salí del closet trans, bueno, en 2006 ni siquiera me planteaba ser una mujer trans, ¿no? En 2006 fue mi primer salida del closet, digamos, y fue como una... Yo pensaba que era un niño gay, que era un twink de chocolate, gay por ahí, ¿no? Y no era así, era yo una mujer trans, pero eso lo descubrí un poco después porque también la visibilidad había muy poco al respecto, sí. Muy poca información.
8: De acuerdo con datos del INEGI, en México más de 5 millones de personas de 15 años y más se identifican como parte de la población LGBTIQ y más.
9: De un año al otro, básicamente, se llenó de banderas trans, se llenó de contingentes trans, de repente ya hay un contingente de infancias trans.
8: El reconocimiento y la visibilidad han permitido abrir conversaciones que antes permanecían ocultas. Hoy, las marchas del orgullo reúnen a familias completas, colectivos y juventudes que exigen respeto, igualdad y seguridad.
9: Ver una niña trans con su vestido de princesa con la mano de su papá, bueno, es una cosa que todavía a mí me pone la piel chinita.
8: Mientras aumentan los espacios de representación en medios, también crecen las denuncias por violencia y discriminación.
9: La visibilidad sube, pero la violencia hacia nosotras también sube.
8: En el Día Nacional contra la Homofobia, Lesfobia, Transfobia y Bifobia, colectivos y organizaciones nos recuerdan que la lucha no solo busca reconocimiento, sino condiciones de vida dignas, libres de violencia y con acceso pleno a derechos para todas las personas.

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2: Llegó el momento de la Chilanguía, donde les traemos nuestra agenda de eventos, ferias, exposiciones y vida cultural de la Ciudad de México. Vamos a ver y escuchar qué nos prepararon Orlando Abad y Germán Gastelum.
3: Chilanguía.
4: Bienvenidas y bienvenidos a una
3: Chilanguía.
4: Porque siempre hay plan en la Ciudad de México, una urbe que nunca, nunca para.
5: Y para el calor, bueno, ¿qué tal? El 30 y 31 de mayo, Feria del Helado en Coyoacán, en el Centro de Convenciones Churubusco, de las 11 de la mañana a las 6 de la tarde. ¿Les gustan los helados?
6: Sí.
5: ¿Cuáles son sus favoritos?
6: El chocolatino.
7: Fulanito. No, digo.
5: ¿Cómo que fulanito?
4: Y ahora sí, uno de los eventos más grandes, el 31 de mayo, del Ángel de la Independencia al Zócalo. ¿Qué? Se busca romper un récord con la ola más grande del mundo. El registro es desde las 6 de la mañana, las pruebas van a ser a las 8:30 y la ola más grande del mundo será a las 9 de la mañana. Obviamente este es un evento gratuito e incluido. Planes hay y hay para todos. Esto fue la Chilanguía.
5: Nos escuchamos
4: Chilanguía la próxima semana.
7: También chilaquiles. Coman chilaquiles.
4: Ricos,
5: ¿no? Pero con cochinita pipil.
7: Sí.
4: Va, con bolillo porque chilanguía.
2: En el marco del Día Nacional del Psicólogo y la Psicóloga, que es el próximo 20 de mayo, recordamos a Viktor Frankl, neurólogo y psiquiatra austriaco, fundador de la logoterapia y además sobreviviente de los campos de concentración nazis.
8: Su obra más conocida, El hombre en busca de sentido, se incluye esta frase: a un hombre se le puede arrebatar todo salvo una cosa. La última de las libertades humanas, la elección de la actitud personal ante un conjunto de circunstancias.
2: Y con esta reflexión cerramos la primera parte de la Hora Nacional, pero antes le queremos mandar saludos a todas las personas que nos ven, nos escuchen y además nos escriben cada semana. María González en Veracruz, José Luis Hernández en Jalisco, Carla Martínez y Roberto Sánchez en Nuevo León.
8: También van saludos para Eduardo Mena, Ana López en Chiapas, Luis Fernando Ramírez en Sonora, Gabriel Torres Daniel Cruz, Fernanda Morales y Miguel Ángel Velázquez aquí en la Ciudad de México.
2: Escríbanos, estamos en YouTube, Facebook, Instagram, TikTok, X y también Spotify. Además nos pueden contactar en el número 55 34 83 42 39 o mandarnos un correo electrónico a lahoranacional@segob.gob.mx. Muy bonita noche y excelente semana.
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10: Muy buenas noches, querido chihuahuense, soy Jimena Jiménez y te doy la más cordial bienvenida a la Hora Nacional Chihuahua. Domingo 17 de mayo del 2026, gracias por darnos este espacio en tu estación favorita. Saludo a los 67 municipios del estado de Chihuahua que nos están sintonizando. Hoy en este domingo estaremos platicando, por supuesto, un programa muy especial con información completamente valiosa para que esta misma la puedas compartir. Estaremos poniendo a prueba tu conocimiento en la trivia a cargo de Leonel Rodríguez, así como también estas altas temperaturas que está presentando el estado de Chihuahua por la llegada de la temporada de calor 2026. Tenemos que platicar sobre la rickettsia, cómo es que nos podemos cuidar, cuáles son las medidas de prevención que debemos de tomar, así como también cómo podemos cuidar a nuestras mascotas. ¿Sabía usted que existe el Día Mundial de las Abejas? Lo estaremos platicando en un rato más con Héctor García, así como también las recomendaciones por parte de Protección Civil para esta temporada de calor 2026. ¿Qué le parece si vamos con Leo y regresamos ya con nuestra entrevista aquí en la Hora Nacional Chihuahua? Bienvenidos.
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11: Muchísimas gracias, Jimena, qué gusto saludarte. Y bueno, ya estamos listos con la trivia de esta semana. Desde tiempos antiguos, los alimentos han sido esenciales para la vida, pero no todos duran lo mismo. Algunos se descomponen en días, otros en meses, y hay uno en particular que ha logrado resistir el paso del tiempo de una forma sorprendente. De hecho, se han encontrado restos de este alimento en antiguas civilizaciones y aún conservaban sus propiedades. Así que, preparados para la trivia, ¿cuál es el alimento rico en antioxidantes, vitaminas y minerales esenciales que nunca se echa a perder? Pongan atención en el inciso A, el arroz; inciso B, la sal; inciso C, la miel; inciso D, el azúcar. El arroz, la sal, la miel, el azúcar. ¿Cuál es el alimento que nunca se echa a perder? Lo vamos a descubrir juntos antes de finalizar este espacio. Continuamos.
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3: Continuamos en la Hora Nacional Chihuahua en este domingo con un tema que es sumamente importante con estas altas temperaturas en la mayor parte del estado de Chihuahua. Hoy vamos a platicar sobre la rickettsia. Para ello, le doy la más cordial bienvenida a la doctora Larisa Jiménez. Bienvenida, Larisa, ¿cómo estás?
4: Hola, ¿qué tal? Muy bien, gracias a Dios. Muchas gracias por habernos invitado.
3: Estamos contentos, estamos ahora sí que atentos a esta información porque también de este otro lado recibimos a David Baca, quien es médico veterinario en este tema que es sumamente importante por el cuidado de las mascotas y demás. Bienvenido, doctor, ¿cómo está?
5: Hola, muchas gracias por la invitación.
3: Estamos muy contentos y agradecidos de poder platicar hoy con ustedes en este domingo de uno de los temas más importantes que hemos visto en redes sociales, que incluso todavía, aunque tenemos tantas herramientas para informarnos, sigue habiendo una escasez en la información, que es la rickettsia. Doctora, me encantaría iniciar que primero nos platique quién es la doctora Larisa Jiménez para la gente que nos escucha pueda saber de quién va a recibir esta información.
4: Claro que sí, me presento, soy médico, trabajo en lo que son los servicios de salud de Chihuahua, soy coordinadora estatal del programa de enfermedades transmitidas por vector y enfermedades zoonóticas, que es el programa prácticamente que lleva todo lo de en relación a la enfermedad de rickettsia.
3: Y esto es sumamente importante el poner este tema sobre la mesa porque estos últimos meses lo hemos escuchado y lo hemos visto bastante en redes sociales y existe una desinformación porque bien lo platicamos fuera del aire. No todas, que sabemos que es una enfermedad transmitida por las garrapatas, pero no todas las garrapatas presentan esta enfermedad y por ello me voy con nuestro veterinario de esta noche para que nos platique cuál es ese mito que todavía existe sobre esta enfermedad.
5: Es una enfermedad que es altamente transmisible por las garrapatas, pero a pesar de eso, es una enfermedad que no todas las garrapatas están infectadas. El problema que tenemos aquí en el estado de Chihuahua es que tenemos una alta infestación de garrapatas, que lo que significa que hay mucha población de garrapatas tanto en perros como en domicilios. Entonces esto provoca un alto riesgo para la sociedad.
3: ¿Cuáles son, doctora, las principales causas por las cuales se provoca este tipo de enfermedad y que sabemos que es un riesgo incluso mortal para el ser humano?
4: Pues es el aumento de garrapatas en las localidades. Entonces esto va muy de la mano con áreas sucias, áreas con maleza, el que no se tenga un cuidado adecuado de nuestras mascotas. Es lo que favorece sobre todo la prevalencia de garrapatas y nos pone en riesgo.
3: ¿Cuáles son verdaderamente los síntomas que presentan estas personas que desde ese momento puede ser clave para que no sea de mayor gravedad?
4: Son síntomas y signos que se pueden presentar en cualquier otra enfermedad. Eso es lo que lo hace un poco más peligrosa. El hecho de que sea fiebre alta, dolor de cabeza, dolor muscular, nos puede acompañarse de vómito, de náuseas. Entonces, eso es lo que nos pone como en alerta porque los síntomas se parecen a muchas otras enfermedades. También otra característica muy importante de la rickettsia es que empiezan a aparecer manchitas en la piel. Estas manchitas sobre todo inician en lo que son las áreas de muñeca y de ahí se van extendiendo hacia todo el cuerpo.
3: había escuchado y había leído por ahí, me gustaría que la gente que nos escucha lo tome en cuenta, porque los síntomas no es un proceso rápido. O sea, tenemos a lo mejor el contacto con alguno de estos animales que está infectado, y a partir de cuántos días empiezan los síntomas, ¿cuándo es cuando debemos de prestar cierta atención a esto?
4: Sí, esto es muy importante. Sobre todo el periodo en el que se puede llegar a presentar síntomas es como límite hasta el día 14. Dentro del día promedio es el día 7 después de la mordedura de garrapata. Pero hay que estar vigilando una vez que identificamos la garrapata, una vez que identificamos la mordedura de garrapata, hay que estar vigilando el que no aparezcan estos síntomas los próximos 14 días.
3: Vayamos a esta parte que también es sumamente importante, que es la prevención, y por ello me encantaría que el doctor nos pudiera compartir. Actualmente hay muchas pastillas, medicamento que podemos ahora sí que ofrecerle a los consentidos de la casa, que son nuestras mascotas, pero ¿cómo también lo podemos prevenir?
5: La principal manera de prevenir es ser responsables primero que nada con nuestros animales, al llevarlos constantemente al médico veterinario, a desparasitarlos sobre todo, para evitar las infestaciones. Dentro de los desparasitantes hay muchos tipos de desparasitantes. Los principales que se usan es el ectodesparasitante, es un líquido que se aplica sobre el lomo del animal. Pueden ser pastillas que son desparasitantes internos y externos, y pueden ser baños garrapaticidas.
3: Cuando nuestro animalito tiene por ahí ya la garrapata, que a lo mejor andaba en el parque, tuvo contacto con otros animales y demás, ¿qué es lo que se debe de hacer? Porque hay mucha duda, incluso en redes sociales existen videos que dicen cómo debes de despegar una garrapata, muchos dicen que hay que matarla, aplastarla, otros que quemarla. ¿Cuál es realmente lo correcto que debemos de hacer?
5: Primero que nada, aplicar el ectodesparasitante. Si se va a retirar la garrapata, se retira primero que nada con unas pinzas. No vamos a tener contacto directo con ellas. Bueno, pues una vez que desparasitamos, el deber ser es cuidar que no esté ya en el entorno. Las garrapatas tienen preferencia por vivir dentro de los domicilios, incluso más que afuera del domicilio. Entonces debemos de tener sumamente cuidado con eso, de que la garrapata no se adentre dentro de nuestro domicilio.
3: Pero vayamos a esa otra parte sumamente importante, porque existen dos tipos de garrapatas: la garrapata que está infectada y la garrapata que no propiamente está infectada. En algunos casos, últimamente en redes sociales lo hemos visto, que existe que de pronto mi hijo traía una garrapata en la oreja, se la quité, la llevé al médico y demás. Pero realmente, ¿qué debemos de hacer cuando nos enfrentamos a estas situaciones reales que vemos en niños, adultos y demás, que ya nos explicó el doctor cómo es que debemos de quitarla? Pero ¿cuál es el siguiente paso?
4: El siguiente paso, si ya identificamos que está la garrapata adherida a nosotros, o si identificamos la mordedura tal cual de garrapata, lo primero que nada, hay que acudir a una valoración médica, ¿ok? El hecho de que no todas las garrapatas estén infectadas, pues nos orienta a que no todas las garrapatas nos van a transmitir rickettsia. Sin embargo, es importante estar en seguimiento los próximos 14 días. El deber ser es, el paciente es mordido, va a una consulta médica, el médico en su centro de salud o en su unidad de medicina familiar le explica los riesgos de la agresión de garrapata, explica sobre todo medidas, signos de alarma. Sobre todo los signos de alarma, esto es bien importante. Y después de eso, pues es darle el seguimiento, estar únicamente en vigilancia. Porque también tenemos el otro problema, que no es asustar a la población, no es que se dé el medicamento como a libre demanda, en dado caso de presentar la agresión, porque se puede provocar lo que es una resistencia a este medicamento, y pues eso complica mucho la enfermedad.
3: Esas serían parte de las complicaciones que pudiera presentarse si es que también se presenta esta enfermedad, ¿verdad? ¿Es correcto?
4: Pues sobre todo prevenir el hecho de que cuando se requiere el medicamento va a funcionar.
3: Vayamos a una parte que bien nos comparte el médico veterinario sobre mantener pues ahora sí que la atención completa a nuestras mascotas y demás, pero también existen otras fuentes de infección que de pronto no se presta atención. ¿Cuáles serían las recomendaciones para la ciudadanía en general, que sea mantener patios limpios y demás? ¿Cuáles serían, doctora?
4: Aparte de enfocarnos en nuestras mascotas, también es muy importante mantener nuestro entorno limpio. Como ya mencionó, la garrapata le gusta mucho vivir dentro de las casas. Entonces, el hecho de que tengamos basura, cacharros, a lo mejor muebles arrumbados en un rinconcito de la casa y todo ese tipo de zonas, favorece mucho la reproducción de garrapata.
3: ¿Cuál sería, ahora sí que para finalizar y demás por parte del médico veterinario, cuál sería el mensaje principal para la población respecto a la prevención, al cuidado de las mascotas y demás?
5: Es muy importante tener control de nuestros animales, sobre todo que estén dentro de los domicilios, como les dije ahorita, llevarlos constantemente al médico veterinario para que se estén desparasitando. Fomentar mucho en la población la tenencia responsable. Cuando digo tenencia responsable, me refiero a que los animales no sean abandonados en las calles, que esto provoca que esta garrapata se disemine más por toda la población. Y como lo dijo la doctora, es muy importante mantener los entornos limpios, evitar las malezas y todo lo que provoque criaderos de estos animales.
3: Esta es por parte de cuidar a nuestras mascotas, pero también es importante como seres humanos ser más conscientes de la gravedad de esta enfermedad. ¿Y cuál sería, doctora, el mensaje para los chihuahuenses?
4: Sobre todo enfocarnos en el punto de que si te llega a morder una garrapata, hay que acudir al médico. Sería lo principal. Y pues estar al pendiente, tratar de prevenir con las limpiezas, el destilichadero. Hay muchas campañas que se tienen en los diversos municipios del estado donde se fomenta la limpieza de los patios limpios, donde se fomenta la limpieza de áreas como parques, de jardines. También, pues sobre todo, haciendo un poco de énfasis en lo que comentaba el médico veterinario, los perros de la calle. Y hay que tratar de cuidar para evitar que no sean tanto estos, porque generalmente los perros de la calle están infestados de garrapatas y son los que pueden contagiar a las otras mascotas.
3: Muchísimas gracias, agradecemos su presencia hoy en el programa. Definitivamente es una enfermedad que es mortal, pero la prevención es sumamente importante y además de que es sumamente importante, es sumamente sencillo el poder tener conciencia de ello. ¿Algo más que deseen agregar?
4: Sería todo por nuestra parte. Muchas gracias por la invitación.
3: Muchas gracias. Continuamos en la Hora Nacional Chihuahua.
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0: ¿Sabías que cada 20 de mayo celebramos el Día Mundial de las Abejas? La celebración anual permite sensibilizar acerca del papel esencial que las abejas y otros polinizadores desempeñan en el mantenimiento de la salud de las personas y del planeta, así como sobre los muchos desafíos que afrontan hoy en día. Descubramos juntos más curiosidades. Las abejas son insectos fascinantes y vitales. Existen más de 20.000 especies. Una sola abeja visita más de 7.000 flores al día para producir un kilogramo de miel. El conjunto de la colmena necesita visitar más de 2 millones de flores. Tienen 5 ojos, 3 pequeños ocelos en la parte superior y 2 compuestos grandes a los lados. Y checa esta curiosidad, no ven el color rojo, pero sí la luz ultravioleta. Utilizan el baile de la abeja para indicar al resto del enjambre la dirección y distancia de las fuentes de alimento. La miel es el único alimento comestible producido por insectos y no tiene fecha de caducidad. ¿Qué pasaría si dejara de existir? La extinción de las abejas provocaría un colapso ecológico y alimentario mundial. Al ser responsables de la polinización del 75 al 90% de plantas silvestres y cultivos, su desaparición reduciría drásticamente la producción de frutas, verduras y frutos secos, causando crisis de hambruna y dietas desequilibradas. Además, la biodiversidad colapsaría, amenazando la existencia de la humanidad en pocos años. Alimentos como café, almendras, tomates, manzanas y cacao podrían desaparecer o volverse muy escasos. La dieta humana se basaría principalmente en cereales como arroz, maíz y trigo, que no dependen de la polinización. El 90% de las plantas silvestres con flor dependen de ellas. Su desaparición afectaría a los animales que se alimentan de estas plantas, provocando una reacción en cadena en la biodiversidad. La producción agrícola sufriría un duro golpe, afectando la economía global. Además de la miel, desaparecería la cera de abeja, afectando industrias como las velas y cosméticos. Cuidar a las abejas es cuidar la vida misma. Su desaparición no solo significaría la pérdida de una especie, sino un riesgo real para la seguridad alimentaria y la biodiversidad del planeta. Hoy más que nunca, el llamado es claro. Protegerlas está en nuestras manos, desde acciones sencillas hasta políticas responsables. Cada esfuerzo cuenta para asegurar que las abejas sigan volando. Y con ellas, el futuro de todos. Hasta aquí llegamos con el Día Mundial de las Abejas.
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3: ¿Cuáles son las medidas que en esta temporada de calor debemos de tomar? Y para eso estamos de regreso en la Hora Nacional Chihuahua y vamos a platicar con Carolina Mesta, quien nos acompaña del equipo de Coordinación Estatal de Protección Civil. Bienvenida, Carolina, ¿cómo estás?
9: Hola, ¿qué tal? Muy bien, ¿y tú?
3: Estoy muy bien, muchísimas gracias. Estamos contentos, agradecidos de que nos puedas acompañar y nos puedas compartir estas recomendaciones que como chihuahuenses debemos de tomar en cuenta por estas altas temperaturas que se están viviendo en la mayor parte del estado de Chihuahua. Y me encantaría que nos compartieras qué se espera para esta temporada 2026.
9: Como ya sabes, ya estamos en primavera, ya muy pronto estaremos en temporada de verano, en las cuales se estarán sintiendo temperaturas muy calurosas, estarán superando los 30 grados centígrados. El estado de Chihuahua es muy particular, ya que somos un estado desértico y con temperaturas pues muy altas, que hemos llegado hasta los 40, superar los 40 grados centígrados, especialmente en el municipio de Chinipas, que es donde se ha registrado una mayor temperatura muy alta, superan los 40, 45 grados centígrados aquí en el estado. Lo que emite la Coordinación Estatal de Protección Civil en cuanto a las recomendaciones para la temporada de calor, pues principalmente es evitar la exposición al sol, esto entre las 11 de la mañana y las 5 de la tarde, que es donde tenemos la mayor exposición de rayos ultravioleta, en las cuales nos pueden afectar principalmente en la piel. Personal que trabaje en la calle, ya sea personal que trabaje en la obra, policías o cualquier persona que esté directamente expuesta al sol, pues usar en la medida que se pueda playeras o camisas de manga larga, principalmente si se puede de algodón, que es lo que puede hacer transpirar más pues el sudor y el calor. Usar siempre pues ropa ligera, alguna cachucha, algún sombrero que te proteja pues la cabeza principalmente, que te protejan los ojos con unos anteojos especiales. Hay que tomar en cuenta que el calor, los rayos del sol puede afectar mucho nuestra salud ocular. Estar siempre al tanto de los niños, de los adultos mayores y personas con enfermedades crónicas, también con personas, mujeres embarazadas, por evitar los golpes de calor principalmente.
3: Lo venimos escuchando desde siempre, el tomar agua, el mantenerse siempre hidratado, el uso del protector solar también, pero algo que sucede muchísimo en esta temporada, porque los aires de la casa están completamente prendidos, es la sobrecarga. Por parte de la Coordinación Estatal de Protección Civil, ¿cómo podemos prevenir esto? ¿Cómo lo podemos detectar? ¿Qué es lo que debemos de hacer? Porque lo primero que hacemos es, híjole, no, ya está haciendo muchísimo calor, pero ¿qué debemos de hacer, Carolina? Compártenos.
9: Sobre todo, darle mantenimiento a los los ventiladores, a los aires que tenemos en la casa. Es indispensable desde antes de que empiece la temporada de verano, ahorita que estamos en temporada de primavera, es importante darle mantenimiento a tus aires, a tus ventiladores, ya que puede tener una sobrecarga y esa sobrecarga pues puede propiciar algún incendio, algún incidente en tu casa. Es recomendable verificarlo con un personal especializado. Si tienes un aparato de refrigeración o un sistema de aire acondicionado, es indispensable buscar una persona que te ayude a darle mantenimiento a tus ventiladores, a tus aires, para evitar ese tipo de accidentes.
3: ¿Cómo podemos fomentar hábitos responsables frente a esta temporada de calor 2026, Carolina?
9: Principalmente los padres y madres de familia siempre mantener hidratados a sus pequeños. También a nosotros es indispensable a los adultos pues mantenerse hidratados. Si te mantienes en la calle, pues siempre estar con tu botellita de agua. Como bien sabemos, lo recomiendan tomar 2 litros de agua diarios. Si estás trabajando, aunque no tengas sed, toma agua, tienes que tomar agua, tienes que estar siempre hidratado, porque sales al calor de la calle o simplemente si estás en tu lugar de trabajo y no tienes alguna ventilación adecuada, te puede dar una deshidratación. Aunque tú pienses que no necesitas agua o que no tengas sed, tienes que tener tu cuerpo hidratado, estar consumiendo agua constantemente y más en esa temporada de calor.
3: Ante cualquier emergencia, situación, recomendaciones que la ciudadanía en este momento nos está escuchando, desea ver, observar, buscar y demás, ¿dónde nos podemos contactar? Y también si tiene alguna página en redes sociales y demás, compártenos.
9: Claro que sí, en la página de Facebook, en la Coordinación Estatal de Protección Civil Chihuahua, también tenemos página de Instagram, de X. Y en caso de situación de emergencia, pues pueden comunicarse al 911. También algo muy importante que se me escapa es evitar los golpes de calor. Para evitar los golpes de calor, estar, pues como siempre lo estamos mencionando, mantenerse bien hidratados, evitar lo menos posible estar bajo los rayos del sol. Si tú sientes síntomas como fatiga, somnolencia, dolor de cabeza, es importante acudir a un centro hospitalario para que te evalúen y así evitar un golpe de calor y evitar afectaciones en tu salud.
3: Muchísimas gracias, Carolina, por acompañarnos hoy en el programa. ¿Algo más que quisieras agregar?
9: Que llamen al 911 en caso de alguna emergencia y evitar en toda costa los rayos del sol.
3: Muchísimas gracias. Continuamos en la Hora Nacional Chihuahua.
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10: Y bueno, ya estamos listos para conocer la respuesta correcta de nuestra trivia de la semana. Les platicábamos hace un momento y les hacíamos esta pregunta: ¿cuál es el alimento rico en antioxidantes, vitaminas y minerales esenciales que nunca se echa a perder? Inciso A, el arroz. Inciso B, la sal. Inciso C, la miel. Inciso D, el azúcar. ¿Cuál de esos? Bueno, la respuesta correcta es el inciso C, la miel. Y precisamente escuchábamos a nuestro productor DJ Ken hace unos momentos que nos presentaba un reportaje sobre las abejas. Así que, bueno, casi tenían ahí una pista ustedes para la respuesta de la trivia en esta semana, que es la miel, que es el alimento conocido que en su estado puro y almacenado correctamente nunca se echa a perder debido a su baja humedad, que es menos del 18%. También su acidez natural, que es pH de 3.2 a 4.5, y la presencia del peróxido de hidrógeno. Estas características crean un ambiente hostil para bacterias y hongos, permitiendo que se conserve comestible durante milenios. El bajo nivel de humedad deshidrata a cualquier bacteria que intente sobrevivir en ella. Su pH ácido impide la proliferación de microorganismos. Las abejas añaden una enzima llamada glucosa oxidasa que genera peróxido de hidrógeno, eliminando bacterias. Se han encontrado tarros de miel en tumbas egipcias con más de 3.000 años de antigüedad que seguían siendo comestibles. Por ello, la miel pura puede durar para siempre, aunque puede cristalizarse o cambiar de color con el tiempo. Bueno, la cristalización es un proceso natural y no significa que la miel se haya dañado. Se puede revertir calentándola a baño María. Este alimento es rico en antioxidantes, vitaminas y minerales esenciales. Es una sustancia dulce de gran valor nutricional y de consistencia viscosa. Contiene flavonoides y polifenoles, compuestos que ayudan a reducir el estrés oxidativo y previene enfermedades cardiovasculares. Además, cuenta con propiedades antibacterianas y antifúngicas que favorecen la cicatrización de heridas y alivian afecciones respiratorias. El consumo de este alimento también puede mejorar la salud digestiva, pues actúa como probiótico y al mismo tiempo estimula el crecimiento de bacterias benéficas en el intestino. El consumo de miel orgánica es preferible frente a las versiones procesadas, pues eso significa que no ha sido sometida a procesos de pasteurización ni filtración excesiva, por lo que mantiene intactos sus nutrientes y enzimas. Incorporar miel a tu dieta es mucho más que una elección saludable. Representa un producto con alto valor nutricional y, en definitiva, una gran inversión para fines culinarios. Bueno, esta fue la trivia de la semana. Soy Leonel Rodríguez Grajeda. Muchísimas gracias por escucharnos y continuamos con más. Vamos contigo, Jimena.
3: Muchísimas gracias, Leo, por la información tan completa domingo a domingo. Hoy aprendimos lo importante que es y lo rico que es la miel, ya que contiene bastantes vitaminas y minerales para que usted pueda seguir contemplando este alimento dentro de su dieta. Gracias a todas las voces que hacen posibles este programa, así como también el dato curioso, porque hoy aprendimos la importancia de las abejas en el mundo. Gracias también a los especialistas de hoy con ese tema tan importante que fue la rickettsia. Recuerde que lo más importante siempre es la prevención. Y por supuesto, tomar debidas precauciones para esta temporada de calor 2026. Cuide a bebés, niños y adultos mayores. Yo soy Jimena Jiménez. 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Nos escuchamos en la próxima.
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1: 11 de mayo de 1811, es fusilado el insurgente Ignacio Camargo. En honor a él, Camargo lleva su nombre. 11 de mayo de 1951, nace aquí en Camargo la actriz María Jarfús Hidalgo, conocida como María Sorté. 11 de mayo de 1988, fallece el ingeniero Estanislao Muñoz Aguilar, autor del escudo de nuestra ciudad. 12 de mayo, Día Mundial de la Enfermería. 13 de mayo de 1958, inicia la edificación de la Capilla de Fátima en la Colonia Lagunita, aquí en Camargo. 13 de mayo de 1978, fallece el general Prageres Giner Durán, ex gobernador del estado de Chihuahua. 13 de mayo del 2024, fallece el sacerdote del santuario de Chostán de Jiménez, Chihuahua, Esteban Enrique Fernández Saldana, a la edad de 79 años. 14 de mayo de 1947, nace el camaguense Juan Arturo Ortega Chávez, profesor, historiador, compositor y autor del himno del estado de Chihuahua y colaborador de XCOH. 15 de mayo, día del maestro. 15 de mayo, día del agricultor. 15 de mayo de 1970, se crea el grupo musical Los Eslabones de Camargo. 15 de mayo, Día Mundial de la Familia. 15 de mayo de 1993, se crea aquí en Camargo el grupo musical Premier. 17 de mayo de 1946, nace aquí en Camargo el profesor Pascual Esparza Quintana, poeta y promotor cultural. 17 de mayo, Día Mundial del Internet. 17 de mayo de 2006, fallece Juan Medina Ortega, constructor de la puerta de la ciudad. 17 de mayo, Día Mundial de las Telecomunicaciones. 18 de mayo de 1920, nace en Polonia San Juan Pablo II. 18 de mayo de 1961, es inaugurado el servicio médico de ICE aquí en Camargo. 18 de mayo, Día Internacional de los Museos. 18 de mayo del 2016, fallece el camarguense político don Luis Héctor Álvarez Álvarez. En honor a él, una avenida principal de Camargo lleva su nombre. 19 de mayo de 1990, inauguración del Hospital Regional, hoy Hospital General. 20 de mayo de 1506, fallece el almirante genovés y descubridor de América, Cristóbal Colón. 20 de mayo de 1968, nace Edgar el Bueno Samarri Parmentaris. 20 de mayo de 1976, se crea el grupo número uno de los scouts aquí en Camargo por el señor Alfonso Solís Silva. 20 de mayo de 2016, fallece el músico Isidro Chiro Calderón Juárez. 20 de mayo, Día Mundial de la Abeja. 20 de mayo, Día del Psicólogo. 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

Anotas una fecha en tu diario, la misma que borraste tantas veces. Olvidas la muñeca en el armario y guardas tu niñez.

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deseo muy buena suerte, amor mío. 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

si lloras por haber perdido el sol, las lágrimas te impedirán ver las estrellas. Termina el día, la noche cubre ya a mi Camargo, y añado un día más, una página más al libro de mi experiencia, al libro de mi vida, porque la vida se aprende viviendo. Agradezco a Dios las oportunidades y bendiciones de que fui merecedor en este día que ya termina. Bendito seas, gran Señor, y alabo tu gran poder, pues con el alma en el cuerpo me has dejado anochecer. Permíteme, gran Señor, dejarme amanecer en salud, gracia y servicio tuyo y sin llegarte a ofender.

que una canción es una oración de amor que quiero dedicar, como siempre, con el mismo amor, cariño y respeto, a todas las mamás que esta noche me han venido a visitar. Sobre todo para aquellas que están un poquito más lejos de mí.

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Hace mucho tiempo que recorro el mundo. 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Quien vive deprisa no vive de veras. 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

está con nosotros, mi hermanita. Pero gracias a ustedes, su recuerdo hoy brilla más que nunca. A nombre de mi familia les doy las gracias por tanto apoyo, por celebrar la vida de Selena. Y por eso les pido que se pongan de pie todo el mundo y sigan cantando y bailando su legacía. Reina de la cumbre.

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0: A ver, Gurrumino, ¿cómo se dice en chino? Entre 1 es igual a 41. Entre 2 es igual a 42. Entre más 31 más 41. ¿Cómo se dice? A ver.
1: Pues está fácil, mira. Entra 1, 41. Entra 2, 42. Entre más 31, más 41.
0: Ay, nomás qué garrotadas.
1: Qué caliente, ¿verdad?

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1: Comienza un día en mi querido Camargo. Señor Dios, dales hoy a mis paisanos un día feliz, un día provechoso, un día bueno en su vida, que todos ellos disfruten de buena salud y bienestar. A los enfermos, dales fuerza para salir adelante y voluntad de vivir. Colma de beneficios al que trabaja con tesón y honradez. A los desocupados, a los sin empleo, extiende tu mano en la mano de alguien que les ayude. A los niños, dales felicidad. A los jóvenes, hazles realidad sus sueños. A los mayores, dales sabiduría y fortaleza, y que los viejos disfruten del solaz y esparcimiento con los suyos. A quien tenga pan, dale conciencia de caridad para darle al que no tiene. A quien sea feliz, hazle eterna esa felicidad. A quien sufra soledad, abre su boca y su corazón para que busque ayuda. Al hombre, dale conciencia de su hombría y de respeto a la mujer. Y a la mujer, dale fortaleza para que cumpla con su misión de creadora y formadora de buenos hijos para nuestra sociedad. A cada profesionista de Camargo, dale sabiduría y recto cumplimiento en el apostolado que exige su profesión. Que todos mis paisanos tengan paz en sus corazones. Para ello, Señor, dales poder para olvidar el pasado oscuro. Dales providencia para su futuro y dales mucho amor para abrazar con valentía el presente, hoy, este día. Y con ese amor te amarán. Con ese amor se amarán ellos, para cuidarse a sí mismos y convivir con aquellos que tú les asignaste en este mundo, para vivir en familia y con los de la sociedad de nuestro querido Camargo. Señor, bendice este día para ellos. Bendice a mis paisanos. Bendice a mi Camargo.
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Buenos días, ¿cómo amanecimos hoy en este día de San Lunes? Un saludo especial para todos y cada uno de ustedes. Bienvenidos a la programación de esta mañana, ya acompañándole su amigo Martín Ramón Acosta Talamantes. Puede enviarnos sus mensajes al 648-465-4384. O llamarnos al 648-462-5666.

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0: Bueno, y nos vamos con más música. Ahí tenemos a los Huracanes del Norte. Saludos especiales para ustedes que cumplen años, ¿eh? Usted se llama Claudia, Julita, Dioscoro. Mil felicidades.

Bueno, pues esta fue la presencia de huracanes del norte, ¿eh? Un saludo para ustedes. Estamos en el signo de Tauro. Llámenos al 4625666 o también puede enviarnos sus mensajes al 648-465-4384. Esta es la jefa, la que manda en Camargo. Saludos para ustedes. Si nos vamos con más música, vámonos con más música luego. De las canciones solicitadas ya a esta hora de la mañana y con mucho gusto para ustedes. Me están pidiendo esa canción con Elías Medina y se llama Blanca. Blancas Gaviotas, algo así me dijeron. Y vamos a escucharla, mi gente. Un exitazo del señor.

0: Qué bonito.
1: Blancas gaviotas.
2: Órale, Blancas Gaviotas con Elías Medina. Saludos para usted también, mi gente. Gracias a la gente que se reporta ya, que está con nosotros, acompañándonos. En una mañana más, los mejores deseos para ustedes, Dice, un saludo ahí para nuestra gente por allá de Hasno, México. Nos están solicitando el corrido de Las Pampas, allá la familia que nos ha sido. Gracias por sus mensajes. En Altavista, el tocayo Ramón Cimental, 18 grados, nos está reportando, dice, desde Altavista, feliz inicio de semana, nos dice el tocayo, igualmente para usted y para toda su gente y toda su familia. Bueno, seguimos avanzando, nos vamos con otra canción, vamos a escuchar esta canción con la agrupación de Pesado. Esto se llama Cielo Azul, Cielo Nublado, nada más.

0: Gracias.
1: Órale, ahí estamos con Pesado. A ver, vámonos con otra canción más, de las que nos están solicitando a esta hora de la mañana. Ahí está el Chonta Durán. Esto se llama Guardemos el Secreto, nada más. Échale ganas, mi Chonte.

Ahí estamos complaciéndoles poco a poco. Saludos para ustedes. ¡Vámonos! Ya para la familia Cano Salcido les saludamos. Amigos de la Jessica 1 y 2.

Eso es de lo solicitado en este día, en este San Lunes. Benditos, benditos lunes. Nadie quiere levantarse. Toda la gente muy a gusto, dice, quisieran que fuera otra vez fin de semana. Bueno, pues ni modo. Así que si usted se llama Claudia, hoy es día sonomástico, se llama Julita, es día sonomástico, se llama Dioscoro, también es día sonomástico. Y igual a ustedes que están cumpliendo años, mil felicidades y nuestros mejores deseos. Aquí estamos escuchando a Norteños de Ojinaga.

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Bueno, pues ahí estamos saludándoles. ¿Qué tal? Buenos días. Buenos días. Vámonos con más música, vámonos con más canciones. 50 años de OH no se hacen sin la gente que prende el radio todos los días, ¿sí? Así como ustedes que me están escuchando en este momento. Pues les agradecemos a todos de acá, uno de ustedes, y como siempre la invitación sigue de pie para que nos acompañen este día 6, sábado 6 de junio, a este gran evento que vamos a tener por allá en el Casino de Pemex. La invitación es para todos y cada uno de ustedes. Gali Galeano. Me bebí tu recuerdo nada más.

0: Bueno, pues esta es otra de esas canciones solicitadas a esta hora. Saludos bien bonitos para ustedes, ¿eh? A toda nuestra gente que a esta hora de la mañana ya están escuchándonos, que ya se levantan tempranito para alistarse, para irse a su trabajo. Yo quiero enviar un saludo para la gente allá de los amigos de la Jessica, a todos los panaderos hoy, de las diferentes panaderías, ahí en Donas el Canone también, en la San José, están ahí, nos escuchan. Vaya la felicitación para usted, que cumpleaños. Ahí a don Pepe y doña Vicky, por acá en las alturas de la Guerrero, les envío un saludo bien bonito a los amigos de Barbacoa, ya preparando la barbacoa para más adelantito estar ahí atendiendo a su público. A la gente de Tortillería Gaby, también ahí enfrente de la explanada, ahí están en la sintonía de esta su estación. Vaya un saludo para el primo Alonso Gándara y a toda la familia, como también para toda nuestra gente que nos escucha hoy en este día, desde muy tempranito, ahí para María, para César y Giovanni, también a Lupe Vaca y su esposa allá en el rancho Santa Marta, a la gente de Esponchadora Grijalva también y a toda su familia. Pues nuestros mejores deseos, seguimos avanzando, la música aquí la tenemos, y todo para todos y cada uno de ustedes que están escuchándonos desde muy tempranito, pues vaya el saludo especial. ¡Música alegre!
1: ¡Arriba, sí!

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Comienza un día en mi querido Camargo. Señor Dios, dales hoy a mis paisanos un día feliz, un día provechoso, un día bueno en su vida, que todos ellos disfruten de buena salud y bienestar. A los enfermos, dales fuerza para salir adelante y voluntad de vivir. Colma de beneficios al que trabaja con tesón y honradez. A los desocupados, a los sin empleo, extiende tu mano en la mano de alguien que les ayude. A los niños, dales felicidad. A los jóvenes, hazles realidad sus sueños. A los mayores, dales sabiduría y fortaleza, y que los viejos disfruten del solaz y esparcimiento con los suyos. A quien tenga pan, dale conciencia de caridad para darle al que no tiene. A quien sea feliz, hazle eterna esa felicidad. A quien sufra soledad, abre su boca y su corazón para que busque ayuda. Al hombre, dale conciencia de su hombría y de respeto a la mujer. Y a la mujer, dale fortaleza para que cumpla con su misión de creadora y formadora de buenos hijos para nuestra sociedad. A cada profesionista de Camargo, dale sabiduría y recto cumplimiento en el apostolado que exige su profesión. Que todos mis paisanos tengan paz en sus corazones. Para ellos, Señor, dales poder para olvidar el pasado oscuro. Dales providencia para su futuro y dales mucho amor para abrazar con valentía el presente, hoy, este día. Y con ese amor te amarán. Con ese amor se amarán ellos para cuidarse a sí mismos y convivir con aquellos que tú les asignaste en este mundo para vivir en familia y con los de la sociedad de nuestro querido Camargo. Señor, bendice este día para ellos. Bendice a mis paisanos. Bendice a mi Camargo.

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5: Bueno, y nos vamos con más música, agradeciéndole a toda nuestra gente que nos escucha. Doña Aleja Morales está en ahí escuchándonos desde muy tempranito. Le saludamos, le deseamos lo mejor de lo mejor, Pura música alegre para que no se queden dormidos. Ya son las 6:12, 6:12. Seguimos avanzando. 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
1: Palabras al corazón. La vida pasa en un abrir y cerrar de ojos. Un día somos niños, soñando con crecer, y al día siguiente ya somos adultos, deseando volver atrás. Nos obsesionamos con el futuro, sin darnos cuenta de que el presente es lo único real. Nos preocupamos por lo que no tenemos, sin valorar lo que en este momento tenemos, lo que en este momento ya es nuestro. Y nos preocupamos por lo que no tenemos. Corremos tras el éxito, olvidando que la verdadera riqueza está en los momentos, en las risas compartidas, en el abrazo de quienes amamos. ¿Cuántas veces nos detenemos a sentir el sol en la piel, a escuchar de verdad a alguien sin prisas, a decir te quiero sin miedo? Si la vida es un suspiro, si la vida pasa en un abrir y cerrar de ojos, ¿por qué vivirla tan prisa? ¿Por qué vivirla tan deprisa si la vida es un suspiro? Quizá la verdadera sabiduría no está en saber más, sino en sentir más, en amar más, en estar más presentes hoy. Si la vida es un suspiro, ¿por qué vivirla tan deprisa? Haz una pausa. Mira alrededor, respira hondo, porque este instante nunca volverá. Este instante nunca volverá. La verdadera riqueza está en los momentos, en las risas compartidas, en el abrazo de quienes amamos. Palabras al corazón.
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1: Bueno, y nos vamos con más música. San Lunes, 18 de mayo de este 2026. Y hablando de temperatura, amanecimos con 22 grados en el Valle del Río Conchos, en el Rancho Altavista, en el Rancho Los Reyes, la misma temperatura, 18 grados y 20% de humedad ahí con el ingeniero Humberto Márquez del Valle del Río Conchos, gracias al Inge, gracias a en Los Reyes, Cano Bañuelas y Altavista, Ramón Cimental. Bueno, un saludote bien bonito para todos y cada uno de ustedes. El Santoral es Claudia, Julita y Dioscoro. Se celebra el Día de la Victoria por allá en Canadá. Hoy en este día estamos en el signo de Tauro. El número del teléfono para su mensaje es 6846-54384. Puede llamarnos al 4625666 y con mucho gusto aquí le atendemos. Vamos a mandar un saludo de felicitación para Claudia Salinas Orozco y cumpleaños de parte de toda la familia, Manuela Núñez, hoy cumpleaños, de parte de su esposo, sus hijos, sus nietos y pues de toda la familia y a toda la gente que nos escucha día con día, pues nuestros mejores deseos para todos y cada uno de ustedes. Nos vamos con música, vámonos con canciones alegres. Don Pepe Tobar. Bonita canción.

0: Bueno, pues ahí estábamos acompañándoles, escuchando a uno de los grandes, don Pepe Tovar. 50 años de OH, no se hacen sin la gente que prende el radio todos los días. De veras que estamos bien contentos por este 50 aniversario. 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Vamos a mensajes, regresamos.
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1: Bueno, pues esta es la invitación que le estamos haciendo a nuestros radioescuchas desde hace unos días sobre este gran evento que vamos a tener por estos 50 años. Porque 50 años al aire son 50 años con ustedes.

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1: Vamos a enviarle un saludo para Luli Sánchez, también para su amor. Un saludo escuchando a la jefa a esta hora de la mañana. Saludos bien bonitos para toda mi gente trabajadora, ¿eh? A todos y a cada uno de ustedes. Faltan 21 minutos ya para las 7 de esta mañana. Al 10 para las 7 vamos a tener las tradicionales mañanitas. Las tradicionales mañanitas, así que usted ya lo sabe. A ver, vamos a escuchar esto.
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0: ¿Te imaginas compartir tu vida con un compañero que puede vivir 100 años?
1: ¿Un amigo emplumado que si pierde a su pareja puede caer en depresión como tú o como yo?
0: Las aves no son juguetes. Son seres con emociones complejas que merecen un hogar para toda su vida.
1: ¿Estás realmente preparado?
0: Aunque durante siglos hemos tenido aves en casa, la verdad científica es clara: no son animales domésticos.
1: Sus comportamientos siguen siendo instintivos y salvajes.
0: Una cacatúa puede vivir hasta 100 años, un loro entre 60 y 70, un cisne 30, incluso un periquito australiano vive de 5 a 8 años. Y aquí viene algo hermoso y desgarrador. Especies como loros, guacamayos,

Cayas, pericos y cacatúas son monógamas. Tienen una sola pareja toda su vida. Si en cautiverio no tienen pareja, crean ese vínculo contigo. Te eligen como su compañero de vida. Pero cuando su pareja muere, ya sea ave o humano, pueden caer en depresión profunda. Por eso, adoptar un ave no es como comprar una planta. Es como adoptar un hijo de plumas que podría sobrevivir a tus propios hijos. Antes de adoptar, pregúntate, ¿tengo espacio suficiente para que viva dignamente? Cada especie necesita alojamiento específico. ¿Puedo costear su alimentación? Los carroñeros necesitan comida refrigerada. Otros requieren amplia variedad de frutas frescas diariamente. Y algo crucial, asegúrate de su procedencia legal. Las aves de criadero o capturadas legalmente están anilladas o tienen chip. Si no tiene identificación, probablemente viene el tráfico ilegal. No fomentes ese crimen.

0: Las aves son maestras del disfraz. No muestran signos de enfermedad hasta que están gravísimas. Por eso necesitan visitas veterinarias periódicas.
1: Y cuidado, pueden transmitir enfermedades como la clamidia aviar.
0: El humano se contagia al contacto con aerosoles de materia fecal o secreciones respiratorias de aves enfermas. Por eso, la higiene de su espacio es fundamental, no opcional, obligatoria. Entonces, antes de llevar un ave a casa, pregúntate honestamente, ¿puedo comprometerme por décadas? ¿Tengo espacio, dinero, tiempo? ¿Estoy dispuesto a ser el compañero de vida para siempre de una ave monógama? Porque adoptar un ave no es tener una mascota. Es asumir la tutela de un ser que podría sobrevivirte, que puede deprimirse si lo abandonas, que te elegirá como familia. Y eso es un privilegio y una responsabilidad de por vida.

0: guión de Leonardo Santiago, con información del portal Ciencia UNAM. Les saluda Mónica Genis.
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4: Bueno, y nos vamos con más música. Vamos a enviar un saludo con esta canción, lo hacemos con mucho gusto, para el ingeniero Leonardo Lozoya, hasta el porvenir, dice que ya anda cultivando los chiles, ¿eh? Ahí está, échale ganas, mis amigos, allá en el campo.

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1: Bueno, con esta canción vamos a recordar a la señora Guadalupe Rangel, a 32 años que se nos adelantó en este camino. Le recuerda toda su familia.

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0: Bueno, pues rápidamente nos vamos ya con las tradicionales mañanitas de este día. Claudia, Julita, Dioscoro, hoy se celebra el Día de la Victoria por allá en Canadá y nosotros bien contentos y alegres. Aquí estamos ya en lo que son las tradicionales mañanitas de este día tan especial. Sí, buenos días. Buenos días.
1: Para una felicitación.
0: Sí, dígame, ¿para quién?
1: Para Cintia Verónica Vargas Ortega, que está cumpliendo años.
0: ¿De parte, sí?
1: De sus papás.
0: Okay. Ahí estamos felicitándole. Hasta luego, gracias por estar con nosotros. Bueno, pues un saludo especial para Jessica Muñoz Barragán, que hoy cumple años de parte de su tía Yolanda, mil felicidades. Jenny Alejandra Gamboa Quiñones, ayer cumplió 43 años, felicidades de parte de su abuelita doña Margarita Padilla, ¿eh? Aquí estamos felicitando también a Claudia Salinas Orozco y cumpleaños de parte de toda la familia. Manuela Núñez también hoy cumpleaños de parte de su esposo, hijos y nietos. A la señora Claudia Sauceda, que día de sonomástico, dice de esa persona especial que ella sabe de parte de quién. Guillermina Tobar Lara, también hoy cumpleaños de parte de sus hijos, padres y hermanos. Alondra Yasmín Montes Arriaga, que hoy cumpleaños de parte de sus padres y de parte de sus hermanos. Y para todos y cada uno de ustedes, pues aquí estamos. Ya muy al pendiente de ustedes, desde muy temprano, desde las 5 a las 7, y aquí están las mañanitas para ustedes.

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1: Hola, ¿qué tal? Muy buenos días. Buenos días. Les saludamos hoy en este lunes 18 de mayo de este 2026. 137 días llevamos, 228 nos restan, ¿eh? Aquí estamos para acompañarles en este momento y vamos a darle el avance informativo de lo que estará escuchando. Bueno, pues hablar de Camargo, otro choque contra moto deja a un joven con lesiones graves en esta ciudad. Cuatro accidentes en Camargo, uno de ellos choca y también se da la fuga. Movilizan en falsa ambulancia, policía por reporte de una supuesta volcadura. Choque alcance en el centro de Camargo deja solo daños materiales. Da vuelta en U y choca contra una motocicleta por ahí por la Agustín Melgar. Localizan a hombre muerto en lote baldío de Camargo, estaba en estado de descomposición. También cantaron, bailaron y disfrutaron más de 1,000 mamás. Este es el festejo organizado por el gobierno municipal que siguen dando a conocer sobre este evento que estuvo pues al 100, ¿eh? Esto es lo que tenemos, lo del incidente o el accidente que pasó también de la persona que quiso ganarle al ferrocarril, pues que sabemos es casi imposible esto. Ni en las películas casi se ve, solamente en las películas. Juan Antonio, buenos días.
2: ¿Qué tal, Javier? ¿Cómo estás? Buenos días. Buenos días a todos. ¿Listos ya con la información?
1: Claro que sí. Ni en las películas pasa, solamente en las películas puede pasar esto. En la vida real hay que tener cuidado. Mire, atacan a tres sujetos con arma blanca en Cuauhtémoc. Esto deja un fallecido. Siete zonas tendrán bacheo el lunes, o sea, hoy, por allá en el municipio de Chihuahua. La marcha del parteaguas, éxito o fracaso, crónica de un país bárbaro. Registros tricolores, dice lo que se da sobre la marcha, usted sabía, había personas que fueron, pues de alguna manera, trasladados de otras partes del país para acudir a esa marcha en apoyo a Chihuahua, pero fueron bloqueados antes de llegar, como esa zanja que abrieron, ¿verdad? Que abrieron precisamente cuando estaban a punto de llegar a Palacio de Gobierno también por parte de, pues no sé si decir del municipio, o de gobierno del estado, pero pues bueno, todo esto y más lo estaremos compartiendo. Dice, así arribó la marcha de Morena contra Mauro Palacio de Gobierno, con una hora de retraso llega Adriana Montiel, la marcha que convocó contra Mauro. Esta es los datos, esa es la información en este momento. Solo los líderes nacionales de Morena llegaron en avión a Chihuahua, los demás tuvieron pues que viajar en otro medio de transporte. Molestia por pendones contra Claudia Sheinbaum, dice, y Rubén Rocha Moya, que fueron colocados estratégicamente en algunos lugares de la ciudad. Bueno, también sobre esto tendremos toda la información, pero vamos a hablar del clima primeramente, ¿eh? Hay accidentes, hay casos que ocurrieron aquí también en nuestro estado, entonces lo estaremos dando a conocer. Vamos a hablar sobre el clima. Tuvimos 22 grados aquí en Fraccionamiento Los Pinos temprano. La temperatura en este momento llega a los 24, sube un poco ya. En el barrio Concho, 18 grados. En Altavista, 18 grados. En Los Reyes, 18 grados. Este es el reporte. Por acá tenemos también en la Cruz el reporte. Vamos a hablarle. En la Cruz fueron 43. Caray. A 17 grados y 43 de humedad, ¿eh? Gracias a Isidro Torres, al ingeniero Humberto Márquez, a Ramón Cimental, a Jesús Sánchez, a la familia Cano Bañuelas, por ahí en Los Reyes, 18 grados también es el reporte. Eso es lo que tenemos sobre el clima. Vamos al primer corte de mensajes y luego ya entramos con toda la información.
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1: Bueno, seguimos en esta mañana. Tenemos en la a una persona aquí en la línea. Buenos días.
8: Buenos días.
1: Buenos días.
8: Mire, es para decirle que acá en Paso Milpas, lo que fue sábado y domingo, un desabasto de agua muy poquita. Y ya no me llega, por decirlo yo ahorita, a las 3 de la mañana me tuve que levantar para limpiar la casa, medio lavar un poquito de ropa, porque ya para las 10 de la mañana ya no hay presión de agua. Es un chorrito que no se puede ni bañar, porque si tenemos baño arriba, pues no sube el agua. No hay agua, señor, tiene uno que juntar agua hasta para el baño. Y salen los de la Junta de Aguas, el Solís, diciendo que el desabasto es por la colonia Santa Ana de acá de atrás de 4.000 pasos. No es cierto. Mire, desde que está este señor en la Junta de Aguas tenemos estos desabastos de agua. Y no es justo. Él sí quiere que uno vaya y le pague, ¿eh? Pero a él no le gusta que le pague uno en chorritos de dinero. Él quiere todo completo. Porque si tiene un adeudo, va uno ya a abonar. No, pues tienes que abonar más de la mitad para poderte poner el agua. Pero ellos con el agua no son así. Yo le aseguro que todos los que trabajan en la Junta de Agua junto con el señor Solís no sufren estos desabastos de agua como nosotros.
1: Oiga, ¿y no vive nadie de la Junta Municipal de Agua y Saneamiento en 4.000 pasos?
8: Sí, sí hay.
1: Sí hay gente. Sí, hay, o sea, gente que trabaja. Trabajan, ellos no se enteran, o esto, como pasó la vez pasada, que pueda estar sucediendo nada más en este caso, que lo voy a fantasear, en su domicilio y en los demás, si hay agua.
8: No, fíjese que es cosa rara, porque a ellos sí un chorrote de agua, no sé qué le mueven o no sé qué harán, pero 4.000 pasos, yo creo que ya mucha gente no habla, señor, porque ya estamos cansados. Ajá. La verdad. La verdad se les dice, y es la misma. Ahora, no sabemos, ¿para quién está juntando agua el señor Solís? Para sus amigos los agricultores. Porque déjenme decirles también, un tiempo, ahí en el panteón, lástima que mi teléfono no sirve la cámara, entraban pipas a llenar de las piletas de ahí del panteón y okay. Se llevaban el agua. ¿A dónde? ¿Eh? ¿A dónde se la llevaban?
1: ¿Están vendiendo el agua o qué? ¿La están regalando a algunos sectores?
8: Pues no sabemos qué está haciendo con el agua este señor. ¿Eh? Bueno. Porque a los agricultores sí tienen agua para regar sus nogaleras. Ajá. ¿Eh? Y nosotros no tenemos agua ni para bañarnos, señor. Que se tiene uno que bañar a la 1 o 2 de la mañana. Bueno. ¿Mm? Mire, ahorita acaba uno de limpiar la casa. Dura uno, está calorizada, se quiere dar uno un baño, un regaderazo para estar tranquila, pues no puede uno bañarse, okay. Porque no hay agua, no sube el agua.
1: Oiga, señora, ¿sí me puede decir su número del domicilio para que van y chequen los de la Junta, por si no se la creen, verdad?
8: Ah, sí, es aquí en la Emiliano Zapata.
1: Emiliano Zapata.
8: Ajá. 208.
1: ¿208? 8. Que vayan y lo chequen. ¿Verdad? Bueno, ahí está el llamado, ¿verdad? Sobre el agua, porque ya vi la vez pasada allá en laderas de Labrán, pues si era nomás una persona la que tenía el problema, por eso le pido el domicilio. Pero ojalá y que vayan los de la Junta de Aguas y se acerquen con usted también a ver qué está pasando, ¿eh?
8: Pues si es que no nomás soy yo, a ver, todas, pero es lo que le digo, mucha gente ya no habla. ¿Por qué? Porque es la misma. Se cansa uno de hablar y de hablar y de hablar. Y es la misma, bueno. Es la misma. Wow. Fíjese que hay mucha gente que tiene sus boilers de paso. No sube el agua, señor.
1: Ahí les falla la presión, ¿verdad?
8: Sí. Hay mucha gente que se tiene que bañar a su carajo. Antes aquí en esta colonia había mucha agua y ya no la hay. No se me hace justo, la verdad.
1: Bueno. Bueno, señora, yo le agradezco por su llamada. Esperemos alguna respuesta de la Junta Municipal de Agua y Saneamiento. O si no, nos hablan a nosotros. Le pedió que se den una vueltecita ahí a su domicilio, que es Emiliano Zapata 208, para que chequen esto. Así es. Ok, señora.
8: Gracias. Bueno, muchas gracias. Muy amable y que tengan un buen día.
1: Gracias a usted. Muy amable. Bueno, vamos con el clima. Vamos con la temperatura. Son las 7:16. Mire, vamos a hablarles sobre el pronóstico. Para el día de hoy, una circulación anticiclónica en niveles medios de la atmósfera sobre el Golfo de México mantendrán temperaturas calurosas a muy calurosas en la mayor parte del país. Por la mañana, ambiente fresco de templado en la región y muy frío con posibles heladas en sierras de Chihuahua y Durango. Durante la tarde, ambiente caluroso a muy caluroso en la región, persistiendo la onda de calor en Durango, Coahuila, Zacatecas y Aguascalientes, finalizando a partir de este día en Nuevo León y San Luis Potosí. Viento de oeste a suroeste de 40 a 50 kilómetros por hora, con rachas de 60 a 80 kilómetros, que también se estarán presentando, además, tolvaneras en Chihuahua, en Durango, en Coahuila, Nuevo León, y también por ahí algunas rachas de 30 a 50 kilómetros por hora para Zacatecas, Aguascalientes y San Luis Potosí. Chequemos la gráfica aquí nada más de nuestra ciudad, de nuestra región, a ver cómo nos va en la cuestión del clima. Hoy tendremos una máxima de 36 grados, para el día de mañana, martes, 36 grados la máxima, el miércoles 34 la máxima, el jueves 33 la máxima, el viernes 33, el sábado 29 y el domingo 32. En el viento, hoy serán ya de tardeada 46 kilómetros por hora, mañana 43, el miércoles 60 kilómetros por hora va a ser viento, y viento también el jueves con 60 kilómetros por hora, ya el viernes un poco menos, 38 kilómetros por hora, el sábado 26 kilómetros por hora y 36 kilómetros por hora va a ser para el domingo. Hay dos pronósticos de lluvia, uno de ellos será el próximo 21 de mayo, jueves 21 de mayo tenemos un pronóstico de 1.8 milímetros, con un 80% de probabilidad, es el jueves, y el sábado tenemos 0.4 milímetros también, con un 30% de que esto sea una realidad. Esto es sobre el pronóstico en esta mañana. Vamos nuevamente al corte de mensajes y luego ahí regresamos.
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2: Muy bien, bueno, vamos avanzando con la información del día de hoy. Mira, un hecho lamentable sucedió en Puebla. 10 integrantes de una familia, entre ellos un bebé recién nacida, bueno, pues fueron asesinados por sujetos armados que irrumpieron el domicilio en un rancho de Texcalapa, municipio de Tehuitzingo, Puebla. El brutal ataque ocurrió la madrugada del domingo, dejando un saldo mortal de 6 hombres, 3 mujeres y una menor de edad sin vida. Esto lo confirmó la Secretaría de Seguridad Pública de Puebla. Elementos de la Policía Estatal, Policía Municipal, Secretaría de la Defensa Nacional, la Guardia Nacional y autoridades de la Fiscalía General del Estado desplegaron un operativo de búsqueda de los responsables. La Fiscal General del Estado, Idemis Pastor, indicó que entre las primeras líneas de investigación de la causa de esta masacre sería pues un tema familiar. Tenemos como línea de investigación que fue un tema familiar. Estamos haciendo esas investigaciones, esas indagatorias. Ya tenemos una línea de investigación, dijo la funcionaria. Bueno, pues ahí está. Lamentablemente, 10 personas de una familia pierden la vida por esta situación, entre ellos, y como le digo, en la información, pues una bebé recién nacida en Puebla.
1: Bueno, y en Valle de Zaragoza también fue una noche violenta el día de ayer. Hallan 4 cuerpos en una brecha de esa comunidad. La noche del domingo, autoridades confirmaron el hallazgo de 4 cuerpos sin vida en una brecha del municipio de Valle de Zaragoza, generando una fuerte movilización de corporaciones de seguridad de los 3 niveles de gobierno. Los hechos fueron reportados alrededor de las 11 de la noche cuando elementos de seguridad recibieron el aviso sobre la presencia de varias personas sin vida en una zona despoblada del citado municipio. Hasta el lugar acudieron elementos de la Fiscalía General del Estado, así como integrantes de las células interinstitucionales pertenecientes a la base de operaciones interinstitucionales, quienes desplegaron un operativo en el área para asegurar la escena e iniciar las investigaciones correspondientes. De manera preliminar, trascendió que se trata de 4 cuerpos localizados sobre una brecha, sin que hasta el momento se hayan revelado identidades ni mayores detalles sobre las condiciones en que fueron encontrados. Personal de servicios periciales y de servicio médico forense realizó el levantamiento de evidencias y el traslado de los cuerpos para la necropsia de ley. Las autoridades mantienen hermetismo en torno al caso mientras continúan las investigaciones para esclarecer estos hechos violentos registrados en la región sureste del estado.
2: Muy bien. Y después de la información que le dábamos a conocer la semana pasada sobre una serie de explosiones de pirotecnia y gas LP que sucedió en una plaza en Amatitán, estado de Jalisco, bueno, pues ahí quedaron 25 personas heridas, lamentablemente 3 de ellos ya pues perdieron la vida. Las autoridades municipales confirmaron el viernes pasado el fallecimiento de Teresa Ríos, de 52 años, y de Olga Lomelí de la O, de alrededor de 22 años. El sábado informaron del fallecimiento de Arturo Sánchez, lo cual lamentó también el ayuntamiento de Amatitán. La Unidad Estatal de Protección Civil y Bomberos de Jalisco explicó que la explosión tuvo origen por pirotecnia y gas LP, pues las chispas alcanzaron los cilindros que eran utilizados en puestos de comida y adyacentes. Como medida preventiva, tras los hechos, el ayuntamiento decidió suspender la venta de bebidas alcohólicas en el marco de las celebraciones, con el objetivo de reforzar la seguridad y evitar nuevos incidentes durante el desarrollo de las fiestas.
1: Bueno, también y aquí en Camargo localizan a hombre muerto en el lote baldío de esta ciudad. Esto ocurrió el sábado cuando estábamos precisamente concluyendo el noticiero. Nos hacían del conocimiento sobre este caso que ocurrió aquí en nuestra ciudad de Camargo. Fue localizado sin vida este hombre durante la tarde del sábado en este municipio, esto luego de un reporte ciudadano. De acuerdo con los primeros reportes, el hombre fue localizado en un terreno baldío frente a los antiguos terrenos de la feria. Esto sobre el Parvial Sebastián, a unos metros de la calle Palo Ginter. A decir de lo poco que se sabe, todavía, dice, fue a raíz de los malos olores que vecinos levantaron el reporte ante el C7 aquí en la ciudad. Luego de darse el reporte, policía de Camargo acudió y localizó el cuerpo. Localizó el cuerpo de un hombre que ya sin vida y en estado de descomposición. Este fue encontrado semidesnudo, portando solo calzoncillos. Se cree que puede ser un indigente, ya que a un lado de este se encontraron algunas pertenencias. Ahí está, dice, personal del peritos del Ministerio Público y SEMEFO acudieron para analizar la zona del hallazgo y levantamiento del cuerpo. En un inicio se decía que tenía lesiones en la cabeza, pero de momento no se sabe si se debe a un golpe o bien debido al estado de descomposición en el que fue encontrado. Se desconoce el motivo del fallecimiento del hombre, el cual tampoco ha sido identificado. La escena fue resguardada por Policía Municipal de esta ciudad de Camargo. Ahí fue encontrada esta persona.
2: Muy bien. Bueno, y en otro tema también, pero por lo menos 9 personas o presuntos asesinatos ocurrieron en el estado de Chihuahua, esto dice la autoridad, durante los últimos 3 días. Esto según reportes preliminares de autoridades. La Secretaría de Seguridad y Protección Ciudadana expuso lo anterior en el informe de seguridad que contabiliza los homicidios día por día. Específicamente, los reportes de los días 15, 16 y 17 de mayo contabilizan en suma 9 víctimas reportadas por delitos de homicidio en el estado de Chihuahua. 2 corresponden al viernes, 3 se dieron el sábado y 4 el domingo. A nivel nacional, las víctimas fueron 29, 35 y de 58 en los días respectivos, cuando el promedio diario de lo que va del mes es de 42.5. Otros estados reportaron mayores cantidades de personas víctimas de homicidio, como Guanajuato con 14, Puebla con 12 y Baja California con 10.
1: Bueno, mire, hablar de los accidentes que también se registraron aquí en nuestra ciudad, vamos a darle uno de ellos. Fue cerca de la 1:30 de la tarde que se reportó un accidente vial tipo choque en la calle Agustín Melgar, casi con Primera, donde una camioneta fue la responsable. Una camioneta solo más de color azul-verde, modelo atrasado, intentó dar vuelta en U sobre la calle Agustín Melgar, pero no se percató que venía una motocicleta de color negro con detalles en amarillo. La moto circulaba en sentido de oeste a este por Agustín Melgar, sin embargo, se impactó contra el lateral derecho de la camioneta. El motociclista tuvo que ser atendido por paramédicos de urgencia, quienes determinaron que solo tenía raspones en el brazo izquierdo, pero no ameritó el traslado a un hospital. Asimismo, los daños en la moto fueron cuantiosos y aunque acudió personal de policía vial, los involucrados decidieron llegar a un acuerdo para reparar los daños. Un accidente le hemos informado en esta ocasión. Vamos a los mensajes de la media y luego regresamos.
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3: Muy bien, bueno, vamos avanzando con la información. Por parte de Estados Unidos, más o menos deportó a 712 mexicanos, esto por Chiapas, solamente el fin de semana. Durante este fin de semana, unos 712 mexicanos fueron deportados en 6 viajes aéreos hacia Chiapas. El sábado aterrizaron 3 vuelos en el Aeropuerto Internacional de Tapachula, procedentes del estado de Texas, a bordo de aeronaves de diferentes empresas de aviones. El domingo, otros 3 aviones provenientes de Texas y Arizona llegaron a Chiapas. Así, en total, reportaron 611 hombres y 70 mujeres, así como 31 menores de edad, que eran escoltados por agentes del Servicio de Control de Inmigración y Aduanas. En Chiapas, fueron recibidos por el Instituto Nacional de Migración y pretenden darles asistencia jurídica, administrativa y económica para regresar a sus entidades de origen. Desde enero del 2025 a la actualidad, a Chiapas llegaron 15,834 connacionales, de acuerdo al corte hasta marzo del Boletín Mensual de Estadística Migratoria.
4: Bueno, también movilizan en falso ambulancia y policía por reporte de supuesta volcadura. Esto sucedió aquí en nuestra ciudad, dice, fue aproximadamente, bueno, aquí dice que fue hace poco, ¿no? Pero no sé a qué hora sería este caso. Fue el reporte sobre

0: accidentado ni evidencia de una volcadura. El reporte quedó finalmente como una falsa alarma, lo que generó la movilización innecesaria de una ambulancia y una unidad policial.
1: Bueno, vamos a otro tema. La Coordinación Nacional de Trabajadores de la Educación, el CENTE, pues acordó durante su Asamblea Nacional Representativa iniciar una jornada de movilizaciones en la Ciudad de México como parte de su plan de lucha en las próximas semanas. De acuerdo con lo establecido, contingentes de estados como Chiapas, Zacatecas, Guerrero, Yucatán, Ciudad de México y Michoacán realizarán bloqueos y manifestaciones de manera escalonada a partir del próximo mes. Se prevé que el contingente más numeroso, proveniente pues de Oaxaca, se incorpore a las acciones el 25 de junio, lo que incrementaría pues de forma significativa la presencia de manifestantes en la capital del país. La organización no alcanzó un consenso sobre la instalación de un plantón definitivo, aunque entre las opciones que se analizan se encuentran Paseo de la Reforma, el Zócalo capitalino y las inmediaciones del Estadio Banorte. El plan de acción contempla también movilizaciones en puntos estratégicos como embajadas, hoteles de concentración y zonas cercanas al estadio en el contexto previo al inicio del Mundial del Fútbol, como parte de la exigencia de la abrogación de la ley del ISSSTE. Así que, pues el CENTE prepara ya protestas antes de que inicie el Mundial.
0: Mire, le hablamos del otro choque contra una motocicleta que deja joven con lesiones también aquí en nuestra ciudad, y las lesiones fueron graves. Este joven de 21 años de edad quedó con estas lesiones tras ser impactado por una camioneta cuando viajaba en su motocicleta. El hecho ocurrió cuando el joven motociclista circulaba en sentido de oeste a este sobre la avenida Luis Héctor Álvarez de manera libre. Sin embargo, el conductor de una camioneta de una empresa de comunicaciones pues no se percató de la acción y dio vuelta sin precaución. La camioneta intentaba incorporarse al lado izquierdo por la calle División de Occidente. Sin embargo, provocó el choque donde la motocicleta quedó debajo de la camioneta. El joven fue atendido y trasladado por paramédicos, y en el Hospital General Camargo determinaron que tenía fractura de cadera y de fémur, situación considerada como lesión grave. El hecho ocasionó la presencia de elementos de la policía vial, mismos que consignarían el caso ante el Ministerio Público, principalmente por las lesiones. Sobre los daños, la motocicleta quedó con daño principalmente en la parte frontal, mientras que la camioneta en defensa y coraza frontal. ¿Verdad? Este es otro accidente más.
1: Uno más.
0: Uno más en Camargo. Y uno más que han venido sucediendo con una similitud, ¿no? Y es casi, uh-huh, casi a diario ahí. Para que no estén tranquilos, sobre todo los casos de los accidentes, pues se perjudican ya dos personas, dos familias o dos vehículos.
1: Sí, sí, sí.
0: Y esto crece, y si es una carambola, pues no se diga. Pero mira, en el caso de esta persona, que sí se afecta en caso de su salud, es más difícil, ¿no? Hay materiales, como dicen, tarde o temprano pueden resarcirse, pero así, claro. ¿Cuándo? Dice. Bueno, son los accidentes. Vamos al corte mensaje nuevamente y luego ahí regresamos. 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
7: Bueno, pues miren lo que sucedió en uno de los seguros sociales, en un seguro social, en el IMSS. Una trabajadora de esta institución recibió amenazas de muerte dentro de una clínica, lo que provocó la activación del protocolo de seguridad por parte de esta institución. Bueno, dice la información, una trabajadora de la Unidad Médica Familiar número 7 del Instituto Mexicano del Seguro Social en San Luis Potosí fue víctima de amenazas de muerte por parte del esposo de una derechohabiente luego de que presuntamente se le negara atención médica a su esposa. De acuerdo con las primeras versiones, el hombre ingresó molesto a la clínica y confrontó de manera violenta a una empleada, a quien amenazó diciendo, si vuelves a tratar mal a mi esposa, te meto en una bolsa de basura y te mato. Fíjate nomás. Bueno, tras el incidente, el IMSS informó que activó de inmediato sus protocolos de seguridad para proteger al personal de la clínica y brindar acompañamiento a la trabajadora afectada. A través de un comunicado, la institución condenó cualquier acto de violencia o agresión que atente contra la integridad y seguridad tanto de trabajadores como de derechohabientes. Además, señaló que la empleada ya recibía orientación y apoyo legal por parte de las áreas correspondientes. Esto, bueno, pues en San Luis Potosí, este hombre se enojó porque no le dieron atención médica a su esposa y pues amenazó a la empleada del IMSS.
8: Luego
7: le dijo, si no, ya sabes, bueno, la quiere meter en una bolsa de negra, ¿te imaginas?
8: Ahí te dejamos, bueno. Mira, aquí en Camargo nuevamente otro accidente. Esto ocurrió el día de ayer. La tarde del domingo se registró un accidente vial sobre la Venustiano Carranza, lo que representó el cuarto percance reportado en menos de una hora. Los datos refieren que un adulto de aproximadamente 60 años de edad se encontraba a bordo de su camioneta Dodge Ram 1500 de color guinda sobre la calle Venustiano Carranza, casi esquina con la avenida Centenario. El conductor circulaba en sentido de este a oeste y estaba detenido esperando que el semáforo cambiara a verde en el cruce. En ese momento, un vehículo Nissan Suru con el cofre en rojo, que era conducido por un masculino en aparente estado de ebriedad, circulaba por la avenida Centenario y al dar vuelta hacia la calle Venustiano Carranza, realizó una vuelta de más cerrada, impactando justamente en el lateral izquierdo, en la parte trasera de la Dodge Ram. Tras el impacto, el masculino huyó del lugar, dejando los rastros del accidente. Al sitio arribó personal de vialidad, quien levantó las actas correspondientes. Según el conductor de la camioneta afectada, el responsable podría ir en estado de ebriedad por el semblante que presentaba. No se reportan personas lesionadas, pero bueno, fue entre dos miles ya esos macizos. Uh-huh. Faltan 15 minutos, adelante.
7: Bueno, pues ahí están circulando algunas imágenes de cómo quedó una maquiladora que se incendió. La mañana de ayer se registró un fuerte incendio en la maquiladora Sun Pakanging, así es como dice aquí el nombre, dejando daños totales en el establecimiento. Ayer sábado por la mañana se registró un fuerte incendio en la empresa maquiladora Sun Pakanging de México, ubicada sobre la calle Magneto. El incendio fue de tal magnitud que la densa columna de humo generada se apreciaba desde diversos puntos de la ciudad de Juárez e incluso desde El Paso. Tras varias horas de labores, elementos del cuerpo de bomberos lograron sofocar las llamas. El inmueble que ocupaba la empresa maquiladora quedó con daños totales y reducido prácticamente a cenizas. Por medio de redes sociales, un usuario compartió cómo quedó el espacio luego de este siniestro en Juárez.
8: Bueno, pues una tragedia más que se da en el caso del béisbol, ¿no?
7: Sí.
8: Muere Teo Higuera, jugador de los Faraones, y su novia tras una intoxicación. Esta información es de Nuevo Casagrande. Durante el fin de semana se registró en este lugar el fallecimiento de la pareja de beisbolistas Teo Higuera y Yesenia Torres. Teo Alejandro Higuera Chávez, 22 años de edad y jugador de Faraones de Nuevo Casagrande, perdió la vida junto con su novia Yesenia Torres, de apenas 18 años. Ambos aparentemente sufrieron una intoxicación por monóxido de carbono en el departamento donde residían juntos en el municipio de Nuevo Casagrande, en la calle Juan Mata Ortiz y Manuel Ochoa, en el sector centro. Los cuerpos fueron localizados por la tarde cuando compañeros del pelotero fueron a buscarlo para entrenar, pero este ya no respondió. Higuera jugaba con dice, es como fielder, será, ¿no, Juan Antonio? Outfielder, dice, de los Faraones. Su novia Yesenia jugaba con el equipo de Black Ladies de la Liga de Béisbol Femenil Niños Héroes en Ciudad Juárez. Por medio de redes sociales, amigos, familiares y ligas del béisbol, pues lamentaron el fallecimiento de estos dos jóvenes. Bueno, pues el nombre de él sí es muy muy popular, muy conocido, ¿no? Y es dentro de las filas del rey de los deportes.
7: Sí, sí, sí, escuchábamos esa información el fin de semana. De hecho, se canceló la serie, creo, allá en Ojinaga fue, donde se canceló esta serie. Pues, lamentable, ¿no? Es lo que le sucedió a este pelotero.
8: Pues qué caray. Bueno, faltan 11 minutos ya, 11. Vamos a los mensajes y luego regresamos buscando la reflexión. Y, por supuesto, más adelante, el mensaje de el padre Luis Armando Carrasco.
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27: Miedo a la soledad. Hay dos opciones que se pueden considerar. La primera es que el ego trabaja en su banal causa de hacerte creer que realmente estás solo, que tú estás unido a los demás, con el fin de sentirte protagonista de la vida y encontrar el reconocimiento en todos los niveles que te imagines, en la familia, en la pareja, en el grupo de amistades, en el trabajo y en la sociedad. La segunda opción es que el espíritu desea que recuerdes que eres parte de una totalidad, que tú siempre estás unido a la energía integradora de Dios, que se manifiesta en una llama interior que tú posees, una luz que debes expandir. Cuando le das fuerza a esa luz interior, comienzas a mirar con los ojos de tu corazón y empiezas a ser consciente de que siempre tienes compañía. Es la compañía con tu ser interior y con tu Creador Supremo. Llegarás a comprender que la soledad es una maravillosa oportunidad de la vida para compartir contigo mismo. Y justamente en ese momento, empezarán a aparecer aquellas personas que vibrarán con tu misma sintonía e intensidad. 2. Miedo a la escasez. Superar el miedo a la escasez, a estar sin dinero u oportunidades para ser cada vez más abundante, requiere de un trabajo contigo mismo. Debes darte la oportunidad para considerar que tus emociones sientan ese deseo de merecer lo mejor para tu vida. El sentimiento de víctima es una señal de que el fantasma del miedo está invadiéndote. Hay una palabra de 7 letras que, cuando la repites, empieza a dar claridad al estado de abundancia que hoy tienes. Esa palabra es gracias. Cuando agradeces por todo cuanto tienes en este momento y por lo que llegará a ti, empiezas a ser perceptible de todas las cosas que Dios te ofrece cada día. Gracias a Dios por abrir los ojos este día de hoy, por poder respirar un día más. Gracias por la cama donde duermo, por las situaciones que parecen adversas, pero que me dejan sabiduría. Gracias Dios por la sonrisa que me regaló esa persona que no conozco. Gracias Dios por tener trabajo, por la comida caliente, por la taza de café. Agradece y, en poco tiempo, todos tus deseos comenzarán a materializarse. Número 3. Miedo a la enfermedad. La enfermedad es un desequilibrio de tu estado de conciencia. Cuando empiezas a sentirte débil, está claro que perdiste tu fortaleza interior. Enfermedad es una palabra compuesta de latín infirmus, que significa sin firmeza. Si comienzas a erradicar las autoculpas, estarás dejando las cárceles del saboteo mental y te liberarás de estas ataduras. El filósofo Platón dijo: mente sana en cuerpo sano. Piensa positivo respecto de ti mismo. La enfermedad se contagia, perjudicando a otros seres, como se puede contagiar también la salud. Reconcíliate con el pasado. Perdona íntimamente en tu alma todos los sucesos de dolor y llena tu corazón de alegría, perdón y paz. Permanece también en silencio, porque Dios te hablará en este espacio de meditación. El remedio para la enfermedad es el amor. Te darás cuenta que, de todos los medicamentos, el amor también crea adicción. Conviértete en un adicto entonces al amor. Llénate de amor, ya que nadie puede otorgar lo que no tiene. Da amor y recibirás a cambio amor. Estarás cada vez más sano y lleno de vitalidad. El mundo necesita que estés saludable para poder cumplir tu rol de ser un gestor de cambios en este planeta, que necesita curar su alma. Si hay algo de lo que podemos estar seguros es que, cuando Dios lo disponga, partiremos de esta vida. No antes ni después. Cuando el médico nos da la primera palmada para que comencemos a respirar, se activa la cuenta regresiva, ese tic-tac, que nos indica que vamos yendo hacia el día en que debemos parar. Es por eso que la vida es un constante preparar, es decir, una invitación a trascender en cada instante vivido, hasta que llegue nuestro turno de parar. Número 4. Miedo a la muerte. Cierra tus ojos un momento e imagina que hace una semana que has muerto y que estás en el cementerio visitando tu propia tumba. Miras tu lápida y lees tu nombre, tus fechas de nacimiento y partida de este mundo. A continuación, piensa en cuál es la frase que escribiría la humanidad acerca de ti, en tu propia lápida. ¿Qué dirían de ti? ¿Que fracasaste en muchas de las áreas de tu vida? ¿Que la gente agradece que hayas partido porque les hiciste la vida amarga? ¿O que sienten profundamente tu partida y que dejaste un espacio vacío en la humanidad que nunca nadie podrá llenar? ¿Qué diste? ¿Qué cediste? ¿Qué donaste? ¿A quién ayudaste? ¿De qué te privaste? Escribe en un papel qué es lo que deseas que quede grabado en la piedra cuando partas de este mundo. Trabaja día tras día para acercarte a este enunciado que declaras. El miedo a la muerte se supera cuando tu meta es proyectarte en la trascendencia de tu entrega, bondad, generosidad, desprendimiento, altruismo, amor al prójimo, capacidad de despojarte, sin condiciones, sin esperar retribuciones, que vivirás en la memoria y los corazones de quienes hiciste contacto en la vida e hiciste felices. Filipenses 4, 6 al 7. Por nada estéis afanosos, si no sean conocidas vuestras peticiones delante de Dios en toda oración y ruego, con acción de gracias, y la paz de Dios, que sobrepasa todo entendimiento, guardará vuestros corazones y vuestros pensamientos en Cristo Jesús.
8: Y la reflexión se llama Vence estos cuatro miedos que tenemos en la vida.
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2: 11 de mayo de 1811 es fusilado el insurgente Ignacio Camargo. En honor a él, Camargo lleva su nombre. 11 de mayo de 1951 nace aquí en Camargo la actriz María Jarfús Hidalgo, conocida como María Sorté. 11 de mayo de 1988 fallece el ingeniero Estanislao Muñoz Aguilar, autor del escudo de nuestra ciudad. 12 de mayo, Día Mundial de la Enfermería. 13 de mayo de 1958 inicia la edificación de la Capilla de Fátima en la Colonia Lagunita aquí en Camargo. 13 de mayo de 1978 fallece el general Prageres Giner Durán, exgobernador del estado de Chihuahua. 13 de mayo del 2024 fallece el sacerdote del santuario de Chostán de Jiménez, Chihuahua, Esteban Enrique Fernández Saldana, a la edad de 79 años. 14 de mayo de 1947 nace el camaguense Juan Arturo Ortega Chávez, profesor, historiador, compositor y autor del himno del estado de Chihuahua y colaborador de XCOH. 15 de mayo, día del maestro. 15 de mayo, día del agricultor. 15 de mayo de 1970 se crea el grupo musical Los Eslabones de Camargo. 15 de mayo, Día Mundial de la Familia. 15 de mayo de 1993, se crea aquí en Camargo el grupo musical Premier. 17 de mayo de 1946, nace aquí en Camargo el profesor Pascual Esparza Quintana, poeta y promotor cultural. 17 de mayo, Día Mundial del Internet. 17 de mayo de 2006, fallece Juan Medina Ortega, constructor de la Puerta de la Ciudad. 17 de mayo, Día Mundial de las Telecomunicaciones. 18 de mayo de 1920, nace en Polonia San Juan Pablo II. 18 de mayo de 1961 es inaugurado el servicio médico del ISSSTE aquí en Camargo. 18 de mayo, Día Internacional de los Museos. 18 de mayo del 2016 fallece el camarguense político don Luis Héctor Álvarez Álvarez. En honor a él, una avenida principal de Camargo lleva su nombre. 19 de mayo de 1990, inauguración del Hospital Regional, hoy Hospital General. 20 de mayo de 1506 fallece el almirante genovés y descubridor de América Cristóbal Colón.
3: Colón. 20 de mayo de 1968, nace Edgar el Bueno Samarri Parmendaris. 20 de mayo de 1976, se crea el grupo número uno de los Scouts aquí en Camargo por el señor Alfonso Solís Silva. 20 de mayo de 2016, fallece el músico Isidro Chiro Calderón Juárez. 20 de mayo, Día Mundial de la Abeja. 20 de mayo, Día del Psicólogo. 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
8: Bueno, seguimos en esta mañana informándole a usted sobre lo que tenemos. Dice, buen día, mira, ¿sabes de...? Dice, buenos días, Javier. Mira, Genaro Solís, en vez de andar dando soluciones a la escasez del agua en las colonias, anda repartiendo volantes de la gobernadora. A ver, déjeme checar aquí. Ahora Mario Mata, el sábado, dice, coordinando los bloqueos en Delicias, a ellos no les importa la ciudadanía, les importa seguir con el hueso. Ese es un comentario que nos mandan de nuestro público. Sí, buenos días.
4: Sí, buenos días. Mire, señora Costa, también aquí por la calle Malvas, bueno, siempre sale muy poquita agua, ¿verdad?
8: Sí.
4: Salía bastante agua y hoy ya pues nos están quitando el agua. Y también para decirle que también lavan los muebles aquí en la calle Malvas. Ya estuvo bueno. Yo le dije a la semana pasada a los que andaban midiendo el agua, le dije, mire cómo están tirando el agua, están lavando los muebles. Y ¿sabe qué me dijeron? Que porque es que ellos pagan el agua. Le digo, yo tengo años viviendo aquí, le dije, y yo no tiro el agua. Le digo, yo no lavo mi troca aquí, yo no lavo los muebles aquí. Le digo, ¿por qué lavan aquí los muebles, los dos muebles, tres muebles? Y le dije, y toda el agua se va hasta allá por la calle Azafrán. Corre toda el agua desde la placita hasta la Azafrán, se va. No es justo de que pues estén tirando el agua y porque está saliendo muy poquita. Ayer salió muy poquitita agua.
8: Entonces quiere decir que sí está faltando el agua.
4: Sí, está faltando y aún así lavan los muebles.
8: Bueno.
4: Con manguera.
8: Sí, desafortunadamente en los sectores donde nos falta el agua, donde no puede, o por la altura, ¿verdad?, de la colonia también, la parte alta, ese es un problema. Sí. Y ahora que no se tiene agua, pues sí es cierto. Si todos tiramos agua poquita en cada casa, imagínese cuándo vamos a completar menos.
4: No, y uno trapea con eso y le vuelve y riega la banqueta con la misma del trapeador. No es justo que otros vengan y lavan los muebles y para tenerlos limpios, pues no.
8: Señora, ¿cuánto tiempo tiene la problemática? Si usted me lo pueda comentar ahorita sobre que salga el agua así con poca presión.
4: Ya tiene bastante, fíjese, tiene como unos, que nos falta como medio año.
8: Medio año, unos 6 meses sí, más aproximadamente. O menos, sí. 6 meses. ¿Y esto no se ha corregido?
4: No se ha corregido.
8: Bueno. Bueno, ahorita sí. Ya andan checando, los de Junta Municipal ya fueron a darle una visitada a la señora que nos habló ahorita, ¿verdad? Para
4: sí,
8: checar.
4: Y yo les dije a los señores que andaban midiendo y como que se hicieron de la vista gorda, ¿verdad? Porque no han volteado ni me vieron, pero no los reconocí porque andaban todos tapados de la cara.
8: ¿Los de la Junta Municipal de Agua?
4: Sí, andaban así tapados de la cara.
8: ¿Y para qué se tapan?
4: No sé, deben de andar destapados como un señor, mis respetos para un señor que traía su sombrero y sus lentes, y él platicaba muy bien, y los señores Valdivia también, mis respetos, pero estos eran nuevos.
8: Ah, okay. Bueno, sí. Pues ahí está el llamado, ¿no? Para que hagan el trabajo lo mejor posible y que el agua no les falte por ahí en 4000 pasos.
4: Gracias, muy amable.
8: A usted, gracias por llamarnos. Gracias a las personas por pasarnos estos mensajes. Juan Antonio.
7: Oye, Javier, sigue la situación del ataque de abejas en diferentes puntos de la República Mexicana. Sigue esta situación. Ahora pasó en Monterrey. Un ataque de abejas registrado en la colonia Madero, en Monterrey, dejó como saldo 8 personas lesionadas y 3 perros afectados, lo que movilizó a cuerpos de auxilio y elementos de protección civil. De acuerdo con los reportes, el enjambre sorprendió a vecinos y personas que se encontraban en la zona, provocando múltiples picaduras y momentos de alarma entre los presentes. Paramédicos y rescatistas acudieron rápidamente para brindar atención a los afectados. Las personas lesionadas recibieron atención médica y, aunque algunos presentaron diversas molestias por las picaduras, ninguno fue reportado en estado grave hasta el momento. También se informó que 3 perros resultaron lesionados durante el incidente. Elementos de protección civil realizaron labores para controlar el enjambre y evitar nuevos ataques en el sector. Hace poco también mencionábamos, Javier, de esta magistrado que falleció lamentablemente a causa de picaduras de abeja también.
8: También. Bueno, hay que no torearlas, hay que tener mucho cuidado.
7: Mucho cuidado, porque
8: oye, y sobre todo los jóvenes, los que no piensan que va a pasar algo, los que dicen, aquí no pasa nada, vamos a torear a las abejas, vamos a aventarle una pedrada, y saben que eso se puede convertir en el más grande error a aplicar esto. Los juegos pueden terminar en tragedias también. Ahí está el llamado. Mira, riña deja también un muerto y 2 lesionados. Esto ocurrió por allá en Cuauhtémoc. Un hombre murió y otras 2 personas resultaron lesionadas por arma blanca durante un ataque registrado la noche del viernes en las calles del barrio Delicias, en el municipio de Cuauhtémoc. El hecho fue atendido por elementos de la Policía Municipal alrededor de las 23:35 horas del 16 de mayo, luego de recibir el reporte de una persona sin vida en el cruce de las calles Peras y Limones. En el lugar localizaron a un hombre aparentemente integrante de la comunidad Rarámuri, tirado sobre la vía pública, vestía una camiseta color guinda, pantalón de mezclilla azul y no portaba calzado. A simple vista presentaba rastros de sangre en el abdomen. Paramédicos de Cruz Roja Mexicana acudieron al sitio y confirmaron que la víctima ya no contaba con signos vitales, ¿verdad? Esa es la información.
7: Muy bien, nos están preguntando por el módulo del INE. El módulo del INE va a estar 18, 19 y 20, ¿sí? Nada más aquí en Camargo, ahí en el auditorio, y se va y ya no regresa hasta el 1 de junio. Así que si usted tiene algún trámite, pues aproveche, ¿no? Estos 3 días que sigue el módulo del INE en Camargo, 18, 19 y 20, ¿sí? Y se va, ya no regresa, como le digo, hasta el próximo 1 de junio.
8: Bueno, ya son las 8 ya con 9 minutos, 8, 9. Vamos a seguirles informando en este momento. Tenemos esto, vamos a ver, ok. En Cuauhtémoc, la mañana del viernes, elementos de la Policía Municipal de esa ciudad atendieron el reporte sobre una persona sin vida localizada en un lote baldío en la colonia Ex Agrícola San Antonio, hecho que generó la movilización de distintas corporaciones de seguridad y emergencia. El reporte fue recibido alrededor de las 8:13 horas a través del sistema de emergencia 911, por lo que agentes municipales se trasladaron hasta el cruce de la calle Presa Chicoacén y Belisario Chávez, donde se indicaba de la presencia de un hombre tirado en un terreno baldío. En el lugar, los oficiales se entrevistaron con un ciudadano de 28 años de edad que manifestó que al pasar por la zona observó una persona tendida entre la maleza y con visibles rastros de sangre, por lo que decidió alertar de inmediato a las autoridades correspondientes. Los agentes localizaron a un hombre en posición de decúbito lateral derecho, sin playera, con pantalón de mezclilla azul a la altura de las rodillas y el calzado negro a un costado del cuerpo. A simple vista presentaba golpes en la cabeza y manchas hemáticas. Además, cerca del cadáver se encontraron piedras con rastros de sangre. Paramédicos de Cruz Roja Mexicana arribaron al sitio y confirmaron que la víctima ya no contaba con signos vitales. Posteriormente, personal de la Fiscalía General del Estado Zona Occidente, adscrito a la Unidad de Homicidios y Servicios Periciales, se hizo cargo de la escena para iniciar con las investigaciones correspondientes y efectuar el levantamiento del cuerpo. Ahora sí, vamos al corte de mensajes y luego regresamos.
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Mire, escuchemos al padre Luis Armando Carrasco desde la parroquia de Santa Rosalía. Vamos a ver si ya, ahí va llegando ya. Ahí está.

0: Hay un problemita por ahí. Adelante, Juan Antonio.
1: Bueno, el gobierno municipal de San Francisco de Conchos, encabezado por la alcaldesa Norma Pavía Manríquez, invitó a la ciudadanía a aprovechar el programa de mejoramiento de vivienda impulsado por la Comisión Estatal de Vivienda, Suelo e Infraestructura, la COESVI, el cual ofrece materiales de construcción y mejoramiento a través de créditos accesibles. Autoridades municipales informaron que las personas interesadas pueden acudir a la Dirección de Desarrollo Social, donde se les brindará información y apoyo para realizar la solicitud correspondiente y reunir la documentación necesaria. La alcaldesa Norma Pavilla destacó que este tipo de programas se gestionan con el objetivo de apoyar a las familias del municipio para que puedan realizar mejoras en sus hogares y, bueno, pues a menor costo y con materiales de calidad. Dentro de los materiales disponibles en el programa se encuentran impermeabilizantes, block, lámina galvanizada, varilla, cemento, polín metálico, loseta, cerámica y pegazulejo, entre otros artículos para construcción y rehabilitación de viviendas. Entre los requisitos solicitados se encuentran identificación oficial comprobante de domicilio, también CURP, comprobante de propiedad o posesión legal del inmueble, comprobante de ingresos y, en su caso, acta de matrimonio. Además, pues, se informó que se solicita un enganche del 15% sobre el monto total del crédito otorgado. El esquema contempla financiamiento de hasta 18 meses sin intereses, permitiendo a las familias acceder a materiales para mejorar sus viviendas de manera más accesible. Finalmente, el gobierno municipal reiteró la invitación a la población para acercarse a Desarrollo Social y conocer más detalles sobre este programa estatal de apoyo a la vivienda.
2: 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Señor mío y Dios mío, al comenzar este nuevo día, te doy gracias por el don de la vida. Te pido que envíes tu Espíritu Santo sobre mí para que renueve mi fe, me llene de sabiduría y encienda mi corazón con el fuego de tu amor. Padre bueno, pongo en tus manos mis proyectos, mis preocupaciones y mis luchas de este día. Cuando sienta miedo o tribulación, recuérdame tus palabras. Tengan valor, yo he vencido al mundo. Dame la paz que el mundo no puede dar. Hazme instrumento de tu alegría y tu justicia. Amén. Se levanta Dios y se disipan mis angustias. Que mi vida entera sea hoy un cántico de alabanza a tu nombre. Amén. Bendiciones. Invitarlos este mes de mayo al rezo del rosario y ofrecimiento de flores a las 5 de la tarde aquí en el templo de Santa Rosalía y a las 6 de la tarde en el templo de María Madre en Lomas de Florido. Tenga bonito día.
0: Bueno, pues ahí está este mensaje. Juan Antonio.
1: Muy bien, en uno de sus mensajes, gracias. Dice: buenos días, ¿cuándo nos irán a reparar la zanja de la Guadalupe Ríos? Tiene más de un año esta zanja. Bueno, pues se supone que ya iban a empezar con esta situación. Sí. Se supone que el municipio, en coordinación con la Junta Municipal de Saneamiento, pues ya harían este trabajo, pero vamos a estar pendientes sobre eso. Vamos a preguntarle al ingeniero Manuel Cázares para ver, pues, qué pasa con las zanjas, a ver cómo están trabajando con ello.
0: Ok, mira, encuentran cadáver, otro más, dentro de cajón en Ciudad Juárez. Un macabro hallazgo sorprendió a los vecinos de la colonia Solidaridad en Ciudad Juárez a primeras horas del domingo, al descubrirse el cuerpo de una persona sin vida dentro de una estructura de madera. Los hechos se reportaron cerca de las 7 de la mañana en el cruce de la calle Guadalupe Benítez y Fernando Pacheco Parra. La víctima, que presentaba marcadas huellas de violencia, se encontraba completamente atada y amordazada dentro de el contenedor. Quienes abandonaron el cuerpo lo dejaron sobre la banqueta, camuflado entre un tambo blanco oxidado y un carrito de carga debajo de una palmera. Elementos de seguridad pública resguardaron la zona para permitir las labores de los agentes ministeriales, quienes indagan la identidad de la víctima y el móvil del crimen. Nuevamente un caso más donde dejan una persona sin vida. Adelante.
1: Mira lo que está sucediendo en Cancún. Ahí, bueno, pues autoridades estatales de Quintana Roo, junto con federales, pues llevaron a cabo dos cateos de que resultaron resultaron con el rescate de 6 mujeres presuntas víctimas de trata y explotación, mientras que detuvieron a 2 administradores de los centros en un centro de masajes. Los sucesos ocurrieron en Cancún y encontraron a 2 mujeres mexicanas, 2 venezolanas y 2 paraguayas. Las víctimas dijeron ser engañadas por sus captores, quienes les prometieron empleos formales y bien remunerados en el sector turístico local, pero era para integrarlas al negocio delictivo. Los detenidos son una mujer cubana identificada como Elvia de Caridad y un hombre argentino identificado como Agustín, quienes financiaron los boletos de avión y hospedaje de las mujeres. Las mujeres rescatadas quedaron bajo resguardo de las autoridades y el par de imputados están pues ya a disposición del Ministerio Público a la espera que las autoridades judiciales determinen su situación. Bueno, pues uno más, Javier. ¿Cuántos lugares de estos no existirá en Cancún?
0: Nada más.
1: En Mazatlán, en muchas playas de México, donde estas mujeres son pues de alguna manera explotadas sexualmente.
0: Y cada vez vemos más información hoy de personas que salen porque las tenían trabajando en algún lugar, ¿no?
1: Sí.
0: Bastantes.
1: Así es.
0: Pero también ellas se dejan llevar por la ambición del recurso económico, ¿verdad? Eso sí no podemos...
1: Puede ser un 50 y 50.
0: No se puede esconder, así es. Tenemos que tener cuidado. Más vale trabajar ahí cerquita de casa.
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0: Bueno, vamos a hablarles sobre la marcha, la famosa marcha. Dice... pone la marcha en aprietos a Maru y también a la 4T. Morena dice un éxito a la marcha, el PAN un fracaso y una farsa. La marcha convocada por Morena el pasado sábado en defensa de la soberanía nacional y para solicitar juicio político en contra de la gobernadora Maru Campos Galván generó reacciones divergentes por parte de las diversas fuerzas políticas, ya que los partidarios de la 4T consideraron que la movilización fue un éxito, mientras que la oposición PRI, PAN, calificó el acto como un fracaso y una farsa. Por un lado, la dirigente nacional de Morena, Adriana Montiel, aseguró que la marcha logró reunir a cerca de 20,000 personas, aunque estimaciones realizadas el día de la protesta arrojaron una asistencia de cerca de 3,000. El presidente del Consejo Estatal de Morena, Hugo González, también dijo que la movilización fue exitosa, aunque hubo claros intentos por parte del gobierno panista que encabeza a Maru Campos Galván para desincentivar la participación ciudadana, tales como generar bloqueos en carreteras, suspender el servicio de transporte en la ciudad de Chihuahua, colocar lonas y pendones denostando la manifestación y hasta abrir zanjas en el trayecto de la marcha. En contraposición, los líderes del PAN y del PRI, Daniela Álvarez y Alejandro Domínguez, criticaron los actos del partido oficial por ser ataque en contra de la mandataria chihuahuense y una cortina de humo. Álvarez indicó que todo fue una farsa y que incluso el comportamiento de los propios organizadores evidenciaban incomodidad y falta de convicción, mientras que Domínguez señaló una falta de credibilidad, pues más que una protesta en defensa de la soberanía nacional, advirtió un intento de encubrir gobiernos señalados por presuntos nexos con el crimen organizado. Ahí está eso. Vamos adelante, Juan Antonio.
1: En Estados Unidos, a través de redes sociales, se dio a conocer el video del momento en que dos aviones militares chocaron durante un espectáculo aéreo en Estados Unidos. Hasta el momento, no se ha dado a conocer si hay personas heridas. Los hechos se dieron el 17 de mayo durante el espectáculo aéreo o un espectáculo aéreo en una base aérea de Mountain Home en Idaho, Estados Unidos, donde se logró grabar el momento en que dos aviones militares estrellaron. En el video se puede ver cómo los aviones estrellan al mismo tiempo que cuatro paracaídas se despliegan en el cielo, al mismo tiempo que partes de las naves pues están cayendo al suelo. Por el momento no se ha dado a conocer si existen posibles víctimas por lo ocurrido. Solo se informó que las autoridades tuvieron que suspender el evento y evacuar a los espectadores. Los organizadores del espectáculo aéreo y autoridades de Idaho ya se encuentran trabajando en la investigación de lo ocurrido para determinar cuál o cuáles fueron las causas del incidente. Este tipo de demostraciones aéreas son muy comunes en Estados Unidos. Las autoridades lo describen como una celebración de la historia de la aviación y una exhibición de las capacidades modernas de la Fuerza Aérea como demostraciones de vuelo y actividades para el público.
0: Bueno, mire, vamos a seguir hablando de la marcha. Marcha de Morena quedó desconectada de la realidad. Mi apoyo a Maru Campos. Esto lo dice el alcalde. El presidente municipal Marco Bonilla Mendoza señaló que la marcha que organizó Morena en la ciudad de Chihuahua, lejos de ser histórica, resultó totalmente desconectada de la realidad del estado. Asimismo, mencionó que las y los chihuahuenses saben distinguir entre una causa legítima y un montaje político, expresando su respaldo a la gobernadora Maru Campos. Lo de ayer, dice la nota informativa, también dejó algo muy claro. Primero, los chihuahuenses saben cuidar lo que juntos hemos construido. Y segundo, saben identificar quién sí combate de frente a la delincuencia y quiénes quieren envenenar a nuestras hijas e hijos. Y quienes no solamente los abrazan, pactan con ellos y los justifican, sino que incluso los esconden. Bonilla Mendoza agregó que cuando se ha tratado de defender a Chihuahua y a México, los y los chihuahuenses han estado presentes porque aquí siempre hemos dado y daremos la cara porque Chihuahua no se dobla y mucho menos se entrega. Esto es lo que dice el presidente municipal allá en la ciudad de Chihuahua. Son las 8:27.
1: Bueno, vamos a continuar hablando de salud. Bueno, pues más de 8,000 casos de hipertensión en Chihuahua en solo 4 meses. Alerta de salud, dice la información. Más de 8,000 chihuahuenses han sido diagnosticados con hipertensión arterial en el estado de Chihuahua entre enero y abril de 2026, de acuerdo con datos del Sistema Único de Información de la Secretaría de Salud. En lo que va del año, se han registrado 3,663 casos en hombres y 4,569 en mujeres, para un total de 8,232 casos, lo que representa un promedio de más de 2,000 diagnósticos mensuales. Esta cifra es similar a la del mismo periodo del 2025, cuando se contabilizaron 8,105 casos. En el día o en el marco del Día Mundial de la Hipertensión, conmemorado cada 17 de mayo, la Secretaría de Salud exhorta a la población a realizar revisión periódica de la presión arterial para la detección y tratamiento oportuno de este padecimiento. Además, advirtió que entre el 30 y 40% de los mexicanos mayores de 30 años podrían vivir con hipertensión arterial sin saberlo, debido a que esta enfermedad suele desarrollarse de manera asintomática.
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0: Bueno, ya son las 8:30, 8:30, ya media hora nada más nos quedan de noticias y en esa media hora pues vamos a seguir informando a usted con lo más sobresaliente, pero antes ahí nada más permítanos escuchar los siguientes mensajes.
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0: Vamos adelante.
4: Que se cuiden, porque hay que cuidarnos, mejor dicho, porque sí. Ahí viene el calorón, Javier.
0: Ahí vienen las temperaturas.
4: Dice que va a llover lumbre en Chihuahua.
0: Ajá. Fíjate. No especifican todavía más o menos.
4: Dice, lloverá lumbre en la capital, bueno, al menos en la capital del estado, pronostican 36 para hoy. Pero ha habido temperaturas más altas, ¿no?
0: Ah, no, sí. Hasta 37, 40. 30. Mira, ya de 40, ya okay. De 40, eso sí, ya hace calor, ya está haciendo bastante calor, ya lo hemos tenido aquí en nuestra ciudad, pero 36, como quiera, todos lo toleramos un poco.
4: Creo que
0: pero,
4: sí.
0: Oye, Juan Antonio, pero fíjate que hay una cosa que posiblemente algunos tengamos un techo, tengamos un hogar, tengamos un ventilador uh-huh. O un enfriador, ¿verdad? Otros tienen la suerte de contar con el servicio de mini split, que es lo más ahorita práctico sí. Y además mejor clima, ¿no? Pero ¿cuánta gente no tendrá ese recurso para poder tolerar? Sí. Y luego nos ponemos a pensar, si son personas ya grandes, adultas, imagínate que vivieran en una colonia donde les falte el agua también. Uh-huh. Ese es otro problema. ¿Por qué? Porque el cuerpo tiene que estar hidratado, ya sea con agua, hidratado con alimentos, con una buena ventilación. O sea, claro. Y hay mucha gente que no lo tiene, de veras.
4: ¿Eh? Sí, sí, la verdad, sí.
0: Yo, vayan, dense una vuelta a la gente. O sea, sobre todo quien en sus manos está a ver por el bien de la gente, sobre todo de los adultos mayores, chéquelos. Que hubiera negocios, Juan Antonio, aquí en Camargo, que dijeran, ok, vamos a poner los ventiladores a un precio razonable para que la gente les pudiera comprar, aunque sea uh-huh. ventiladores. El ventilador ya hace un buen paro, como dicen por ahí los jóvenes, para poder dormir un poco más tranquilos.
4: Así es.
0: O para espantar los zancudos.
4: Y no hay pronóstico de lluvia, ¿verdad?
0: No, sí hay, ¿sí? Hay dos mínimos, pero mínimos, ¿verdad? Ojalá y que esos mínimos se convirtieran en máximo y pudiera llover más, pero sí hay dos que tenemos durante esta semana, ¿eh? Sí. Hay dos ahí que van. Es poca, pero sí hay pronóstico. Pero pues ya ves, en este tiempo llueve poquito y hace más calor.
4: Sí, exacto. Ojalá llueva bien. Sí. Que caiga buenos aguaceros este año.
0: Así es. ¿Verdad? Bueno, vamos a otra información que nos llega por aquí. Es información nacional. La campaña de farmacias similares se volvió viral luego de que usuarios comenzaran a compartir fotografías de tatuajes del Dr. Simi. Farmacias Similares lanzó una campaña que ofrece 800 pesos a personas que tengan tatuado al Dr. Simi, iniciativa que rápidamente desató una ola de publicaciones en redes sociales. Tras el anuncio, usuarios comenzaron a compartir fotografías de sus tatuajes del personaje, mostrando diseños de todo tipo y en distintas zonas del cuerpo, desde brazos, piernas, hasta espalda, pecho y tobillos. Algunos presumieron tatuajes pequeños y minimalistas, mientras que otros mostraron versiones más elaboradas, a color e incluso acompañadas de frases o elementos relacionados con la marca. La dinámica está dirigida a los llamados Simi Lovers, y de acuerdo con las bases compartidas por la empresa, el apoyo económico será únicamente para las primeras 10,000 personas que comprueben tener el tatuaje. La campaña tomó fuerza luego de que también se viralizaran imágenes y videos relacionados con el personaje, generando comentarios de usuarios que incluso comenzaron a considerar tatuarse al Dr. Simi para participar. Las publicaciones no tardaron en acumular reacciones, memes y comentarios de personas sorprendidas por la cantidad de fanáticos que llevan al popular personaje ya tatuado.

0: hace también ilógico, ¿verdad? Está fuera otro tipo de empresas, hombre. Porque muchas veces se ha dicho que un tatuaje puede afectarnos en cierta manera. Hay alguien que dice ya que no nos afecta nada, pero siempre se nos ha señalado de que la gente que tiene un tatuaje, sobre todo que está en la edad de poder compartir sangre, no lo puede hacer. Y ellos, como pues una institución que vende medicamentos para que la salud sea mejor en la sociedad, pues está haciendo una invitación que lo vemos de alguna manera como que no va, ¿verdad? No que sea malo, pero que no va. Pero bueno, ahí está el llamado. Ahora, no sé si tenga que ver el tamaño del tatuaje, también.
1: También.
0: Que digan, oye, es que si eran 800, pero pues tenía que ver de lejecitos el tatuaje. Pero si es chico, pues ¿cómo? Ahí le van a dar 100 pesos, órale. Bueno, vamos a ver en qué resulta esto. Pero ahí está el doctor Simi invitando para que se realicen tatuajes y les van a dar 8. Ah, otra. ¿Cuánto cuesta? A ver, ¿quién trae tatuajes usted? Tú, Muriel. ¿Cuánto cuesta hacer un tatuaje ahorita, más o menos?
1: A ¿pequeño?
0: Ver, sí, o sea, normal, en el brazo, donde quiera.
2: Al cabello también.
0: A ver, ábrele ahí al micrófono. Sí, ahora sí.
3: Pero, o sea, un tatuaje es que depende del tamaño y en dónde.
0: No, bueno, vamos a pensar que es un tatuaje aquí en el hombro, vamos, en el brazo. No sé, un tatuaje pequeño, bro.
3: Pues yo creo que bien hecho, depende de los colores y así, pero pues más de unos 1,000, 2,000 pesos.
0: Ah, entonces les van a dar 800 pesos, pues ¿qué les queda? Pues ¿verdad? Yo digo también eso, sí. Si el tatuaje era nada más, o que se lo fuera a hacer ellos mismos, los de sí, va, pues como quiera.
3: Me imagino que sí hay lugares donde está más barato, pero... lo que realmente cuesta es el equipo de, por ejemplo, las agujas y todo eso. Y hay muchas personas que no cuidan eso.
0: Pero de todas maneras, cualquier persona que se ponga un tatuaje ya sube de esa cantidad.
3: Pues sí.
1: A lo mejor va a estar chiquito.
0: ¿Sí?
1: Pues sí. Pues yo digo, ¿no?
0: Ponte el tatuaje de la jefa.
1: Pues si me dan dinero aquí, sí.
0: Sí, pero que te lo den por semana.
1: Por semana.
0: Los 1,000 por semana.
1: Lo que dure el tatuaje.
0: Sí. No te creas, es que sí estaba viendo esto. Pues les van a dar 800, se les van a cobrar más por hacer el tatuaje. Pues entonces, ¿cuál es el negocio? O sea, ¿cuál es el negocio para el que se va a hacer el tatuaje? Para los de la empresa, para los del negocio, pues
1: publicidad.
0: Sí, es publicidad. Y una publicidad... Ahorita me acuerdo cuando decían que Hernán Cortés, o cuando los españoles, en la época de la colonia en México, les ponían... Erraban a los niños cuando nacían, a los bebés, imagínate. Y aquí también, pues, es una marca que va a quedar para tiempo. Aunque ya se pueden borrar, dicen, los tatuajes, ¿verdad? Pero no pues creo qué nivel se pueda hacer esto. Y no sé si también borrarlos, también va a costar un precio considerable. También,
1: es otra lana también,
0: ¿verdad? Pues sí, claro. Así que, bueno, mejor tatúese a la esposa, a la novia, al novio, pero no se vayan a dejar ni separar.
1: Eso sí. Con ese compromiso.
0: Sí, con ese compromiso. Ahí estamos. Faltan 20 minutos. Vamos al corte de mensajes nuevamente.
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1: Bueno, pues vamos a hablar sobre la promoción en este momento, sobre los 50 años, Juan Antonio. 50 años. Nos queda un tiempo razonable, sobre todo para que usted venga y siga adquiriendo sus boletos para que, pues, el día del baile pague menos, nada claro. más. 150 por persona. Y aquí los tenemos a la venta. 150 pesos por persona. Ya serían 200 el día del baile. Los invitamos también para que nos acompañe el día primero, por ahí a las 12 del mediodía, a la misa de aniversario que se celebrará en el santuario de Nuestra Señora de Guadalupe. También ojalá y que nos pueda acompañar. Pero pues ahí está la promoción de este baile y este aniversario de los 50 años ya de la jefa. La OH, la jefa.
2: 50 años se dicen fácil, ¿eh? Y esperen, esperen promociones, que van a venir pues sí, más adelante.
1: Y además el día del baile también va a haber sorpresas ahí sí. en el baile para que nos puedan acompañar. Ya se lo iremos platicando más al rato. Algunos comentarios también de nuestro público, algunas grabaciones. Ya parece que ya están por ahí concluyendo con también los, ¿cómo se puede decir? Es que va a haber la cortesía de Memorias también, que se van a promocionar en la radio, Memorias con música. Por ejemplo, acá de los compañeros en su programa, pues la música que usted escucha a través en los programas de ellos, pero también en lo que le corresponde al tiempo de noticiero, lo que les vamos a compartir, ¿verdad? Pero en promociones, no a toda la gente. En promociones es una memoria, una UCB, con más de 70 reflexiones, parece que trae cada una. Más de, algunos aproximados 70 reflexiones de las que usted escucha también. Y de esto, ojalá que usted también pueda ser el ganador de estas reflexiones.
2: Sí, y cada compañero que tiene su programa tendrá su memoria de su música.
1: De cada uno.
2: Por ejemplo, yo voy a regalar de puro rock.
1: Puro rock and roll. Bueno, el rock, oye, ese es lo mismo, decir rock y rock and roll.
2: No.
1: Porque yo últimamente antes.
2: El rock and roll es diferente.
1: Sí, es diferente.
2: El rock and roll es el que bailaban con los Teen Tops.
1: Cuando era joven.
2: Más así, ese es el rock and roll. Elvis Presley y así.
1: Que era el buen rock and roll. No, el buen rock, ¿no? Ahora es diferente.
2: Ahora es el rock, heavy metal, el rock.
1: Que a mucha gente también le gusta, porque ya ves ahorita lo que tenemos ya más reciente también del rock, ¿no?
2: La
1: música está otra media que trae mucha vulgaridad. Para muchos no, seguramente. Con todo el respeto, a quien le guste esa música, ¿cómo se llama la de ahorita? El reggaetón. Es otro rollo, sí, pero ahí para que chequen, ¿eh? Y ahí para que tengan ustedes un bonito recuerdo del 50 aniversario de la jefa, ¿eh? En este caso, de la XOH, y ahí está el llamado.
2: Que por cierto, se acaba de presentar el Tri ahí en Chihuahua, y estaba viendo una nota que le mandó saludos a la mamá de Trump. Sí. Nomás que ya no sé dónde dejé la información, déjame la checo. Y ya ves cómo ese Alex Lora es medio especial, el grupo del Tri. Y aquí venía la información que le había mandado saludos a la mamá de Donald Trump. Ya me imagino cómo, pero ahorita déjeme lo checo, no me acuerdo. No sé dónde quedó la nota, pero ahorita la buscamos.
1: ¿Y trajeron a la hija?
2: No, sí, bueno, no, la hija anda metida en otro rollo.
1: En otro rollo.
2: No, bueno. No rock and rollea con ellos.
1: Bueno.
2: Ahí la esposa está. Sí.
1: Sí, la esposa sí, ¿verdad? Uy, la esposa canta o toca.
2: Sí, sí, canta con ellos, canta también. Sí.
1: Yo nomás a Lora lo he escuchado, ¿verdad? Pero no, nunca me ha tocado algo. Pero sí están siempre juntos, ¿no?
2: Sí.
1: Y ese matrimonio, siempre juntos y puestos. Bueno, es hablar precisamente sobre estos festejos del 50 aniversario para que usted se ponga al 100 para que usted venga por sus boletos. Lo que queremos es que nos acompañe el próximo 6 de junio. 6 de junio.
2: Así es.
1: Es sábado.
2: Y que nos acompañen a misa también.
1: También a misa tempranito.
2: ¿Verdad?
1: No se crean, no tan temprano. Es a las 12 del mediodía. Ojalá y que se pueda transmitir la misa. Bueno,
2: estaría,
1: ojalá que la pudiéramos transmitir.
2: Fíjate
1: sí, ya puede, ¿no? Pues sí.
2: Sí, sí, sí.
1: Que
2: sí,
1: la
2: sí.
1: vean y que la escuchen también.
3: Si nos dan permiso, sí, yo me encargo.
1: Sí, ¿verdad?
2: Sí se puede, sí, claro.
1: Sí se puede. A transmitir la misa para que también pues la gente que por alguna razón no nos vayan a bloquear el transporte urbano aquí en Camargo, ¿oyes?
2: ¿Cómo?
1: No nos vayan a bloquear el transporte urbano como lo hicieron en la marcha ahí en Chihuahua. Porque eso no es válido, no es de Dios. Bueno, vamos pues a seguir nosotros en esta ocasión. ¿Sabes qué hubo los comentarios eso del transporte urbano en Chihuahua? Bueno, sí. lo hicieron antes de llegar a Chihuahua, de Delicias, de Mieque por ahí, lo hicieron acá por el lado del rumbo de Cuauhtémoc, en Ciudad Juárez también. Algunos comentarios que fueron muy acertados o muy centrados, donde decían que Chihuahua le pertenece a Estados Unidos, ¿ya? ¿O él sigue siendo de México? Porque no podemos prohibirle el paso a Chihuahua a gente que vive en México. Es el país México. Así de sencillo, ¿eh? Somos México y la gente... Imagínense que fuéramos nosotros a Chiapas y que nos dijeran, no, ustedes no pueden pasar porque son de Chihuahua, porque pertenecen a otro partido, ¿no? Usted puede transitar por todo México porque es nuestro país, pero siempre tenemos que hacerlo con respeto, ¿verdad? Siempre con respeto. Que vayamos a un estado y no nos permitan pasar, eso se me hace que no es válido. No sé si vaya a haber algún comentario. Seguramente ya la presidenta de México lo va a haber compartido en el programa o en las redes sociales, pero lo estaremos checando. A ver qué comentó al respecto sobre esto que sucedió en nuestro, en la ciudad de Chihuahua, más bien, no en todo el estado. Ahora sí, ya nos vamos con Antonio.
2: Ya nos vamos. Bueno, gracias. Gracias, Javier. Síganla pasando de lo mejor y a la 1:00 p.m, Leos. Los invitamos para que nos acompañen con más información.
1: Claro que sí. Muchas gracias, Juan Antonio. Vamos al corte de mensaje y regresamos.
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0: vamos a irnos directamente con su signo zodiacal y vamos a iniciar por aquí con Aries. Prepárese, ya que será una excelente jornada para concretar esos proyectos pendientes que hace tiempo tiene y se le dificultó alcanzarlos por su irresponsabilidad. En el amor, deje de discutir con su familia en el poco tiempo que pasa con ellos. Trate de disfrutar de su compañía en este momento. Sepa que entre todos se necesitan, ¿eh? Tauro, transitará un excelente momento para poner todo su esfuerzo y apostar a las cosas materiales que siempre soñó. Gracias a su inteligencia lo conseguirá, ¿eh? En el amor, tome la decisión y avance. Sepa que esa persona que ha estado esperando hace tiempo para enamorarse se encuentra frente a usted. No pierda la ocasión, ¿eh, Tauro? Géminis, ponga todo su entusiasmo para poder concretar las metas. Ante todo, deberá de tener en claro qué es lo que quiere realmente y esfuércese por conseguirlo, ¿eh? En el amor no se sienta culpable, pero sería bueno que le ponga algunos límites a los caprichos de sus hijos. Aunque ahora se enojen, a futuro se lo agradecerán. Cáncer. Momento oportuno para que empiece a creer en su imaginación, la cual será indispensable para resolver cualquiera de los inconvenientes que aparezcan. En el amor, Cáncer, periodo óptimo para formalizar o iniciar la convivencia con su alma gemela y concretar esos planes relacionados al corazón. Pregúntele si está dispuesta a hacerlo, ¿eh? Y háganlo. Háganlo los dos. Para el signo de Leo, después de tantos inconvenientes, sería óptimo que organice adecuadamente su vida personal. Haga los cambios que crea necesarios y comenzando por su hogar. En el amor, aunque le cueste demasiado, hoy será el momento para enfrentar esos conflictos familiares que lo torturaron durante la semana pasada y no lo dejaron descansar, ¿eh? Para el signo de Virgo, no quiera volver a vivir sus viejas historias, intente abandonar su pasado, comience a sobrellevar el presente de otra manera y se sentirá menos angustiado, ¿eh? En el amor, en caso de haber tenido una discusión con su mejor amigo y le realizó un comentario inoportuno, no se rectifique, ya que podría complicar aún más las cosas. Para Libra, si usted pretende cumplir con todos sus objetivos, debería poner más entusiasmo en lo que hace. Evite relajarse, ya que podría perder cualquier oportunidad. En el amor, si siente que su relación amorosa está yendo por buen camino, en este día sorprenda a su alma gemela, proponiéndole compromiso o casamiento. Anímese. Escorpión, será una jornada donde se enfrentará con demasiadas opciones y tendrá que decidir la más conveniente. Relájese y espere a mañana para la determinación. En el amor, recuerde que hace unos días tuvo una charla muy importante con su pareja. Prepárese, ya que le reclamará esa definición y usted aún no podrá brindársela, ¿eh? Prepárese, Escorpión. Sagitario, sepa que hoy dependerá con mucha energía y con ganas de encontrar la felicidad después de tanto sufrimiento. Aproveche que se sentirá más jovial que nunca, ¿eh? En el amor, momento para comprometerse con su alma gemela, aunque sienta que no está a la altura de lo que su corazón quiere. Tomar esa decisión lo ayudará a afianzar el vínculo, ¿eh? Capricornio, antes de avanzar, primero deberá tener en claro hacia dónde quiere llegar. Sepa que contará con el empuje necesario para conquistar todo lo que desee. En el amor, transitará días donde se estará demasiado sensible. Este estado lo hará sentir muy dependiente de su enamorado o familia. Busque el apoyo de ellos, Capricornio. y Acuario, deje de cometer siempre el mismo error al desvalorizarse continuamente. Aunque usted no lo vea, sus méritos son muy bien reconocidos por la gente que le rodea. En el amor, Acuario, fíjese por lo que quiere y no por lo que piensa. Deje atrás las dudas para seguir a su corazón. Acerque más a la persona que le acompaña desde hace tiempo, Y en el caso de Piscis transitará un día fuera de lo común, donde podrá aplicar su lado más perceptible, y libre. Haga lo que haga, se sentirá espléndido. Nadie podrá opacarlo. En el amor, Piscis, deje de pensar tanto y llame a la persona que tiene a su lado por lo que es realmente. No intente modificarla. Cada persona tiene su propia esencia. Bueno, y saludar a quien lleve nombre de Claudia, de Julita y Dioscoro. Felicidades a quienes lleven estos nombres, quien esté cumpliendo años. Le deseamos lo mejor de lo mejor. Que la pasen bien. Se quedan con Oscar Sánchez en este su próximo programa.
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2: 11 de mayo de 1811 es fusilado el insurgente Ignacio Camargo. En honor a él, Camargo lleva su nombre. 11 de mayo de 1951 nace aquí en Camargo la actriz María Jarfús Hidalgo, conocida como María Sorté. 11 de mayo de 1988 fallece el ingeniero Estanislao Muñoz Aguilar, autor del escudo de nuestra ciudad. 12 de mayo, Día Mundial de la Enfermería. 13 de mayo de 1958 inicia la edificación de la capilla de Fátima en la colonia Lagunita aquí en Camargo. 13 de mayo de 1978 fallece el general Prageres Giner Durán, ex gobernador del estado de Chihuahua. 13 de mayo del 2024 fallece el sacerdote del santuario de Chostán de Jiménez, Chihuahua, Esteban Enrique Fernández Aldana, a la edad de 79 años. 14 de mayo de 1947 nace el camaguense Juan Arturo Ortega Chávez, profesor, historiador, compositor y autor del himno del estado de Chihuahua y colaborador de XCOH. 15 de mayo, día del maestro. 15 de mayo, día del agricultor. 15 de mayo de 1970 se crea el grupo musical Los Eslabones de Camargo. 15 de mayo, Día Mundial de la Familia. 15 de mayo de 1993, se crea aquí en Camargo el grupo musical Premier. 17 de mayo de 1946, nace aquí en Camargo el profesor Pascual Esparza Quintana, poeta y promotor cultural. 17 de mayo, Día Mundial del Internet. 17 de mayo de 2006, fallece Juan Medina Ortega, constructor de la puerta de la ciudad. 17 de mayo, Día Mundial de las Telecomunicaciones. 18 de mayo de 1920, nace en Polonia San Juan Pablo II. 18 de mayo de 1961 es inaugurado el servicio médico del ICE aquí en Camargo. 18 de mayo, Día Internacional de los Museos. 18 de mayo del 2016 fallece el camarguense político don Luis Héctor Álvarez Álvarez. En honor a él, una avenida principal de Camargo lleva su nombre. 19 de mayo de 1990, inauguración del Hospital Regional, hoy Hospital General. 20 de mayo de 1506 fallece el almirante genovés y descubridor de América, Cristóbal Colón. 20 de mayo de 1968 nace Edgar el Bueno Samarri Parmentaris. 20 de mayo de 1976 se crea el grupo número uno de los scouts aquí en Camargo por el señor Alfonso Solís Silva. 20 de mayo de 2016 fallece el músico Isidro Chiro Calderón Juárez. 20 de mayo, Día Mundial de la Abeja. 20 de mayo, Día del Psicólogo. 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
3: Palabras al corazón. La vida pasa en un abrir y cerrar de ojos. Un día somos niños soñando con crecer y al día siguiente ya somos adultos deseando volver atrás. Nos obsesionamos con el futuro sin darnos cuenta de que el presente es lo único real. Nos preocupamos por lo que no tenemos, sin valorar lo que en este momento tenemos, lo que en este momento ya es nuestro. Y nos preocupamos por lo que no tenemos. Corremos tras el éxito, olvidando que la verdadera riqueza está en los momentos, en las risas compartidas, en el abrazo de quienes amamos. ¿Cuántas veces nos detenemos a sentir el sol en la piel, a escuchar de verdad a alguien sin prisas, a decir te quiero sin miedo? Si la vida es un suspiro, si la vida pasa en un abrir y cerrar de ojos, ¿por qué vivirla tan prisa? ¿Por qué vivirla tan deprisa si la vida es un suspiro? Quizá la verdadera sabiduría no está en saber más, sino en sentir más, en amar más, en estar más presentes hoy. Si la vida es un suspiro, ¿por qué vivirla tan deprisa? Haz una pausa. Mira alrededor, respira hondo, porque este instante nunca volverá. Este instante nunca volverá. La verdadera riqueza está en los momentos, en las risas compartidas, en el abrazo de quienes amamos. Palabras al corazón.
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0: ¿Qué tal, gente? Buen día, qué placer estarles saludando. Estamos iniciando semana, semana nueva, lunes 18 de mayo de este 2026. Con el gusto de siempre saludándoles su amigo y servidor Oscar Sánchez. Ya sabe que me pongo a sus órdenes a través de la línea telefónica, así que si usted quiere ponerse en contacto, lo puede hacer fácil y sencillo, comunicándose al 648-462-5666 o también por medio de los mensajes, los cuales llegan al 648-465-4384 para que ustedes se comuniquen, se reporten en esta mañana de lunes 18 de mayo. Hoy los santos, Cira, Claudia, Julita y Dioscoro. Así que si usted lleva uno de estos nombres, saludos cordiales a la gente que esté cumpliendo años o festejando cualquier otro motivo. Deseamos que se la pasen excelente, que se la pasen de lo mejor a través de la frecuencia correcta, la que manda la jefa 96.1. A ustedes que amablemente ya nos sintonizan, nos escuchan a través de www.lajefaradiocamargo.com.mx. Gracias. Esperamos que hayan pasado el fin de semana a gusto, que hayan divertido, que hayan sacado provecho.
1: Mesdames et messieurs, s'il vous plaît.
0: Bueno, pues aquí estamos comenzando una semanita más.
1: C'est parti.
0: Exactamente, ya son las 9:07, ya las 9:07 y la temperatura en este momento es de 33, son 33 grados. Llega la música de los Caporales de Chihuahua Capital. Esto que es la mosca, una mosca, otra mosca. 9:08. Buen lunes.

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6: Ya son las 9:14, ya las 9:14, Pastelería La Casa Amarilla y La Que Manda les obsequian un rico y delicioso pastel. A los cumpleañeros que quieran anotarse, ya pueden hacerlo a través de la línea telefónica, a través de los mensajes. El sorteo, bueno, pues ya sabe que lo hacemos después de las 10:30 para que estén pendientes en caso de que usted quiera participar. Llega Vicente Fernández con este buen tema, esta buena rola, esto que se llama No Me Rajo, No Me Rajo, porque pues yo no me sé rajar. 9:14, 33 grados y medio.

Pasó que pase lo que le digo, esta furia fronteriza, pues ni tan furiosos ahorita, ¿qué es lo que le digo? No quisieron terminar, en fin. Vamos con otra de ellos, a ver si esta sí la completan. Pues es que es lunes, los entiendo, norteños de Ojinaga, perfume de gardenias, 9:18.

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Ahí nos vemos, ahí nos vemos. 22 minutos ya para que sean las 10. Temperatura 34 grados. Conjunto Amanecer.

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romántico con el conjunto Primavera. Eso que se llama No sé vivir sin ti. En serio que no sé cuándo ya. Son únicamente 13 minutos para que sean ya las 10. 13 minutos y serán ya las 10. Buenos días. ¿Podría poner la canción Otro ocupa mi lugar con el grupo Brindis, por favor? Ah, qué buen tema. Buena pieza. Claro que sí. Ahí se la busco. Ahí se la programo. Buenos días. Para que me anote el pastel a mi nieta Harley Zafiro, que hoy está cumpliendo 11 años de parte de toda su familia. Harley Zafiro, ¿qué, oiga? ¿Verdad? Ahí les encargamos todo el nombre completo. Buen día, Karen. ¿Me puede poner con los Tigres del Norte la canción? Allá nos juntamos, lo escuchamos acá en Colonia Revolución. Saludos a la gente ahí de la Colonia Revolución. 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Aquí está la música del Chori y su grupo Andariego. Y está llorando mi corazón. Requetea,

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el grupo que le canta al amor, Brindis, con ese buen tema solicitado. Otro ocupa mi lugar aquí a través de la que manda en Ferretería 2M. 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Con este tema finalizamos la primera mitad, la primera parte. Allá nos juntamos.

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1: 11 de mayo de 1811 es fusilado el insurgente Ignacio Camargo. En honor a él, Camargo lleva su nombre. 11 de mayo de 1951 nace aquí en Camargo la actriz María Jarfus Hidalgo, conocida como María Sorté. 11 de mayo de 1988 fallece el ingeniero Estanislao Muñoz Aguilar, autor del escudo de nuestra ciudad. 12 de mayo, Día Mundial de la Enfermería. 13 de mayo de 1958 inicia la edificación de la capilla de Fátima en la colonia Lagunita aquí en Camargo. 13 de mayo de 1970 fallece el general Prageres Giner Durán, ex gobernador del estado de Chihuahua. 13 de mayo del 2024, fallece el sacerdote del santuario de Chostán de Jiménez, Chihuahua, Esteban Enrique Fernández Saldana, a la edad de 79 años. 14 de mayo de 1947, nace el camarguense Juan Arturo Ortega Chávez, profesor, historiador, compositor y autor del himno del estado de Chihuahua y colaborador de XCOH. 15 de mayo, Día del Maestro. 15 de mayo, Día del Agricultor. 15 de mayo de 1970, se crea el grupo musical Los Eslabones de Camargo. 15 de mayo, Día Mundial de la Familia. 15 de mayo de 1993, se crea aquí en Camargo el grupo musical Premier. 17 de mayo de 1946, nace aquí en Camargo el profesor Pascual Esparza Quintana, poeta y promotor cultural. 17 de mayo, Día Mundial del Internet. 17 de mayo de 2006, fallece Juan Medina Ortega, constructor de la puerta de la ciudad. 17 de mayo, Día Mundial de las Telecomunicaciones. 18 de mayo de 1920, nace en Polonia San Juan Pablo II. 18 de mayo de 1961 es inaugurado el servicio médico de ICE aquí en Camargo. 18 de mayo, Día Internacional de los Museos. 18 de mayo del 2016 fallece el camarguense político don Luis Héctor Álvarez Álvarez. En honor a él, una avenida principal de Camargo lleva su nombre. 19 de mayo de 1990, inauguración del Hospital Regional, hoy Hospital General. 20 de mayo de 1506 fallece el almirante genovés y descubridor de América, Cristóbal Colón. 20 de mayo de 1968 nace Edgar el Bueno Samarri Parmentaris. 20 de mayo de 1976 se crea el grupo número uno de los scouts aquí en Camargo por el señor Alfonso Solís Silva. 20 de mayo de 2016 fallece el músico Isidro Chiro Calderón Juárez. 20 de mayo, Día Mundial de la Abeja. 20 de mayo, Día del Psicólogo. 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

Samantha Carreón, eso que se llama cómo han pasado los años, cuando ya son las 10:06, ya las 10:06, gracias a ustedes por estar en sintonía con la OH durante 50 años, porque 50 años no es prender un transmisor, 50 años es que usted haya decidido sintonizarnos un día, otro día más durante estas 5 décadas con ustedes. De verdad que la OH no sería la Jefa de Camargo sin su gente, porque una estación sin radioescuchas es solo ruido al cuadrante. A nombre de toda la familia que hace la OH les decimos gracias, gracias por estos 50 años de lealtad, por dejarnos entrar a su casa, a su automóvil, a su vida. Gracias por hacer de esta frecuencia su frecuencia. La invitación para que nos acompañe el 1 de junio, primeramente Dios, a dar gracias por estos 50 años a la misa que se celebrará el 1 de junio en el santuario de Nuestra Señora de Guadalupe a las 12 del mediodía. Y después al sabadito vamos a llegar casi casi bailando, ¿no? Sí, pues tenemos, pues de eso se trata, para celebrar, para festejar. Hay que disfrutar, hay que celebrar estos 50 años con el baile, que estará la música, la presencia musical de Liberato por allá de la comarca lagunera, Liberato de José Inés Ortiz, los Trinitarios del Norte y el sonido Ramsés, para que nos acompañe a la misa primeramente y 5 días después al bailongo. 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Y si se quiere ir, pues que se vaya. Y si quiere ir al baile, pues también dele permiso, dele chance, hombre. O vayan juntos, pero vayan.

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8: Bueno, pues ya estamos de regreso cuando ya son 10 con 13 minutos, ya las 10 con 13. Continuamos con más en esta mañanita que dicen los mensajes que nos siguen enviando. A Harley Zafiro Luján Pérez, perfecto, muy bien, aquí la apuntamos para que pueda participar en la rifa del pastel. Buenos días, me podría felicitar a Domingo García Salazar, que hoy está cumpliendo años, ahí de parte de su familia, gracias, bendecido día, ahí me lo anota para el pastel, con gusto, saludos y felicitaciones a Domingo, pues hoy en lunes, los saludamos, Domingo García Salazar, hoy en su cumpleaños, muchas pero muchas felicidades. Música de los chicos de barrio, cuidado, cuidado, así voy a andar, ay, disculpen, no sé bailar. Así que vayan preparándose, porque van a ser buenos los pisotones. No se me acerquen, advertidos.

0: Cristian Nodal, Solo un sueño. Ya son las 10:21, 10:21.
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0: Ya son exactamente las 10 de la mañana con 26 minutos, ya las 10 con 26. Saludos a la gente por allá de 4000 Paz, saludos a ustedes también que nos están escuchando como siempre desde muy temprano aquí en el sector centro. Ahí para todos y cada uno de ustedes que nos tienen en su negocio, gracias, gracias de verdad por permitirnos entrar a sus negocios, porque estamos cumpliendo 50 años, que se dicen fácil, pero pues ya sabe que se viven con historias, con voces, con clientes que se han vuelto familia. Bueno, pues a todos y cada uno de ustedes, clientes y amigos, radioescuchas, gracias por estos 50 años, porque recuerde que aquí no solo transmitimos señales, transmitimos relaciones que perduran, y estos 50 años son prueba de ello. A todos nuestros clientes, reciban con cariño este reconocimiento por estar en la OH con sus negocios durante estas 5 décadas. Gracias, gracias, a celebrar estos 50 años el 6 de junio. Pero el mero día, el 1 de junio, la invitación también para que nos acompañen a la misa a las 12 del mediodía, aquí en el Santuario de Nuestra Señora de Guadalupe. Todos cordialmente invitados. A ustedes que se anotaron para la rifa del pastel, bueno, pues ya en unos instantes, en unos momentitos, haremos el sorteo. Momento de escuchar a la arrolladora Banda Limón, eso que se llama Más Adelante.

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0: 27 minutos para que sean ya las 11. Vamos a regalar el pastel en esa mañana, en este inicio de semana. A usted que se apuntó, gracias. Usted quiere ganarse este pastel. Bueno, pues márqueme. La primera persona que se comunique, siempre y cuando esté aquí en la lista, bueno, podrá disfrutar de este pastel totalmente gratis. 648-462-5666. La primera persona que se comunique y nos dé la información podrá disfrutar de este pastel que la Casa Amarilla y la que manda la Jefa 96.1 les ofrecen de lunes a sábado ahí para los cumpleañeros. Buenos días.
1: Buenos días.
0: Sí, ¿quién habla?
1: Soy la persona que anotó a Domingo García, García Salazar.
0: Domingo García Salazar, muy bien, ¿qué es suyo, sí, Domingo?
1: Es mi primo.
0: ¿De dónde nos habla?
1: Yo de Labrán y él vive en 4000.
0: Muy bien, perfecto. Bueno, pues el día de hoy, Domingo, puede disfrutar de este pastel totalmente gratis gracias a la Casa Amarilla. Y a usted, si nos dice, ¿dónde se encuentran ubicados?
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0: Ándele, perfecto, correctamente, direcciones y números telefónicos. 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
0: 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Oiga, ¿cuántos años cumple Domingo?
1: Ay, no sé, si no lo sé, si quiere déjeme preguntar, yo ya le confirmo.
0: ¿Me regresa la llamada? Perfecto, muy bien, entonces sí, aquí esperamos esa llamada, que sea antes de las 11 y después de las 12 del mediodía, ustedes ya podrán pasar a recoger el pastel, ¿le parece?
1: Ok, muy amable, gracias, que tenga buen día.
0: No, a ustedes.
1: Por la llamada.
0: Ándele, claro que sí, aquí la vamos a estar esperando. Pues muchas felicidades al ganador, al cumpleañero Domingo García Salazar. Ahorita le decimos, ahorita lo balconeamos, ¿y cuántos años cumple? 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
0: Son 24 minutos para que sean ya las 11 y la temperatura 35 grados. Y que te quieran, pero que te quieran bonito. Mis flores.

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2: Orillitas de México
1: y gente de San Francisco de Conchos, de La Boquilla, cáiganle al festejo.

música de Liberato, quienes van a estar presentes este próximo sábado 6 de junio para celebrar y festejar estos 50 años. ¿Quién también nos estará acompañando? Es esta agrupación que vamos a escuchar a continuación, Los Trinitarios del Norte. Son 13 minutos ya para que sean las 11, la temperatura 36 grados.

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2: Entramos a la recta final. Son 8 minutos para que sean las 11. Música de los Lara.

La banda dominguera con los ingratos de Durango cuando ya son 3 minutos para que sean ya las 11. 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Y yo les digo, con permiso, llega la hora del receso y a continuación, lo mejor de la cumbia. Excelente inicio de semana, lunes 18 de mayo, temperatura 36 grados.

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1: 11 de mayo de 1811 es fusilado el insurgente Ignacio Camargo. En honor a él, Camargo lleva su nombre. 11 de mayo de 1951 nace aquí en Camargo la actriz María Jarfús Hidalgo, conocida como María Sorté. 11 de mayo de 1988 fallece el ingeniero Estanislao Muñoz Aguilar, autor del escudo de nuestra ciudad. 12 de mayo, Día Mundial de la Enfermería. 13 de mayo de 1958 inicia la edificación de la capilla de Fátima en la colonia Lagunita aquí en Camargo. 13 de mayo de 1978 fallece el general Prageres Giner Durán, exgobernador del estado de Chihuahua. 13 de mayo del 2024, fallece el sacerdote del santuario de Chostán de Jiménez, Chihuahua, Esteban Enrique Fernández Saldana, a la edad de 79 años. 14 de mayo de 1947, nace el camaguense Juan Arturo Ortega Chávez, profesor, historiador, compositor y autor del himno del estado de Chihuahua y colaborador de XCOH. 15 de mayo, Día del Maestro. 15 de mayo, Día del Agricultor. 15 de mayo de 1970, se crea el grupo musical Los Eslabones de Camargo. 15 de mayo, Día Mundial de la Familia. 15 de mayo de 1993, se crea aquí en Camargo el grupo musical Premier. 17 de mayo de 1946, nace aquí en Camargo el profesor Pascual Esparza Quintana, poeta y promotor cultural. 17 de mayo, Día Mundial del Internet. 17 de mayo de 2006, fallece Juan Medina Ortega, constructor de la puerta de la ciudad. 17 de mayo, Día Mundial de las Telecomunicaciones. 18 de mayo de 1920, nace en Polonia San Juan Pablo II. 18 de mayo de 1961 es inaugurado el servicio médico del ISSSTE aquí en Camargo. 18 de mayo, Día Internacional de los Museos. 18 de mayo del 2016 fallece el camarguense político don Luis Héctor Álvarez Álvarez. En honor a él, una avenida principal de Camargo lleva su nombre. 19 de mayo de 1990, inauguración del Hospital Regional, hoy el Hospital General. 20 de mayo de 1506 fallece el almirante genovés y descubridor de América, Cristóbal Colón. 20 de mayo de 1968 nace Edgar el Bueno Samarripa Armendáriz. 20 de mayo de 1976 se crea el grupo número uno de los Scouts aquí en Camargo por el señor Alfonso Solís Silva. 20 de mayo del 2016 fallece el músico Isidro Chiro Calderón Juárez. 20 de mayo, Día Mundial de la Abeja. 20 de mayo, Día del Psicólogo. 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

Hola, ¿qué tal mis amigos? ¿Cómo están? Qué placer saludarles en esta mañanita ya de San lunes fresco, San lunes 18 de mayo de este 2026. Hoy en este día que se desea a los santos de Cira, Claudia, Julita y Dioscoro. Así que el saludo especial para todas aquellas personas que estén festejando su nomástico, su cumpleaños o cualquier otro motivo, le deseamos lo mejor de lo mejor. Ya listos y dispuestos para compartir nuestra buena música a través del mejor de la cumbia. Así que la invitación para que marque la línea telefónica y envíe sus mensajes a nuestra vía celular con todo gusto. Once de la mañana con 12 minutos, ya las 11 con 12, saludándoles, capitaneando la nave, Rubén Born. Llegamos a la temperatura a esta hora, 36 grados centígrados. Saludando con gusto a la gente que ya nos acompaña vía internet, gracias, ¿eh? A ustedes que ya nos sintonizan a través de la frecuencia que manden en 96.1 FM Radio. Así que mi gente cumbiambera, todo listo, arrancamos, ¡súbale a su radio! ¡Juego a la pista! Y arrancamos con la banda Cuisillos, que es el Pachuco Bailarín.

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0: Es un tema con la banda Cañón. El Sol no regresa. Ya las 11 de la mañana con 22 minutos. Pausa.
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0: 11 de la mañana ya con 24 minutos. Vamos con la sonora de Margarita y Caló. La colegiala.
10: Ay,

Ayer mañana ya con 28 minutos empiezan a llegar los mensajes a nuestra vía celular. Muchas gracias. Y se mandan los saluditos a los venenosos de muchas lavadoras. Ahí para don Rosendo Gavilán. Que anda ya por en Washington, este, qué bárbaro, eh. Saludos. Llegan los impostores de Durango, Sangolotón.

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2: Bien, amigos, solamente 24 minutos nos separan ya de las 12 del día, 24 y las 12. Recuerden, mis amigos, mi gente cumbiambera, ya todo listo, para este sabadito 6 de junio, a partir de las 9 de la noche, por ahí en el Casino Petrolero. 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Así que toda la gente cumbiambera, pendientes, ¿eh? Pendientes, por ahí nos vemos para echar un bailón con un danzón. Una buena cantada con la agrupación Liberato de José Inés Ortiz. Esto se llama Quiero que bailes para mí.

0: Lo mejor de la cumbia, corte y volvemos.
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Solamente 13 minutos y las 12 nos vamos con la agrupación Mojado, el grupo Mojado. Aquella niña.

0: Es el grupo Mojado Aquella Niña. Nos vamos con el programa del RTC en 5 minutos. Volvemos.
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2: ¿Te has preguntado qué contienen los productos que consumes a diario? Conocer los ingredientes es el primer paso para elegir mejor.
3: ¡Exacto! Por eso, una gran alternativa es preparar tus propios productos en casa.
2: Hoy te contaremos sobre las tecnologías domésticas, una opción para cuidar tu salud y tu bolsillo al mismo tiempo.
3: Por eso, te enseñaremos a preparar una crema de cacahuate para toda la familia.
2: Presta atención y quédate con nosotras.
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3: Desde hace más de 4 décadas, en la Profeco brindamos opciones para elaborar productos útiles, seguros, económicos y con excelente calidad.
2: Se trata de las tecnologías domésticas, una pieza clave de nuestras actividades de educación para el consumo.
3: Con ingredientes que se encuentran fácilmente y procedimientos simples, buscamos que las infancias y las familias tengan alternativas para elaborar lo que necesitan a un menor costo, comparado con los precios que ofrece el mercado.
2: Todo este esfuerzo tiene el respaldo del Laboratorio Nacional de Protección al Consumidor, donde se encargan de validar cada receta.
3: Con la meta de cuidar el bolsillo de los hogares y ofrecer nuevas alternativas, la Profeco organiza talleres en toda la República a través de sus oficinas de defensa del consumidor.
2: Tan solo en 2025 se realizaron 10.983 talleres de tecnologías domésticas, logrando apoyar a 347.500 personas en todo el país.
3: Esta labor ayuda directamente al ahorro familiar, fomenta un consumo más consciente y desarrolla habilidades que impulsan la autonomía económica.
2: Incluso, estas tecnologías han servido para quienes desean emprender y generar algo de dinero extra. Bajo este modelo hemos hecho, por ejemplo, limpiador de piso, pasta dental, gel para el cabello, protector solar y productos de confitería y panificación.
3: Hoy toca el turno de la crema de cacahuate.
2: ¡Comenzamos!
3: Con pocos ingredientes podemos hacer algo muy rico. Prueba de ello es que para hacer crema de cacahuate necesitaremos solamente
2: una taza de cacahuates pelados sin sal, una cucharada de piloncillo molido y una cucharadita de extracto de vainilla.
3: Seguro tienes en casa alguno de los ingredientes. De cualquier forma, se consiguen en el mercado más cercano.
2: De utensilios necesitaremos un procesador de alimentos o licuadora, taza medidora, cuchara sopera, cuchara cafetera, espátula de plástico y para envasar, un frasco de vidrio con tapa hermética.
3: Y esto me encanta, Nat. Una ventaja más de esta tecnología doméstica es que solo toma 30 minutos hacer la crema de cacahuate y en cambio se conserva por mucho tiempo. Su caducidad es de 1 año.
2: Pues manos a la obra. Para empezar, molemos los cacahuates en el procesador de alimentos hasta formar una pasta. Es importante que lo hagamos en intervalos cortos y al mismo tiempo ir reduciendo la velocidad mientras se va moliendo. Ya que tengamos la pasta de cacahuate y sin apagar el procesador, agregamos el piloncillo y la vainilla.
3: Mientras integramos todo muy bien, quiero comentarles que la crema de cacahuate es rica en proteína vegetal, tiene grasas saludables y mucha fibra.
2: Volviendo a la receta, hemos seguido mezclando en el procesador. Continuamos hasta obtener una crema suave y homogénea.
3: ¡Ojo! Si queda muy seca, podemos agregar media cucharadita de aceite vegetal. Se va agregando poco a poco en el procesador para que se incorpore correctamente.
2: Ahora, a envasar. Con ayuda de la espátula, vertemos la crema de cacahuate en el frasco de vidrio y lo etiquetamos con la fecha de elaboración y caducidad.
3: Esto es primordial para que luego no estemos comiendo algo ya caducado que nos pueda hacer daño. Finalmente, recuerda que hay que mantenerla en refrigeración.
2: Además, toma en cuenta que si con el tiempo percibes un aroma rancio, debes desecharla de inmediato, independientemente de la fecha de caducidad.
3: Da ese paso hacia un consumo informado e inteligente y anímate a elaborar esta tecnología doméstica.
2: No olviden que pueden ver más procedimientos de diferentes tecnologías en el canal de YouTube Profeco TV.
3: ¡Hasta la próxima!
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0: Punto Paz, esto que se llama Las etapas de mi vida.
1: Eres tú.
0: Solamente 2 minutos y las 12, liberación. Eres tú.

Alégrate, Reina del Cielo, aleluya. Porque aquel al que mereciste llevar en tu seno, aleluya, ha resucitado como lo predijo, aleluya. Intercede por nosotros ante Dios, aleluya. Gózate y alégrate, María Virgen, aleluya. Porque en verdad el Señor ha resucitado, aleluya. Oremos. Oh Dios, que has llenado de alegría al mundo con la resurrección de Jesucristo, tu Hijo nuestro Señor, concédenos que por intercesión de su Madre, la Virgen María, el llegar a poseer la dicha de la vida eterna, por Cristo nuestro Señor. Amén. Gloria al Padre, y al Hijo, y al Espíritu Santo, como era en el principio, ahora y siempre, por los siglos de los siglos. Amén. Gloria al Padre, y al Hijo, y al Espíritu Santo, como era en el principio, ahora y siempre, por los siglos de los siglos. Amén. Gloria al Padre, y al Hijo, y al Espíritu Santo, como era en el principio, ahora y siempre, por los siglos de los siglos. Amén. Ángel del Señor, que eres mi custodio, puesto que la providencia soberana me encomendó a ti, ilumíname, guárdame, rígeme y gobiérname en este día.

0: 11 de mayo de 1811 es fusilado el insurgente Ignacio Camargo. En honor a él, Camargo lleva su nombre. 11 de mayo de 1951 nace aquí en Camargo la actriz María Jarfús Hidalgo, conocida como María Sorté. 11 de mayo de 1988 fallece el ingeniero Estanislao Muñoz Aguilar, autor del escudo de nuestra ciudad. 12 de mayo, Día Mundial de la Enfermería. 13 de mayo de 1958 inicia la edificación de la capilla de Fátima en la colonia Lagunita aquí en Camargo. 13 de mayo de 1970 fallece el general Pragueres Giner Durán, ex gobernador del estado de Chihuahua. 13 de mayo del 2024 fallece el sacerdote del santuario de Chostán de Jiménez, Chihuahua, Esteban Enrique Fernández Aldana, a la edad de 79 años. 14 de mayo de 1947 nace el camaguense Juan Arturo Ortega Chávez, profesor, historiador, compositor y autor del himno del estado de Chihuahua y colaborador de XCOH. 15 de mayo, día del maestro. 15 de mayo, día del agricultor. 15 de mayo de 1970 se crea el grupo musical Los Eslabones de Camargo. 15 de mayo, Día Mundial de la Familia. 15 de mayo de 1993, se crea aquí en Camargo el grupo musical Premier. 17 de mayo de 1946, nace aquí en Camargo el profesor Pascual Esparza Quintana, poeta y promotor cultural. 17 de mayo, Día Mundial del Internet. 17 de mayo de 2006, fallece Juan Medina Ortega, constructor de la Puerta de la Ciudad. 17 de mayo, Día Mundial de las Telecomunicaciones. 18 de mayo de 1920, nace en Polonia San Juan Pablo II. 18 de mayo de 1961 es inaugurado el servicio médico del ISSSTE aquí en Camargo. 18 de mayo, Día Internacional de los Museos. 18 de mayo del 2016 fallece el camarguense político don Luis Héctor Álvarez Álvarez. En honor a él, una avenida principal de Camargo lleva su nombre. 19 de mayo de 1990, inauguración del Hospital Regional, hoy Hospital General. 20 de mayo de 1506 fallece el almirante genovés y descubridor de América, Cristóbal Colón. 20 de mayo de 1968 nace Edgar el Bueno Samarri Parmentaris. 20 de mayo de 1976 se crea el grupo número uno de los scouts aquí en Camargo por el señor Alfonso Solís Silva. 20 de mayo de 2016 fallece el músico Isidro Chiro Calderón Juárez. 20 de mayo, Día Mundial de la Abeja. 20 de mayo, Día del Psicólogo. 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

Bien, amigos, retomamos el vuelo con más de la buena música a las 12 del día con 13 minutos, ya a las 12 con 13. La temperatura 36 grados centígrados. 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Vamos con la música, la agrupación Flash. Un amor como el mío.

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8: Bien, amigos, adelante con más de la buena música. A las 12 del día, ya con 24 minutos, ya a las 12 con 24. Dice, buena tarde, mándeme un saludito acá para la gente de Levington en el taller de montacargas. Órale, saludos cordiales allá a todo el personal en Levington, en especial a la gente por ahí en el taller de montacargas. Aquí nos vamos con los vallenatos de la

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Mucho bien acompañados con los meros meros de la música norteña, los Huracanes del Norte. Esto se llama La Ronera. Solamente 14 minutos y la una. Déjeme enviar saludos con gusto ahí para el personal de la gasolinera Astron, como siempre, sintonizándonos ahí el buen Carlitos, toda la flota. Mi compa el Chino, hombre. A mi compa el Chino. Ahí para el Brian, que está de manteles largos el día de hoy. Está cumpliendo años. Mil felicidades. Así que hay fiesta, Ahí me mandan el croquis, por favor. Ya se lo ganaron, ahí les va. Aquí nos vamos con la música. Hoy la vi pasar, los hermanos Ríos.

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6: Bien, mis amigos, ya estamos en la recta final. Solamente 7 minutos nos separan ya de la 1 de la tarde. 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
6: Vamos con la música, la agrupación de los chicos de barrio.

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Amigos, llegamos a la parte final. Con su permiso, gracias. Ya viene toda la información en Oye la Noticia. Lo dejamos con los tremendísimos sepultureros. Esto que se llama Mi Papaito. Muy buena tarde, buen provecho.

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0: Hola, ¿qué tal? Muy buenas tardes. Buenas tardes. Les saludamos hoy en este lunes 18 de mayo de este 2026. Gracias por acompañarnos. Gracias por estar en esta ocasión con nosotros. Adelante, Juan Antonio. Buenas tardes.
1: ¿Qué tal? ¿Cómo estás, Javier? Buenas tardes a todos de nueva cuenta y listos ya con la información de este lunes a mediodía. Y bueno, pues le traemos prácticamente, entre otras cosas, todo lo relacionado con fin de semana dentro de seguridad pública municipal, vialidad, así como protección civil. Y bueno, también hubo el día de hoy entrega de pacas por parte del diputado Arturo Zubia. También tenemos toda la información.
0: Bueno, pues ahí ahorita yo le doy a conocer el avance informativo. En un momentito más va a estar aquí en el noticiero el señor Armando Gutiérrez, el señor Silicio nos va a venir a platicar cómo le va, cómo ha estado en este recorrido que ha hecho por varios lugares. Ahorita me estaba dando un avance donde trae información de algo importante, donde se está ya pues dando a conocer Silicio en otros estados de la República, y ahorita nos va a platicar en un momentito más. Ahorita lo estaremos también compartiendo con nuestro público. Ya son las 3:01 p.m. Pues adelante, Juan Antonio, porque yo estoy ahorita en cero.
1: Bueno, vamos a avanzando rápidamente. Y bueno, pues en Parral, Chihuahua, luego de que las autoridades ministeriales confirmaran el hallazgo de 4 personas sin vida en una brecha de Valle de Zaragoza, pues hoy se difundieron imágenes del vehículo en el que viajaban las víctimas al momento de ser emboscados. Se trata de una camioneta tipo Tajo de modelo atrasado, color oscuro, la cual presenta visibles y múltiples impactos de proyectil de arma de fuego de grueso calibre en distintas partes de la carrocería. El vehículo fue localizado a un costado del camión de terracería, mostrando la magnitud de la agresión armada. La unidad presenta severos daños en los cristales, ya que tanto en el vidrio lateral trasero derecho como el parabrisas se encuentran totalmente destrozados a causa de la ráfaga. Asimismo, se aprecian decenas de orificios de bala concentrados principalmente en los costados y la parte posterior de la unidad, además de que una de las llantas traseras terminó completamente reventada tras el incidente. Al interior de la camioneta se puede observar diverso equipamiento como cobijas, asimismo pertenencias que ya forman parte de la cadena de custodia analizada por los peritos de la Fiscalía General del Estado. Elementos del Servicio Médico Forense realizaron en su momento el traslado de estas cuatro personas a las instalaciones correspondientes para realizar la necropsia de ley y proceder así con su identificación oficial. En la escena del crimen también fueron asegurados numerosos casquillos percutidos de diversos calibres, los cuales ya son integrados a la carpeta de investigación con fin de esclarecer pues este múltiple homicidio y dar con los responsables. Todo esto sucedió, le digo, en Parral.
0: ¿Es lo de Valle de Zaragoza?
1: Sí. Sí, sí, ok.
0: Oye, ¿ya hiciste los nombres?
1: No, fíjate, no vienen nombres. Aquí no vienen nombres todavía.
0: Mira, acá estoy checando ya, estoy checando esta nota donde ya se da a conocer algo relacionado a este caso, donde dice, entre las víctimas fue identificado Jesús Manuel I o L, S-I-V, de 31 años, y José Irán N.C., de 18 años, ambos originarios de la ciudad de Chihuahua. Hay otros dos más, ¿verdad?
1: Sí, sí.
0: Y los dos otros más no han sido identificados hasta el momento. Eso no. Sí, una camioneta Tajo, pues fue rafagueada con un arma de alto calibre,
1: sí.
0: Un atajo con arma de fuego, y es la evidencia que tiene esa información que nos llega hoy tempranito, ¿verdad? Sobre este incidente que pasó por allá en Valles de Zaragoza, en la brecha de Valles de Zaragoza hacia San Felipe de Jesús. Esta es la información que se tiene contemplada en este momento, en esta ocasión, sobre los hechos violentos que siguen ocurriendo. En otra noticia que tengamos por ahí.
1: Sí, mira, en el caso del antivirus, ¿sí? Este virus que está circulando, que es noticia, ha sido noticia en las últimas semanas, y al parecer en Estados Unidos ya falleció un adulto a causa de esto. Dice, un adulto de Colorado falleció tras un caso confirmado de antivirus que no está relacionado con el reciente brote registrado a bordo de un crucero en el Atlántico. Informaron hoy en un comunicado funcionarios del Departamento de Salud Pública y Medio Ambiente de Colorado. La cepa del antivirus que causó la muerte en Colorado pues es habitual en el estado en esta época del año, según el comunicado, y las autoridades están investigando la fuente de exposición. Este virus se transmite principalmente a través de roedores, pero puede transmitirse entre personas en casos excepcionales y tras un contacto prolongado y cercano. El periodo de incubación puede durar unas 6 semanas. en este crucero que le decíamos de bandera neerlandesa, pues atacó precisamente el lunes pasado. Llevaba a bordo a unos 150 pasajeros y tripulantes de 23 países cuando se notificó por primera vez a la Organización Mundial de la Salud un brote de enfermedades respiratorias graves el 2 de mayo. 3 personas a bordo de este crucero han fallecido, incluidas esas muertes. Se han registrado 8 casos confirmados y 2 probables a bordo, según la Organización Mundial de la Salud.
0: Bueno, tenemos más noticias. El jueves 14 de mayo de la semana pasada, que al sistema de emergencia 911 llegó un reporte por violencia familiar en una localidad y de acuerdo con la información del comandante operativo de Seguridad Pública de Camargo, Luis Raúl Cobos del Río, acudieron hasta el domicilio señalado para atender el incidente. Fue en la colonia Jardines de Desierto donde se atendió el reporte de manera oportuna. Déjenme checar si tenemos acá, ¿está? Se logró detener a un hombre, el cual fue señalado como el responsable de la agresión a su pareja. Se trata de Daniel Alfredo N., de 41 años de edad, quien fue identificado como el responsable de atacar a una mujer. Bueno, este es un caso que ocurrió aquí en nuestra ciudad de Camargo.
1: Muy bien. Y bueno, mira, esto sucedió en un seguro social, dice. Inhabilitaron a médico del ISSSTE, en Ciudad de México, esto por abusar de un paciente. Dice, un médico del ISSSTE fue inhabilitado por un año debido a que se comprobó que abusó de un paciente durante una consulta médica. El Tribunal Federal de Justicia Administrativa emitió la resolución de inhabilitar un año a un médico especialista tras comprobarse que le realizó tocamientos indebidos a una paciente durante una consulta. El órgano interno del control del ISSSTE fue el encargado de realizar la investigación sobre el caso y, bueno, sustentaron las acusaciones con pruebas y presentaron elementos durante el proceso administrativo. Se comprobó que el médico, identificado como Pedro C., abusó de la paciente en la clínica de especialidades neuropsiquiatría de Tlatelolco en la Ciudad de México. Sin embargo, en la resolución se dio a conocer que el médico pudo impugnar la sanción que se le impuso, aunque señalaron que la resolución se hizo conforme a derecho y respaldado por pruebas suficientes para proteger a la víctima.
0: Bueno, seguimos, son las 3:01 de la tarde con 9 minutos. Vamos al corte de mensajes y luego regresamos.
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0: Son las 13:01 en la tarde, ya con 11 minutos. Hoy nos acompaña en esta tarde el señor Armando Gutiérrez, el señor Silicio.
1: Gerardo Gutiérrez.
0: Gerardo, bueno, ya le cambiaron acá enseguida de nombre, ¿eh? Se me hizo medio extraño, ¿eh? cuando vi lo de Hernández Gerardo.
1: Es que más bien el señor Silicio, a Gerardo, mucha honra, Gerardo, mucho orgullo.
0: El señor Silicio está aquí ya. Ok. Señor Silicio, ahorita me está platicando antes de entrar de que pues ya anda usted en otros estados de la República también contactándose a través de algunos medios con toda la comunidad, sobre todo aquellos que va dirigido este producto, que quisiera decir a la mayoría, ¿no? Porque se trata de la salud. ¿Cómo le ha ido por allá en aquel
1: Pues momento? Gracias a Dios, bien. Hoy iniciamos allá en, es una estación de televisoras, JBP se llaman. Sí. En Sinaloa, pues no es Televisa ni TV Azteca, pero ellos abarcan Sonora, Sinaloa y Durango. Okay. Entonces tenemos que hacer varias capsulitas ahí porque es televisora y pues mucho trabajo, gracias a Dios. Pues a ver cómo nos va. No vamos a decir que ya hablé y vendí 1,000 bolsas, no, hay que hablar con la verdad, a ver cómo nos va. Y pues primeramente Dios, ay, disculpe la redundancia, bien, nos va a ir bien porque el silicio lo avala, el silicio es algo que funciona y gracias a Dios pues ya estamos picándole orillita a las farmacéuticas. Ajá. Ya casi estamos entrando en las farmacias porque no sé si ha notado a través del tiempo va a haber un cambio radical en la tierra, un cambio para bien. Los seres de silicio, los seres que nosotros pensamos diferente, que pensamos en la humanidad, en ayudarnos unos a los otros, son los que vamos a sobrevivir. Y si hay gente poderosa que está agarrando un poquito de conciencia, le digo porque en el nivel medicina no pusieron peros, ya abrieron su mente los doctores, y le digo porque ahorita el doctor Mireles el viernes estuvo en una conferencia en España, porque el señor tenía 20 años sin poder jugar golf, él se dedica a las células madre, pues ni las células madre le daban energía para jugar golf, juega golf en un nivel de todo el día, se le inflama su rodilla, se toma el silicio previamente, puede jugar golf, se le inflama su rodilla y se pone una pastita de silicio y al otro día amanece como si nada. Entonces el señor dijo, voy a apoyar este proyecto, este silicio, esta tierra de Tomeas, y pues ya andamos en España. Lo propuso, pero ¿qué creen? En España no se les hizo raro porque ahí hay silicio, ahí hay tierra de Tomeas. Entonces todos conocen el tema, nada más que dijeron, pues lo felicitamos, tiene una buena calidad y pues a darle para adelante. Pero es una lástima que aquí en México siempre estemos, ¿cuántos años le gusta que estemos de atrasados? Para no ofender.
0: No, pues ni lo puedo decir.
1: No, porque se nos enojaría.
0: Sí, porque si no se van a
1: molestar. Sí.
0: Pero sí, nos falta mucho por avanzar.
1: Todavía. Sí, para que no se escuche tan drástico.
0: Sí, tan.
1: Pero pues ese avance lo determinamos cada uno. Hay que tomar una decisión y decir, si ese señor está diciendo que el silicio orgánico funciona, no tiene ningún efecto secundario, tómeselo. Señor escéptico, profesionista, laboratoristas, hasta los doctores, tienen que probarlo, hombre, porque si lo prueban y se lo toman con fe, con disciplina, les va a cambiar el rumbo de su vida. La salud no tiene precio, y lo hablo con tanta seguridad porque pues ya estuve con los doctores, no quiero decir que unos son menos y otros son más, pero ya tienen ellos 30, 40 años en investigación de otros suplementos, de otros productos que sanaban a las personas. Entonces ellos ya investigaron el silicio, lo aprobaron, lo están proponiendo. Entonces por eso yo hablo con tanta seguridad, aparte de mis testimonios, ¿verdad, señor?
0: Claro que sí. Hablando de otros suplementos, no vamos a hablar más de ninguno, pero ¿cómo va comparado silicio, al menos aquí en lo que refiere a nuestro estado o aquí a nuestra región?
1: A nivel, no le voy a decir a nivel estado, sí. A nivel mundial, a nivel universal, no hay otro suplemento, no hay otro mineral que lo supere. Somos seres de silicio. Si usted se toca la uña, es un cuarzo. Si te toca un diente, es un cuarzo. Si fundimos el silicio, la tierra de Tomeas, se va a hacer un gel, es el colágeno. Si nosotros nos ponemos una mascarilla, pues le va a regenerar su piel. Si nosotros por dentro nos pudiéramos ver y cómo limpiarnos, pues va a ser el silicio lo único que va a hacer es.
5: el antioxidante más poderoso. ¿Por qué antioxidante? Porque le elimina todo lo que nos oxida por dentro, todo lo que estamos consumiendo día con día, que nos va deteriorando. El silicio lo absorbe porque es el quelante más poderoso, es como un, para que la gente me entienda, es como un submarino que anda dentro de la sangre, pero está poroso. Entonces ve una partícula de azúcar y se penetra, ve una partícula de grasa, de colesterol, se penetra, lo absorbe, y luego los metales pesados tienen carga positiva y los y el silicio tiene carga negativa. Se pega y ahí va el submarino encapsulando los virus, los parásitos, todo lo malo, lo va a encapsular y lo va a eliminar por medio de la orina o el excremento. Pero la sangre se purifica de un nivel celular, de un nivel microscópico, de un nivel molecular. O sea, el silicio es el único que hace. Por eso, cuando me dice usted que qué nivel tiene el silicio, no lo supera nada. Y no es porque yo lo tenga.
0: Ok. Aquí llega la primera pregunta. Una persona con diabetes, ¿cómo se lo puede tomar?
5: Ahí les va. Esa es la noticia que desde el otro día la di. Sí. Hay que tomarnos hasta 6 cucharas soperas. Porque eso es lo malo de que cuando te metes a con los doctores, con laboratorios, con la ciencia, pues ellos sí son muy precisos. Entonces me dijeron, mira, el silicio lo absorbe el cuerpo el 3%. Haz de cuenta que de un gramo lo va a absorber el 0.03 miligramos. Entonces, necesitamos 140 miligramos por kilo de peso corporal. Uh-huh. Una cuchara son 1,640 kilogramos. O sea que necesitamos 6 cucharas diarias. Esa señora que tiene diabetes o señor, hay que tomarnos 6 cucharas. No tengo para tomarme 6 cucharas, tómese 3 cucharas copeteadas y va a haber resultados más rápido. Le va a absorber el azúcar y va a estar primeramente Dios, bien. El páncreas se le va a activar porque es un regenerador molecular de las células. Entonces se va a activar bien su páncreas y va a ser una persona sana. Pero hay que consumir bastante silicio.
0: Ok, mire, una persona que le dan convulsiones, ¿se puede tomar y cómo lo debe hacer también?
5: Pues dirán que para todo tengo, pero cuando me dicen convulsiones me acuerdo de la vecina. Una vecina que está en Ciudad Jiménez, se caía, esas no eran convulsiones, yo creo que eran como paros cerebrales porque ella se quedaba inconsciente media hora. Y como vende hielitos, pues los chavalillos de la secundaria, señora, sabían cuando se quedaba inconsciente, entraban a robarle los hielos. ¿A qué voy? Le dimos el silicio, ahorita no tiene ni el más mínimo dolor de cabeza. Convulsiones es más abajo de ese nivel. Le va a nivelar la energía, le va a oxigenar el cerebro, le va a purificar la sangre, le va a quitar todos los metales pesados y esa persona va a estar bien. Volvemos a la misma, hay que tomar bastante silicio.
0: Ok, le platicaba que hace ayer o antier llegó una persona por 3 bolsitas de silicio.
5: Ah, sí.
0: Y le preguntaba al señor, ¿cómo está funcionando? Dice, hace un año. Dice, lo estamos tomando y desde que lo empezó a tomar mi esposa ha tenido una mejoría tan así, dice que ya se encuentra estable porque al principio era inestable la situación de ella y gracias al silicio ya ni los medicamentos tomó. Cuando decimos no los medicamentos ya no tomó, pues no queremos decir que la gente, bueno, en mi caso, ¿no? Que no los deje de tomar porque posiblemente más vale ayudarnos. Ya tarde o temprano con los análisis se va a ver la respuesta y se va a ver el beneficio a las personas que consumen silicio.
5: Sí, así es. Cada quien tiene que hacer su propia receta. Si le quiere bajar, si le quiere eliminar el medicamento, ya es depende a cada criterio. Yo les aseguro que tomando silicio te va a absorber la sangre, o sea, te va a absorber el azúcar de la sangre, te va a limpiar, te va a estar purificando y ya lo de los medicamentos, pues cada quien que tome su propia receta, okay. Lo vuelvo a repetir.
0: Mire, aquí no oír unos mensajes, pero una pregunta que es muy común y la gente no sé por qué le tiene un poquito mal. Cuando dice, ¿cómo se toma también? Cuando se toma también, se toma la arena que le queda sentada. Es la buena, ¿verdad? La arenita.
5: Esa arenita, mire, había un dicho que el otro día lo dije, que esa persona no se cura ni con pomada de la campana, ¿se acuerda de eso? Sí. La pomada de la campana es una cosa maravillosa, tiene mucho silicio, pero le agregan una grasita ahí que pues, no se puede consumir, pero él la inventó para ponerla como pomada para que no, en ese tiempo lo hubieran desaparecido al señor. Si dejan secando la arenita, que la dejen secando ahí en una tapita, unos 2-3 días, se van a acordar de la pomada de la campana. Se pone blanco, blanco, blanco. Es puro silicio y minerales. Es lo bueno. No le hace nada en el riñón. Hay que tomárnoslo todo. Son 38 minerales necesarios para nuestro cuerpo. Okay.
0: Vamos a seguir platicando con el señor Silicio, pero primeramente vamos al corte de mensaje.
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0: Ah, ok. Bueno, mire, aquí hay otra pregunta que tenemos en este momento. Dice, ¿cómo se lo toma una persona que tiene gastritis? Y hay otra persona. Bueno, primero la gastritis.
5: Bueno, la gastritis hay que tomarnos 2 cucharas soperas bien copeteadas en 1 litro con agua, frasco de vidrio con tapa y moverle. Pero también unas 3 cucharitas debajo de la lengua todos los días. Que se disuelva sola y se vaya directo.
0: Ok. Y en la misma persona también dice y colitis.
5: Igual.
0: ¿Va relacionado?
5: Igualito, es lo mismo. Son heriditas por dentro que hay que cicatrizar. Y lo cicatriza el silicio.
0: Ok. Un día me tocó platicar también, señor Silicio, con una persona que también venía aquí a la ciudad de Camargo a alivianar a mucha gente que estaba con problemas de salud. Y él una vez me estuvo platicando, dice, muchas veces me decía sobre el cáncer, dice, nosotros primeramente aprendimos cómo encapsular el cáncer. Sí. Si la gente no lo encapsula, como usted me lo acaba de comentar esa palabra hace rato, dice, nunca se va a lograr erradicar el cáncer. Dice, se encapsula y eso mismo hace que el medicamento, lo que le estén dando, actúe mucho más rápido y desaparece el cáncer. ¿Es cierto o falso?
5: Es cierto. Cuando a las personas se les detecta un tumor, yo no soy doctor, pero sí soy muy trucha cuando están hablando los doctores, sí. Entonces se me pegan. Ahora, en la conferencia que fui, casi el 90% se habló del cáncer. El tumor es una cápsula que allá adentro están las células cancerígenas. Es una protección del cuerpo. Sí. Cuando se penetran al tumor, que se llama biopsia, ahí se revienta ese tumor y cuidado, viene la metástasis que se expande. Sí. Tiene razón ese señor que decía que encapsular el cáncer. Sí. De hecho, decían, ya lo encapsulamos y la persona vivía normal. Sí, okay. Traía su tumor adentro, pero nunca le pasaba nada. Esa es una fórmula. Ahí le va una aportación.
0: ¿Y por qué los médicos no lo hacen?
5: Bueno, eso sí.
0: Les preguntamos a los médicos.
5: Hay que preguntarle a los médicos porque, híjole, bueno, ese es un tema muy difícil. Pero ahí les va una aportación enorme que ojalá que la transmitan. La biopsia es exactamente esa operación que le sacan un pedacito al tumor y le dicen si es cancerígeno, pues ya valió porque se contamina. Y si es benévolo, pues no le pasa nada. Pues el 90%, si es un tumor, es algo malo, ¿verdad? No va a ser algo bueno, pero bueno. Ahorita ya la biopsia se hace por medio de la orina, por medio del sudor, por medio de la sangre, por cualquier otro método menos de andar extrayendo el tumor.
0: Ok, más rápido lo saben. Vamos.
5: Sin riesgo.
0: Sin riesgo.
5: O sea, por medio de la sangre puedes saber si tienes cáncer, para que no anden experimentando con la biopsia. Es algo que les digo porque yo creo que si nos oye una persona le vamos a salvar la vida.
0: Ok. Mire, tenemos una persona en la línea. Buenas tardes.
13: Buenas tardes.
0: Buenas tardes. Le escuchamos, señor.
13: Oye, una pregunta.
0: Sí.
13: Yo me estoy tomando el silicio orgánico. Me tomo los dos pastillitos en la mañana y en la tarde siento como que me voy a engripar.
0: ¿Se va a qué? ¿A engripar?
13: Sí, como que siento que me voy a engripar. Me las tomo en la mañana y en la tarde ya me siento como que anduviera engripado.
0: Ok. Nada más eso. ¿Lo demás está funcionando bien?
13: Sí, así es.
0: Ok. A ver qué nos dice por aquí el señor Silicio, ¿eh? Gracias, señor. Hasta luego.
5: Eso de que como que anda engripado está arrojando lo malo. Puede sudar, puede experimentar una especie de dolorcito de cabeza, se le puede haber un escurrimiento nasal, que es lo que nos está... Porque está arrojando todo. Va a expulsar lo malo por donde pueda el silicio. Sí. Eso es normal, son efectos curativos. Okay. No pasa nada.
0: No tenga miedo. Vamos a mensajes nuevamente y lo regresamos.
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0: 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Vamos directamente con el señor Silicio. Señor Silicio, no sé, platíqueme nada más cómo le está yendo ahorita, qué va a hacer, o qué viene más para los que prefieren el silicio.
1: Pues mire, la protección de la membresía, eso va a ser algo increíble aquí en Camargo, porque va a subir el precio, muy alto. Ajá. Pero con la membresía yo les voy a respetar el precio siempre a todos los camarguenses, a todos los que confiaron en mí, los que están consumiendo silicio y no lo consumen, consúmalo, inscríbase y previamente le vamos a dar la membresía, no se la vamos a dar mañana pasado, vamos a anunciar cuándo se van a entregar las últimas membresías, entonces no se me desesperen, de veras el silicio va a subir lo que no se imaginan. Pero no se me asusten a los de Camargo, si lo están consultando ahorita ya en internet, van a ver un precio muy alto, otro tipo de bolsa, pero eso que no les asuste, el silicio Tierra Tomeas, el que tienen aquí en Camargo, siempre va a ser el mismo y al mismo precio. De veras, valórenlo, señor, señora, joven, todos los que nos estén escuchando, si no tomas silicio es porque no te quieres. Hay que limpiarnos la sangre. Yo veo jóvenes que me dicen, ¿yo para qué lo quiero si estoy bien fuerte? Pues al Corvette, al automóvil más caro del mundo, se le cambia el aceite. Uh-huh. Entonces hay que darnos mantenimiento, hay que limpiar nuestra sangre y luego es el antioxidante más poderoso. Te vas a hacer viejo con menos, ¿cómo le diré? Menos rapidez, o sea, se va a detener.
0: Y con menos problemas o con menos eso, enfermedades.
1: Eso era lo que quería decir, con una calidad de vejez bien. O sea, lo que buscan los doctores donde estamos incorporados, ya me sumo ahí porque me dicen que soy de la familia, es vivir 120 años pero montando a caballo, no estando en la cama.
0: Así es.
1: O sea, con una calidad de vejez excelente. Y ahorita, si están en la cama su abuelito, su papá, su tío, su vecino, denle en silicio. Créanme que se van a sorprender cuando se levante de la cama.
0: Qué bien. Señor Silicio, pues muchísimas gracias y aquí seguimos al tanto sobre las actividades de este producto que seguramente cada día más gente lo consume.
1: Así es, gracias, gracias y ahí estamos viendo aquí en Ciudad Camargo, pues muchísimas gracias a toda la gente, gracias a ustedes y primeramente gracias a Dios, gracias.
0: Muy amable, le agradecemos al señor Silicio y recuerde que Silicio lo encuentra en esta estación de radio, luego, a la hora que usted guste lo va a encontrar como siempre. Vamos a seguir con la información. Faltan 22 minutos ya para llegar a las 14 horas 2 de la tarde. Le tenemos esta información de aquí de nuestra ciudad. Dice, aplican la primera multa contra scooters o patines aquí en Camargo. Ya está reglamentado si deben de circular como vehículo. Vialidad afirma que es obligatorio licencia y casco, para que lo cheque, ya tuvieron a la primera persona. Se aplicó la primera multa contra un joven a bordo de un patín al no portar ni casco ni seguridad y circular de manera incorrecta sobre las calles de Camargo. De acuerdo con el director de Vialidad en esta ciudad, se trata de la primera multa que se emite por esta razón. Se le hizo la parada para hacerle saber que no contaba con casco y que iba a media calle por la Guerrero. Se le explicó que ya están reglamentados y que tienen que circular a la extrema derecha, además de respetar el señalamiento vial como cualquier otro vehículo. Esto lo refirió Jesús Alberto Porras Álvarez. Al darle a conocer esto,

0: de las calles. Si cuenta con luces, puede circular por la noche, por eso no hay problema, solo debe apegarse al reglamento, refirió Porras Álvarez. ¿Cuánto cuesta la multa? Dice, hacia el final de la entrevista comentó que la multa asciende a 5 UMAS, es decir, 300 pesos con posibilidad de descuento del 50%, imagino si paganlo luego. Ahí están las multas, ahí están mis amigos que traen patines, que traen todo tipo de vehículos estos que no hacen ruido, ¿verdad? Que son económicos seguramente, pero que pueden ser muy peligrosos, Juan Antonio.
1: Así es, bueno, pues ahí está para que lo tomen en cuenta las personas que se mueven en este tipo de vehículos.
0: Claro que
1: este
0: sí.
1: Tipo de, ¿verdad? Pues patines, claro, vaya. Sí,
0: así es. Vamos al corte y luego entramos
1: sí,
0: con lo que tengas por ahí preparado y que estás dispuesto a contribuir. Como siempre con nuestro público, con este noticiario.
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1: Muy bien, bueno, vamos avanzando con la información. Vamos a escuchar, como todos los lunes, el reporte de seguridad pública por parte del comandante operativo Raúl Cobos, el cual explica pues lo que hubo precisamente, y como le digo, el fin de semana.
10: Buenos días a todos y cada uno de ustedes. Bienvenidos a esta cita que tenemos todos los lunes en a las 10 de la mañana. Pues comentarles que durante el fin de semana tuvimos alrededor de 18 personas remitidas por diferentes faltas al bando de policía y buen gobierno. Aquí cada se anunció, nada más fue una persona quien fue puesta a disposición del Ministerio Público por la probable comisión del delito de violencia familiar. Estos hechos fueron el día jueves en la colonia Jardines del Desierto, donde por ahí se recibe el sistema de emergencia del 911, el llamado de ahí de un problema familiar, el cual pues de manera inmediata acuden los elementos y ponen a disposición a un masculino de nombre Daniel Alfredo, de 41 años de edad, como lo comento, por la probable comisión del delito de violencia familiar.
11: ¿Contra la mujer?
10: Sí, es un buen problema ahí entre pareja. De ahí en adelante, pues comentarles que en cuestión de prevención delictiva, pues seguimos trabajando en lo que es en el programa DARE, lo que es pláticas de bullying, también en diferentes escuelas, como lo que es el preescolar Salvador Martínez Prieto y el Instituto Amado Nervo.

0: Por ahí también tuvimos el evento de una, de un hallazgo de una persona sin vida, por ahí en la orquesta, en unos montones de tierra que están a un costado de la colonia Lomas del Florido, donde se acude por parte de elementos de policía municipal, en los cuales pues corroboran el hecho, donde se trata de una persona, de un masculino, aparentemente ya tenía ahí 2 o 3 días ahí que sin vida. Todo parece indicar que se trata de un indigente de este masculino, tío, por ahí se toma el reporte, se asegura el área y se le avista lo que es la policía ministerial y a CEMEFO para que hagan, se hagan cargo de dicho evento. De ahí en más, pues, tío, ya la semana transcurrió de manera tranquila, únicamente estos hechos que les estoy narrando con anterioridad. A continuación aquí le cedo la palabra aquí a mi compañero.
1: Perdón, antes de eso, sí. Hubo una riña con un lesionado con una cadena entre el sábado, creo que fue este hecho.
0: ¿En qué parte?
1: Que fue una riña, no me dijeron que fue una riña y que un lesionado con una cadena. Lo reportaron inconsciente, nada más que ya cuando llegó la ambulancia, pues ya creo que ya estaba bien.
0: Sí, mira, por ahí, tío, es en base a las detenciones que se hicieron por parte de las que les acabo de comentar. Esto deriva de varios llamados como alteración del orden público, incluso riñas, ¿verdad? Por ahí, en este evento, pues se acude y se remite a las personas. En este caso no tenemos el reporte de alguna persona lesionada por riña, pero lo vamos a checar, digo, no... Muchas veces llega el reporte y al momento que llegan ahí los oficiales, bueno, pues se trata de con alguna riña, con algunos golpes, se mandan a certificar a las personas en este caso y pues quedando sin novedad.
2: ¿Se andó hablando en el estadio con el tema de masoqueros, policías, todo bien ahí?
0: Sí, así mismo, pues y como bien sabemos, el día sábado fue la inauguración del campeonato estatal de béisbol, en el cual pues tuvimos una gran afluencia ahí en lo que es las instalaciones del estadio de béisbol, en el cual pues ahí estuvimos presentes y a cargo de lo que es la seguridad, ahí apoyamos con algunos elementos, de los cuales pues afortunadamente transcurrió sin ningún incidente, se llevó a cabo de manera tranquila.
3: Señor, están haciendo operativos de vigilancia en los alrededores del estadio para los vehículos que se estacionan en las Nogaleras o en otras calles, en las calles aledañas. Ya que nos reportaba una persona que el sábado le habían rayoneado su camioneta, por ejemplo, con una ficha o algo, no sé. ¿Sí se están haciendo este tipo de operativos de vigilancia?
0: Sí, así es. Mira, pues nosotros seguimos implementando lo que son los operativos de prevención y disuasión de cualquier hecho que pudiera ser constitutivo a algún delito. También cubrimos los lugares donde hay eventos, sobre todo los fines de semana, ¿no? Que hay bastantes eventos en salones de bailes, en áreas deportivas como en este caso. Y sí, seguimos implementando todo este tipo de operativos ahí de manera aleatoria con... Y igualmente pues ahí nos coordinamos con policía vial, el cual también está al pendiente de los vehículos mal estacionados, que se obstruye alguna cochera, pues bueno, pues ya ahí se levantan las infracciones correspondientes.
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4: Sí, gracias. Muchas gracias, muy amable. Bueno, sobre los documentos que la gente extravía por aquí y por allá, ¿no? Vamos a checar este dato. Tenemos ahorita la información que es la del, vamos a ver, es del trabajo legislativo. Dice la diputada Alma Portillo, informó que este miércoles se concretó por primera vez el cumplimiento de una suspensión otorgada por un juez federal para garantizar el suministro gratuito de agua potable a familias de Ranchito La Esmeralda, sector que hasta hoy había permanecido sin red hidráulica y sin accesos al servicio por tubería. La legisladora explicó, ¿verdad?, que fue promovido esto en representación de 8 familias que durante años se vieron obligadas a comprar pipas de agua con sus propios recursos ante la omisión de las autoridades para garantizarles un derecho humano básico. Hoy en familia recibieron agua sin costo derivado de una orden judicial. Esto demuestra que la lucha jurídica, y si da resultados y que cuando la autoridad no cumple con su responsabilidad, dice, vamos a seguir utilizando todas las herramientas legales para obligarla a hacer su trabajo. Portillo recordó que este caso forma parte de una serie de amparos promovidos en distintos sectores de Parral y la región, mediante los cuales se ha logrado que las autoridades comiencen a responder frente a las problemáticas históricas relacionadas con el acceso al agua. La resolución judicial obliga a la Junta Municipal de Agua y Saneamiento a suministrar agua potable mediante pipa mientras no exista infraestructura hidráulica que permita a las familias recibir el servicio a través de la red pública. La diputada enfatizó que el objetivo de fondo sigue siendo que se instale la tubería correspondiente y que las familias cuenten finalmente con un acceso permanente y digno al agua potable. Ahí está dicho. Faltan 6 minutos, ¿eh? 6 minutos los quedan ya para concluir este noticiero. Adelante, Juan.
10: Muy bien, bueno, vamos avanzando con la información. Vamos a escuchar, Javier, al diputado Arturo Zubía, que estuvo entregando hoy pacas de nueva cuenta ahí en los terrenos de la feria, o los antiguos terrenos de la feria. Estuvieron ahí algunos productores y bueno, vamos a escuchar lo que sucedió hoy por la mañana.
11: Amigos, estamos el día de hoy de nueva cuenta en el mismo lugar, no con la misma gente, porque son otros beneficiarios cada vez que tenemos la oportunidad de traer este tipo de programas al municipio de Camargo. El día de hoy estamos bajando 200 pacas de forraje, otras 200 pacas de forraje. Ya ni sé ni cuántas llevamos, ya he perdido un poquito el número, pero aquí lo importante es no perder la constancia. Las 200 pacas de forraje estamos entregando a los amigos ganaderos de nuestro municipio y la región, más 54 toneladas de maíz de nueva cuenta. dos trailers de maíz, ¿verdad?, que estamos el día de hoy bajando para el sector productivo. La sequía ha sido un periodo demasiado largo, 5 años consecutivos. Ya vamos más de la mitad del mes de mayo, sigue sin llovernos, lamentablemente. Hace unos días tuvimos algunos nubladitos, así muy padre, pero bueno, pues, pareciera que esto desaparece y con ello se desvanecen un poquito las esperanzas, las expectativas de tener lluvia. Nuestra presa de La Boquilla al 29% de su capacidad, trabajando de una manera acelerada, porque arrecian los calores y las plantas y los árboles requieren un poco de más agua. Pero aquí estamos, aquí vamos a seguir, aquí vamos a estar mientras los programas que facilita hoy por hoy la gobernadora del estado, Maru Campos, siga atendiendo y siga con esa sensibilidad tan grande que tiene para todo el sector primario. Como he dicho antes, el sector primario no únicamente debe ser sector primario, debe ser sector primero que todo, porque es el que produce alimento. Entonces, decirles, amigos, que vamos a continuar en esto. El fin de semana tenemos programado otras entregas, la próxima semana tenemos programado otras entregas, porque estamos buscando que todos los amigos productores, ganaderos, lecheros, agricultores, apicultores, todos tengan un beneficio de los programas que el Estado en este momento les está brindando.
10: Muy bien, señor. Aparte de estos, obviamente bajarán más. ¿Cómo vamos con los apoyos de fondo perdido y
11: de valor agregado?
10: De valor agregado,
11: pues mire, la verdad es que tratamos de abarcar todo. Todos, comentarles que el día de hoy, muy temprano, estuvimos en la escuela José Refugio Mar de la Rosa, en nuestra bellísima colonia Lomas del Florido. Mando un saludo a todos los amigos, amigas, las familias, pero sobre todo a los estudiantes de la colonia Lomas del Florido. Hace un rato nos tocó estar ahí con la maestra, con la directora, con los maestros, con la representación de los padres de familia, pero sobre todo con los alumnos. Les hemos entregado paquetes de útiles escolares, alrededor de 140 niños se vieron beneficiados el día de hoy, con paquetes de útiles escolares y mochilas. Todos los niños les llevamos una mochilita muy padre. Un programa también del gobierno del estado en materia de educación. La instrucción de la gobernadora para nosotros que ayudamos a distribuir este tipo de beneficios es que no se quede ni un solo niño sin ir a la escuela, por lo menos por falta de útiles escolares o mochilas. Entonces, este es el objetivo. Por eso no quitamos el dedo del renglón sobre este tema. Hay unas escuelitas, fíjense, que nos faltan en el municipio de La Cruz. Les mando un saludo a todos los amigos, compañeros de La Cruz. En estos días estaremos visitándolos porque tenemos, hace un mes aproximadamente cubrimos 4 escuelas. Hoy hemos logrado conseguir útiles escolares para otras más. Vamos a visitar otras 3 escuelas del municipio de La Cruz, ¿verdad?, para igualmente entregarle paquetes de útiles escolares. La semana pasada que nos tocó estar en la Universidad Tecnológica de Camargo, en la UTECAM, ¿verdad?, quiero también agradecerle al señor rector de la universidad, a los maestros, y agradecerle a todos quienes tuvieron la oportunidad de asistir a esta plática con el tema de valor agregado, a lo que ustedes mencionaban. Es un programón para hacer negocio, para que usted, ama de casa, para que usted, amigo, tenga la oportunidad de hacer un negocio en su propia casa, con su familia. Este es un programa que no es crédito, que no es préstamo, es a fondo perdido, para hacer un negocio, valor agregado a los productos del campo. ¿Cómo le doy valor agregado a la nuez? Pues haciendo garampiñado. ¿Cómo le doy valor agregado a la leche? Pues haciendo queso. ¿Cómo le doy valor agregado a la leche de cabra? A lo mejor haciendo dulces.
4: Bueno, mire, tenemos en este momento a Tony Barraza desde la Junta Municipal de Agua y Saneamiento. Tony, muy buenas tardes.
12: ¿Qué tal, Javier? Muy buenas tardes. Me da muchísimo gusto saludarte de igual manera por ahí a Marlene, a Juan Antonio, en cabina. Por supuesto, a tu amado auditorio, Javier.
4: Muchas gracias, Tony. Tony, bueno, parece que es una participación sobre el caso de Cuatro Milpas, algo así, ¿no?
12: Sí, comentarte, en la mañana estuvimos ahí pendientes escuchando a la persona que nos habló, la vecina de la colonia 4000 Paz, sí, en el sentido de que tenía baja presión o tenía nulo servicio. Entonces estuvimos realizando por ahí unas visitas a lo que es la colonia 4000 Paz. Estuvimos en la Emiliano Zapata 157, la Emiliano Zapata 164, son números que hemos visitado al azar. Y hemos visto, Javier, que efectivamente tenemos agua, sí tenemos agua. Queremos invitar a la persona que nos habló en la mañana, si se pudiera comunicar con un servidor, Javier, para ver exactamente el tema del domicilio, porque por ahí nos comentaba que era domicilio Emiliano Zapata 208. Sí. Pero estamos viendo que aquí en sistema no nos sale el número 208, tal vez es de las construcciones que están aledañas ahí en 4000 Paz, y que nos hiciera el favor de nada más refrendarnos su domicilio, para inmediatamente realizar una visita. Estamos pensando que tal vez sea algún tema local de ahí mismo de su casa. ¿Por qué te digo esto? Porque anteriormente hemos estado realizando visitas en la calle Ayuntamiento, en una casa en donde también hubo un reporte, y efectivamente su línea estaba un poco obstruida por el tema del salitre, el sarro en las tuberías, y esto evitaba que la presión llegara con mucha fluidez a su casa. Entonces ese caso se remedió, y no dudamos que este caso de la persona que habló en la mañana sea igual.
4: Entonces, sea parecido.
12: Habría que revisar y exactamente trabajar en un sopleteo, se le denomina, para evitar este tipo de daños que puedan alterar el tema del suministro de agua en su casa.
4: Ok, entonces quiere decir, Tony, que ahorita no debe haber escasez de agua en la ciudad.
12: No, ahorita en estos momentos no, Javier. Posiblemente en las casas donde ha habido algunos reportes puede haber algún tipo de este esquema que te digo, sí, una obstrucción en las tuberías, y para esto pues invitamos a que puedan realizar, inspeccionar sus tuberías, qué tantos años tienen, para ver qué tanto daño pudiera tener en ese sentido, ¿no, Javi?
4: Okay. Bueno, Tony, pues muchísimas gracias, ojalá y que la persona se comunique. Si nos puedes dar el número telefónico para que se comunique contigo.
12: Sí, claro, mi número personal es 48.
4: Sí.
12: 46-9-81-61. Sí. Ok. Que me marque y con toda confianza vemos su caso inmediatamente, Javier.
4: Órale pues, Tony. Muchas gracias, Tony.
12: Para servirte, estamos a la hora de Javier. Un fuerte abrazo.
4: Claro que sí, muchas gracias, muy amable. Bueno, pues ya nos pasamos de la hora del noticiero, Juan Antonio.
10: Así es, bueno, pues ya nos vamos. Gracias, Javier, gracias a todos. Pásela bien, que tengan buen provecho y hasta la próxima.
4: Claro, muchas gracias, Juan Antonio. Gracias a usted por habernos escuchado. No se vaya, quédese, porque para estar bien enterado de toda la información deportiva, pues entonces ahí viene Javier Río Silva.
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1: Hola amigos, ¿qué tal? Muy buenas tardes, ¿cómo les va? ¿Cómo están? Qué placer saludarles para llevar a ustedes la información de los deportes en este lunes 18 de mayo del 2026. Como que a los americanistas los está favoreciendo el karma, o más que nada les está afectando el karma a los chivistas, ¿no, ingeniero? ¿Tú cómo la ves?
2: Hola Chino, buenas tardes. No, pues de todo un poco hay en este aspecto. Lo que sí, pues mira, cuando se pierde, pues hay que saber perder y reconocer al rival. Y pues muchas veces cuando un equipo se sentía más acá arriba, en el caso que fue casi super líder, como en el caso de Chivas, pues a lo mejor hay karma o no. Como pues se pudo haber dicho que bueno, pues el América le soltaron más penales o entra la debacle o el debate por esto, pero ahora noto a nuestros amigos y hermanos que pues ahora sí casi traen ahí a nunca les da uno gusto en cuestión de que si es el árbitro fulano, que si es la portería perengana, que si está de asistente, que el VAR, que si marcaron penal a Cruz Azul. Yo creo que ya la llorona se queda corta en todos los llantos y situaciones que se están viendo ahorita con los chivermanos. Hay que aprender a perder.
1: Oye, ¡qué perro, ingeniero! Te dejaste caer. Síguele.
2: No, pero sí, de veras, mira, te pones a buscar todos. Oye, que si fue por los convocados, que no estaba dormida González, que le hicieron ojito a Milito y que si le cambiaron el juego del Akron al Jalisco, bueno, una infinidad de, pues ya perdieron, que oye, hay que reconocerle a Cruz Azul lo que hizo, pobres amigos también de la máquina celeste que dicen, oye, pues merecidamente ahí en la final, así como la gente de Pumas, nuestros chivermanos están pues acongojados, a lo mejor como lo estábamos hace una semana cuando nos falló Henry Martin, pero así son las cosas, es el fútbol, es como es, te dicen pues, en el béisbol, unos en la sombra y otros en el sol, y bueno, y ahora nos dicen, oye, ¿por qué están festejando el triunfo de Cruz Azul los americanistas? No que se esté festejando. Se conjugaron las situaciones, obviamente es el máximo rival y no lo queremos ver ganar o queremos ganarle a él directamente, pero así están las cosas, sino son unas semifinales que se dieron buenas, Chivas tuvo la oportunidad y tuvo la chance de jugar en casa y creían en sus opciones, con el empate les bastaba por estar en la mejor posición de la tabla, así que pues son cosas. Ayer también Pumas jugó con mucha gallardía, el equipo de Pumas, que había pasado también, y no que tenga nada contra los de Pumas, habían pasado con puros empates a la siguiente ronda, podían ayer tener esa oportunidad de, con un empate global, pasaron a la siguiente ronda. Afortunadamente vino el gol que hizo en el juego de ayer, un gol el chavo de originario de Santos de la Comarca, y le da el pase a Jordan Carrillo, le da el pase al equipo de los Pumas del UNAM. Muy contenta la gente, después de 15 años vuelven a estar a una final, y pues la gente decía, oye, qué bien por Pumas, qué mal por obviamente el equipo de los Tuzos del Pachuca, que Tuzos del Pachuca quiso jugar a guardar ese resultado 1-0 en el partido de ida, pero bueno, pues ahora las cosas cambiaron. Tuvo la oportunidad uno de sus delanteros ya faltando 2 minutos y la mandó para en la misma portería, y luego dicen, no, es que los mal puestos los hace Emilio Azcárraga para que se den las cosas y que pase el equipo de Pumas, que porque ahora dicen que la trae contra Amazon Prime, que no querían con que las finales fueran ni por Fox ni por Amazon Prime.
1: Ah, no, tenían que ser por Televisa. Órale. Oh, sí, cuidado con los seres humanos. Somos tremendos, ingeniero.
2: Sí, muy muy tremendos. Oye, y luego desde la mañana, aunque no quiero uno el bullying, desde la mañana me decían, Y Flavio fue uno de ellos, ¿eh? Flavio fue uno de los que decía, a pesar de que él maneja el menudo, me decía, oiga, huele a barbacoa. No huele desde la noche, estaba listo.
1: ¿Qué pasó, Flavio? ¿Cómo que ahora estás vendiendo birria? No, hombre, si te digo. No, se dejó caer ese Flavio. No, te digo. Pues ni hablar, pobrecitos nuestros chivermanos. Pero ni hablar.
2: Oye, hay que reconocerle, estos chavos hicieron buen trabajo, su técnico. Uh-huh. Y pues yo creo que deben estar orgullosos. Les faltó un 16 para estar precisamente en la final. Y ya son dos temporadas que se ve que con materia mexicana se pueden hacer bien las cosas. Y pues se viene ya la final inédita. Vamos a darle su lugar a los equipos que están en la gran final. Cruz Azul, que a pesar de que le cambió el técnico una jornada antes de, está Joel Wiki por parte de Cruz Azul. Sus jugadores, sus porteros también polémicos, los de Cruz Azul. Y está también el equipo de... los Pumas del UNAM con Efraín, pues que viene haciendo las cosas, le da la identidad, un exjugador Puma, que pues también es a veces medio groserón con sus señas, pero bueno, es su estilo de manejarse. Uh-huh. Y viene ya la gran final. Fíjate, algo interesante ahora que vienen las finales de la Liga MX y de la Conca Champions. Si Toluca en la Conca Champions gana la CONCACAF, rebasa a Chivas. Ahí le metemos más limón a la herida de nuestro hermano. Si Tigres gana la CONCACAF, empata a Chivas.
1: Órale.
2: Si Cruz Azul gana la Liga, rebasa a Chivas en títulos oficiales. Y si Pumas gana la Liga, se los dejo su elección. Le hacemos quinceañera a Pumas porque tienen 15 años. Que no ganan la liga. Así que pues está interesante, y lo más importante, Chino, después de muchos años, van a jugar la final dos técnicos mexicanos, Joel Wiki contra Efraín Álvarez. Efraín, el técnico de Pumas. La última final entre dos técnicos mexicanos es esa que también pues fue muy sonada recientemente entre Memo Vázquez y el Piojo Herrera en aquella final de América Cruz Azul. Así que pues son cosas importantes, anécdotas. De las finales que más se han repetido en la Liga MX, 5 han sido Cruz Azul América, 3 ha sido América contra Pumas, 3 finales Tigres contra América, 3 finales, para que no digas que Santos también ha sido bueno. Toluca contra Santos ha sido...
1: Ah, no, claro, finales. Claro que hemos tenido nuestra década, ¿verdad? Sí, también.
2: Ahorita andan por la calle la amargura, pero bueno, pues sí. Lo importante es que van a traer un técnico portugués y les va a levantar el barco. Horario definido, pues sino para la final. Ajá. Va a ser este jueves 21... jueves 21 de mayo en el Estadio de la Ciudad de los Deportes. Son pues ya horarios oficiales a las 8 de la noche. Muchos se decía si iban a jugar en Puebla porque era la casa original de Cruz Azul oficialmente registrada, pero finalmente consiguieron que pues se juegue ahí en el Estadio de la Ciudad de los Deportes, en el Estadio Azul que le llamaban antes. Pues ahí estará el partido de ida. El de vuelta será el domingo 24 de mayo en el Estadio Olímpico Universitario, 7 de la tarde, ahí precisamente con todo el ambiente de Ciudad Universitaria del UNAM. Es lo que pues tenemos, sino aún hay más. Y pues bueno, ya platicaremos si hay oportunidad el miércoles, ya algunas selecciones rumbo al Mundial de Fútbol, que ya han presentado su alineaciones oficiales, sus convocados. Uh-huh. y todos los reflectores. Hoy parece que ya Carlo Ancelotti, ya quienes de Brasil estarán jugando en el próximo Mundial de Fútbol. Así que así están las cosas, Chino, en este fascinante mundo del fútbol. A nuestro Chivo, hermanos, ya no dejen de llorar. Ya pasó, ya va tiempos mejores.
1: Sana. Ya estuvo, ¿verdad? No, sí. No, sí te dejaste caer. Sí te dejaste caer, tú, ingeniero. Tan serio que te ves. No, ya estás, Inge. Excelente, ¿no? Vámonos. 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
1: Oye, acá está llorando también Juan Antonio, que porque las chicas ganaron. ¿Qué pasó?
2: Oye, que ganó mamá. Pues este sí hay que... No, ganó mamá. En la tercera, hay que reconocer a las chicas, se fajaron en un partido que iban abajo en el global 1-0, gana precisamente ayer 3-0 categóricamente las chicas. Lloró una de las capitanas ahí, Scarlett Camberos, y bien logrado identificados con la afición. Ese tipo de garra y jugadores y jugadoras, lástima que no se puedan intercambiar de la femenina a la varonil, es lo que queremos ver en el reforzamiento. O sea, también nos duele que la América cayó mal y falta calidad, hay que ser limpio.
1: Oye, nada más falta que hagan un fútbol mixto, no les des ideas, porque sí. ¿Verdad? No, son 11, 6 y 5, vámonos.
2: 3 y 5, exactamente combinados.
1: ¿Sí? No, hombre, qué barbaridad. No, pues...
2: No, pues buen apunte, fíjate, tanto estábamos acá hablando de Ciudadanos que no estábamos dando el reconocimiento a las campeonas, precisamente del técnico Villacampa y sus chicas superpoderosas de la América, las chicas superpoderosas. Ya se nos va la güerita Sandra Paños, la portera, bueno, pero pues hay que renovar o morir. Este técnico español... ha estado en 7 finales, y decían, es que el América Femenil es como el Cruz Azul de la Liga MX, pues bueno, sí se ha ido mal, sí. A veces se quedan subcampeonas, pero bueno, ya aquí llegó la manera, vino una brasileña que pues bailó samba y pues la jugadora más valiosa en la serie, y pues qué bueno, jugando, hasta Genaro estaba viendo el fútbol, chino, hasta Genaro Muñoz. Yo creo que ha dado mucho auge del fútbol femenil, pues felicidades, y pues con gusto este segmento llega por cortesía de la Novena Ferretera, la mera mera, cemento, varilla, arma, es todo lo que 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
2: Igualmente para ustedes. Saludos, Chino.
1: Saludos.
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1: Muy bien, ya son las 2 de la tarde con 21 minutos, 2 con 21, así rapidito, vámonos avanzando con más, con los resultados del béisbol estatal, ¿no? Qué chulada de juegos se estuvieron viviendo este pasado fin de semana, con decirles que el único equipo invicto es el de Faraones de Nuevo Casas Grandes, porque le ganó 2 juegos a Rojos de Jiménez y el tercero no lo jugaron, aunque sería con Ojinaga, pero Ojinaga estaba presentando tremendos juegos, ¿eh? No ganó los 2 juegos que jugó a Indios de Ciudad Juárez, no les ganó, pero los tuvo prácticamente de las puras uñas a Indios de Juárez, ¿eh? La verdad. Y el juego que pensaban ganar contra Nuevo Casas Grandes, pues no se dio debido al fallecimiento de este muchachito, que ya lo mencionábamos en días pasados. Dorados toma ventaja en el clásico, ataque de 3 carreras en el cierre de la fatídica 7ª entrada. Resolvió para los Dorados de Chihuahua la primera batalla del 2026 del clásico de clásicos sobre los Mineros de Parral, en duelo que respondió a más expectativas. Le ganó Dorados a Mineros, ¿eh? Mineros ganó 1 y perdió 2. Perdió 1 con Delicias y 1 con Dorados, ¿verdad? Sin embargo, también le ganó 1 a Delicias. Todo chulada. Pitcher ganador Fabián Muñiz por Dorados. Pitcher salvamento para Luis Moreno. Le tocó la derrota a Ricardo Martínez. El Panchón Sánchez conectó de cuadrangular por parte de los Dorados de Chihuahua. En otro resultado, ese resultado tan raro, sí, ¿quién se iba a imaginar, ¿verdad? Que Rojos de Jiménez fuera a noquear a Indios de Ciudad Juárez. Pues Indios de Ciudad Juárez batalló enormidades con Ojinaga y llegó Rojos de Jiménez y les dio una repasada de 14-0, ¿eh? No se escuchó la de ¿dónde andará aquel amor que yo quise tanto? No se escuchó, ¿verdad? Ahora se los cantaban, pero los aficionados de los Rojos, sí. ¡Qué barbaridad! Hermética labor del picheo del zurdo David Hernández de solo 3. De solo 3, dice, no sé a qué se refiere. enfiló a los Rojos de Jiménez a su primera victoria de la campaña por nocaut, nada menos que en la casa del campeón Indios de Ciudad Juárez, de solo tres, serían tres innings. Pitcher ganador David Hernández, ¿no? Pero, pues bueno, sí. Pitcher derrotado Marco Fregoso, Edgar Bravo de Rojos conectó de cuadrangular. El caso es que les dieron líneas hasta para llevar los Indios de Ciudad Juárez, no hallaban qué hacer, ¿verdad? Y luego la que les platicaba ahorita, ¿no? Que remontan Dorados y le ganan a Mineros. Los Dorados de Chihuahua remontaron marcadores adversos en par de ocasiones ante los Mineros de Parral y por segunda noche consecutiva se alzaron con la victoria en la primera semana de actividades de la Liga Estatal de Béisbol de Chihuahua. Al ganar 7-5 al inicio del encuentro, los Mineros tomaron la ventaja al marcar dos carreras cuando después de un out Alex Alvarado recibe pasaporte y Oliver Cepeda pega doblete para que viniera Ricardo Celis y con rodado las paradas cortas lleva a Alvarado a tierra prometida. Iván Morales con imparable producen los spikes de Cepeda. Y bueno, pues da una reseña más muy completa, ¿verdad? Dice, en la tercera entrada de nuevo Iván Morales fue efectivo con el bate para Parral y con sencillo produjo las carreras de Isaac Domínguez y Oliver Cepeda para el 4-4. En la sexta, Carlos Villalobos conectó hit, con lo que Sebastián Quintana anotó y le devolvió la ventaja a Mineros por 5-4. En la llamada fatídica séptima entrada, los Dorados hicieron lo necesario para darle vuelta a la pizarra, con tres carreras producto de imparables productores de Andrés Ríos, Brett Barrera y Mario Cabrera, para el final de 7-5. Marco Cabrera, ¿no? Brett Barrera con tres hits en cuatro turnos y dos impulsadas, Francisco Sánchez con tres impulsadas, fueron lo más destacado en la ofensiva del equipo capitalino, mientras que Iván Morales con dos imparables y tres producidas, además de Oliver Cepeda, con par de sencillos, fueron los mejores con el bat por los Mineros. Fabián Muñiz en labor de relevo con una entrada de un hit y dos ponches, fue el pitcher ganador por los Dorados, mientras que Juan Ríos se agenció el salvamento. Perdió Ricardo Martínez, que aceptó las tres carreras en el séptimo rollo. Esa es la remontada de Rojos. Y le decía a usted, ese mire cómo batió Rojos de Jiménez para abollarle la corona a los Indios de Juárez y noquearlos 14-0. ¡Qué barbaridad! Destacando la excelsa labor monticular de David Hernández, quien lanzó a lo largo de las 7 entradas que duró el juego y limitó a la ofensiva de los Indios a solo 3 imparables, además de otorgar solamente 2 bases por bola y abanicar a 2 contrarios. Las 14 carreras de los Rojos se las repartieron 5 de los 6 pitchers que se subieron a la loma de los disparos. Por el equipo juarense desfiló Marco Fregoso, 5 entradas, 1 tercio, aceptó 4 carreras, mientras que Guillermo Arvizu en un tercio de inning aceptó otras 4, y de ahí enseguida Luis Villavicencio aceptó 1, Miguel León 3, Roque Silva 2, con un cuadrangular de Edgar Bravo, con un abordo y su tercer vuelo acerca de la temporada en igual número de encuentros. Edgar Bravo lleva 3 cuadrangulares en 3 juegos. ¿Eh? ¡Qué barbaridad! Vamos a corte comercial y luego regresamos a la parte final.
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4: Pero vamos avanzando. Vámonos avanzando con la parte final aquí en La Que Manda, por cortesía de Quesería La Sierra. 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Camargo perdió, Chihuahua, hombre, perdió ayer. Perdón, el sábado, ¿no? Le tocó la derrota a nuestro camargarito bonito ante Algodoneros de Delicias. Pero me sorprendió, ¿sabe qué me sorprendió? Las carreras que hizo Camargo. Oye, hacerle 14 carreras a un equipo de 12 o 14, déjame ver. 12. ¿Verdad? A un equipo como son los Algodoneros de Delicias, pues oye, muy buena actitud del equipo, ¿eh? Me gusta el equipo de Mazorqueros de Camargo. Sinceramente, me dejó un buen sabor de boca por la actitud, ¿verdad? Es un equipo en formación, quiérase que no. Dicen que el equipo es un 18 por un 80% del equipo anterior. No, señor. El cuerpo técnico es otro. El coach de picheo es otro. Y yo sé que Rigo, yo sé que este muchacho, el coach de picheo, les va a sacar el extra al picheo, ¿eh? No, hombre, va a haber. Lo que pasa es que nos tocó luego bailar con la más fea. Aquí es donde debe trabajarse con los... repito, hombre, dirán que como friego, pero es donde debe trabajar el jurisdiccional, ¿verdad? Saber que no puedes enfrentar a los equipos duros iniciando. ¿Por qué? Porque pues está el equipo en plena formación, ¿no? Se perdió bien, lo que sea de cada quien, ¿no? De todas maneras se perdió, pero se ganó un juego muy importante y eso es bueno. La entrada el sábado, pues esperábamos que estuviera mejor, sin embargo estuvo buena, ya con lo que aumentó el precio, pues ya es una mejor entradita y esperamos que que cada vez sea más la gente que asista al parque, al Alonso Ronquillo Gardea. La próxima semana vamos con Delicias. Pero allá. Allá, ¿verdad? Y es lo que le digo. Es más, ahorita checo el rol, ¿no? No vaya a ser que esto y que el otro, ¿verdad? No vaya a andar yo hablando de más. Pero, no, pues estuvo bueno. A mí en lo personal me gusta el equipo. Yo creo que Jimmy le va a sacar mucho al equipo, ¿verdad? Esperamos que sea pronto, porque no está nada fácil, ¿verdad? El jueves se inician series, Mazorqueros contra Algodoneros aquí en el Estadio Alonso Ronquillo, que es lo que le digo, tenía que revisarlo, ¿verdad? Vamos a vengarnos el próximo jueves y viernes, aquí en el Alonso Ronquillo a las 19 horas vamos contra ese gran equipo. Y le digo, va a ser complicado porque pues y entrando, tómala con el campeón, el subcampeón, con el 1, 2 y 3 del año pasado, ¿verdad? Bueno, nomás nos faltó Juárez, pero oye, con Dorados y con Delicias, no manches, ¿no? ¿En serio? Pero bueno, y luego otra vez para acabarla de acabar, ¿no? Tenemos otra serie, ni tiempo tenemos de montar en nuestro caballo, ¿no? A practicar, más ya deberían de practicar a partir de hoy, compadre Jaime, porque va a estar, hijo el maíz. El caso es que pues hay que ir al Alonso Ronquillo Gardea. El equipo se vio bien, a mí me gusta la actitud de los chavos, aprovechando los errores al máximo, corriendo duro a primera, y desequilibrando las defensivas rivales, ¿verdad? Yo creo que se va a ganar un buen número de juegos, ¿verdad? No podemos exigirle mucho a Jaime Portillo en estas series porque pues vamos con equipos muy duros. Empezamos con equipos muy duros. Es que les digo, necesitamos que nos defiendan más. Pero bueno, parece que nomás a mí es el que me importa. Sí. Van a decir, ¿cómo eres grillero? Nomás tú te quejas. Digo, pues es que, oye, ¿cómo es posible que un equipo como el nuestro, que está en formación con un nuevo manager, con nuevos coach, pues nos echen luego a los cucuis del campeonato estatal? No manches, ¿verdad? ¿Por qué no nos echan como a Juárez? ¿Por qué no nos echan a Ojinaga? ¿Verdad? O a pues un equipo más o menos similar al de nosotros. No, hombre, luego nos atacan a los de arriba, ¿verdad? Cuidado. Bueno, pues es todo en los deportes, amigos. Gracias. Pásenla bonito. Hay mucho que hablar. Ahí en la semana vamos a estar charlando un poquito más acerca del rey de los deportes, el béisbol.
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11: Bueno, aquí estamos ya a través de Radio Oportunidades. Hoy en este San Lunes, 18 de mayo de este 2026. A comunicarse a través del C48-46-25666. Buenas tardes.
12: Muy buenas tardes, caballero. ¿Me permites?
11: Sí, adelante.
12: Gracias. 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
11: Okay.
12: Gracias.
11: Gracias a usted, muy amable. Dice, vende un carro Sony 2012 automático, 4 cilindros mexicano, placas al corriente, lo tengo en 68, dice nada más, ¿eh? Pero podemos negociar, marcar al C48-101-5941. Te vendo una píldora a gas y una parrilla de 4 quemadores, excelentes condiciones, marcar al C48-146-81-82. Estoy traspasando un terreno en esquina, se encuentra ubicado en la ampliación magisterial, en la colonia ampliación magisterial, muy buena ubicación, barato, muy barato. Comuníquense al C48-107-0119. Buenas tardes.
13: Buenas tardes, Javier, ¿me permitas?
11: Adelante.
13: Mira, Javier, tengo a la venta una lona nueva de 4x6, reforzada en color azul, lista para instalar, reforzada con ojilla también alrededor. Un centro de entretenimiento de 1.80x1.80 en madera. Un estéreo modular de casa LG, WCB, AM/FM, CD. Trae su bajo y sus bocinas laterales, casi nuevo con su control. Un par de zapatos nuevos para hombre en 8.5, un cajón para bajos 12, y también, Javier, tengo a la venta una Jeep Patriot 2012 en perfectas condiciones, segundo dueño. Esa Jeep Patriot, Javier, es mexicana, cero de auto, la vendo o la cambio por un terreno o alguna troquita 4 cilindros y diferencia a mi favor. ¿Algún interesado, Javier, que me hablen al 648-102-5984?
11: Okay.
13: Repito, Javier, el número, por favor. 648-102-5984. Gracias, Javier.
11: Ahí estamos, gracias. Hasta luego y gracias. A ver, busco láminas de segunda para un techo, medidas 3 metros de largo, marcar al C48-146-3242. Buenas tardes.
13: Buenas tardes, Javier, ¿me permites?
11: Adelante.
13: Mira, tengo a la venta un closet. Es grande, mide 1.90 de alto, 1.70 de frente y 50 de fondo. Es color gris, trae para colgar, para doblar y tres cajones. Lo tengo en 3.700 en

0: buenas condiciones el closet. Estoy metiendo también una recámara, king size, es el respaldo, los dos burós, la cajonera y el espejo corredizo. Esa es en color blanco, la recámara la tengo en 6,800, es totalmente nueva.
1: Okay.
0: Y tengo una barrita de madera de cuatro bancos, en 3,500, Javier. Para mayor información, que me marquen el 648-109-2186.
1: Ok.
0: Muchas gracias, Javier.
1: Gracias a usted, muy amable. A ver, también en venta ventilador de pestal nuevo, trae base para ponerse en el piso, nuevo, potente, marcarse 48-109-63-85. Buenas tardes.
2: Buenas tardes. Sí. Estamos vendiendo bolsa de ropa de mujer de varias tallas en buen estado.
1: Ok.
2: Y zapatos de medio uso en buen estado. Pueden venir a verlos aquí a la privada de Justo Sierra, 203, o a Brada, el 648-146-8077.
1: Órale, pues, gracias.
2: De nada, gracias.
1: Bueno, vamos a ir al corte de mensajes. Ahorita regresamos. Sigue usted comunicándose a través del C48-46-25666. O también nos envía los mensajes de texto a través de C48-46-5-43-84.
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1: A ver, en venta un ventilador de pedestal nuevo, trae base para ponerse en el piso, nuevo, potente, marcar al C48-109-6385. Buenas tardes.
9: Buenas tardes. Oiga, para ver si alguien del público tiene una batería para carro chico.
1: Sí.
9: Cuatro cilindros, doy mi número, es el 124-1741. Si alguien tiene una, pues para que se comuniquen conmigo.
1: Ah, ok. Ahí está, ¿eh? Sí, André, gracias, pues gracias. Gracias a usted. Él dice, a ver quién vende lámparas para exterior. Y también para poner en venta un mostrador para comercio. Comuníquense al C48-47-3797. Sí, buenas tardes.
10: Buenas tardes. Para ofrecer una secadora, viene la de Electric, de 22 kilos a gas. Favor de comunicarse al 648-109-2640.
1: Ok.
10: Muy amable. Muchas gracias.
1: Sí, gracias a usted. Sí, buenas tardes.
11: Sí, me permite.
1: Adelante.
11: Oiga, mire, para poner a la venta tengo un par de llantas. La mía es 195-70-14. Están buenas las llantitas y las voy a dar en 600 pesos el par. Están nomás para ponerlas. Y tengo también un par de luces LED. Son de luz fija, de luz de estrobo, están seminuevas. Y las voy a dar en 200 pesos. Ya si se interesan en cualquiera de las dos cosas, para más informes, que me marquen al 648-146-1430.
1: Ok. ¿Sí? Ok.
11: Gracias.
1: Sí, gracias. A ver, para anunciar que se vende un juego de rines 16 sonasteros y dos llantas 205-65 rin 16 en buen estado. 500 por todo, ¿eh? Marque al C48-47107. Buenas tardes.
12: Buenas tardes.
1: Buenas tardes, señor. Adelante.
12: Sí, gracias. Estoy vendiendo dos aires de agua. Están jalando bien, caladitos. Uno es chico para una casa como de una o dos recámaras. Y otro es para una casa de tres cámaras. Los dos están trabajando perfectamente. Lo pueden calar y ver sin compromiso. Y el precio del primero, el que hablé, estoy pidiendo 4,200 y el segundo, 5,200. Todo se puede tratar con dinero en mano y que lo van a jalar. Aire de agua al 648-107-3282.
1: Ok. Gracias. Gracias a usted. Se vende lavadora automática usada en 1,800 pesos. Marcar al C48-105-2396. Vendo 30 mesas redondas para 10 sillas. Comuníquese al C48-177-78. Vendo casa en Colonia Lagunita, se aceptan todos los créditos, consta de ahorro y cámaras, dos baños completos, sala, cocina, comedor, cochera para tres carros. Comuníquense al C48-122-3181. Se vende polipasto mecánico en 750 pesos kilo de capacidad, marca Trooper en 1,100 pesos, interesó llamar al C48-161-20-65.
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los museos. 18 de mayo del 2016, fallece el camarguense político don Luis Héctor Álvarez Álvarez. En honor a él, una avenida principal de Camargo lleva su nombre. 19 de mayo de 1990, inauguración del Hospital Regional, hoy el Hospital General. 20 de mayo de 1506, fallece el almirante genovés y descubridor de América, Cristóbal Colón. 20 de mayo de 1968, nace Edgar el Bueno Samarri Parmentaris. 20 de mayo de 1976, se crea el grupo número uno de los scouts aquí en Camargo por el señor Alfonso Solís Silva. 20 de mayo del 2016, fallece el músico Isidro Chiro Calderón Juárez. 20 de mayo, Día Mundial de la Abeja. 20 de mayo, Día del Psicólogo. 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
1: Hola, hola amigos, ¿qué tal? Muy buenas tardes, ¿cómo les va? ¿Cómo están? Qué placer saludarles en este lunes 18 de mayo del 2026. Claudia, Julia, Diosdoro y Victoria. Es Día de la Victoria, Día de la Victoria en Canadá, ¿verdad? Sí, allá en Canadá, compadre. No, aquí pues es tarde de victorias, tarde de victorias. Sí, así oscuritas, bien heladas, ¿verdad? No, si le digo. No, pues ya estamos aquí en nuestro programa Puro Norte, pura música norteña, ¿eh? Saludos a Jera Chávez. No, hombre, qué pues, mi Jera. Me manda puros videos de esos feos. No, hombre, qué pues, Jera.
2: Vamos a iniciar con los huracanes del norte.

0: No, pues ya se secó todo, ¿verdad? Sí. Ahorita me preguntaba Julio López, oye, Chino, ¿qué pasaría con aquella inventada agua del tlacote? Le digo, no, pues ya, ¿desde cuándo se ha de haber secado el venero? ¿Verdad? Sí. Con la crisis del agua ahorita, se me hace que la usaron para riegos. No sé por qué, pero tengo ese pequeño presentimiento, ¿verdad? Que la usaron para riegos. Sí, vamos a corte comercial y regresamos. 85. Fíjese que se me voló todo acá. Bueno, pues, corte comercial.
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0: Bueno, ya son las 3 de la tarde con 13 minutitos, 3 con 13, compadre. Vámonos avanzando con más de nuestra programación. Bien alegres en este San Lunes bendito. A gusto y deseando que le estén pasando de lo mejor. ¡Todo mundo! Vámonos con esta canción bonita del Encho de Monteclaro. Esta le gustan mucho a mi compa. Ah, no, espéreme, esta. Es el mismo que ya pusimos ahorita, ¿verdad? Esta le gusta mucho a mi compa Marcos García. La de Lencho de Monteclaro. Oiga nomás.

0: Con la sangre de mi corazón, así se llama este tema, ¿eh? Con Lencho de Monteclaro, ni más ni menos, compadre. Con la sangre de mi corazón. ¿Eh? Qué tal, Rolón? No, no, no es del gratísimo recuerdo, ¿eh? A ver esta.
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0: Amor de juventud, dice Ramón Ayala.

0: Las 3:21 minutos, 3:21, ¿a quién le que manda?
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0: Bueno, pues ya son ahora exactamente las 3 de la tarde con 24 minutos, compadre, 3:24, aquí en la que manda en el 96.1 FM, pues. Vámonos, vámonos ya este miércoles 20 tendremos la gran subasta de toros, vacas, vaquillas, becerros y becerras. 20 de mayo a las 2 de la tarde en la sala de subastas de la Asociación Ganadera Local de Camargo. Para mayores informes con Mariela Esparza al teléfono 614-156-5505 y con Lidia Ramos al teléfono 648-146-6581. Ya es este próximo miércoles, ¿eh? No se lo pierdan. Muy bien, vamos avanzando con más de nuestra programación. Aquí en la que manda, ¿eh? No, hombre, chulada. Chulada, les digo. Dice, ¿me puede mandar un saludo al hermano de Claudia Cimental? Al hermano de Claudia Cimental, estuve con él el sábado en el estadio. Dice, ahí andaba Moncayo. Dice, al hermano de Claudio Cimental. ¿Cuál de ellos? ¿Hermano de Claudio Cimental? ¿Sí? ¿Quién sería? Pues ya todos están muy, muy mayores, ¿no? El que me está más o menos así como para ir al estadio, pues sería Lico. Lico Cimental, ¿verdad? Sí, ya todos los demás ya están muy mayores, ¿verdad? Pero bueno, pues saludos de parte de Mike Moreno, ¿eh? Dice, vamos por la revancha, todos apoyar a nuestro equipo en la segunda jornada. Esta semana nos toca el jueves y sábado en el Alonso Ronquillo y el viernes viajamos a Delicias. Fíjese qué loco. Ahora vamos a estrenar otra forma, ¿verdad? Jueves y sábado nos toca aquí, en el Alonso Ronquillo, pero el viernes nos toca allá, ¿verdad? Vamos contra Algodoneros de Delicias el jueves aquí en el Alonso Ronquillo y el viernes allá en Delicias, ¿verdad? El jueves y el viernes. Y luego el sábado recibimos a los Dorados de Chihuahua, aquí en el Alonso Ronquillo Gardea, ¿eh? Qué chulada, ¿no? Bueno, pues vamos a tener que irnos acostumbrando, porque sí, pues va a estar quebradito, un poquito quebradito por ahí el rol de esta próxima semana, pues. ¡Vámonos con los Rieleros del Norte!

0: Del recuerdazo, esta rolita Pecado de Amor con los rieleros del norte, exactamente a las 3 de la tarde con 30 minutos, 3 y media, vamos a corte comercial y oiga, no, es Criso, Criso, fue el que andaba allá en el Alonso Ronquillo, ¿verdad? Y ahí se topó con Mike Moreno, sí, no, sí, no, si le habla de mí Mike Moreno, créale todo, ¿verdad? Sí, siempre habla muy bien de mí, mi compa Mike. Oh, muchas gracias. De veras, sí. Sí, muy bueno, pa. ¿Ah? Un saludote. Vámonos, corte comercial y luego regresamos.
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1: Sí, efectivamente, seguimos invitándolos, mi gente, ¿eh? Seguimos, ya cada vez está más cerca nuestro evento. Y pues estamos súper, súper emocionados, ¿ya? Bien contentos, porque vamos a poder festejar nuestro 50 aniversario. Es una anacruza muy importante, es una fecha importante. Sobre todo para los que estuvimos aquí, pues no desde el principio, pero muy, muy, muy allá, ¿verdad? Muy, muy pronto. Pues yo estuve a los 10 años más o menos de que inició la radio, empezó el 76. Yo estuve, entré a prácticas el 86 y ya entré a trabajar el marzo del 87, ¿ah? El 87, prácticamente, ¿ah? Entonces, pues, ¿se imagina usted? Prácticamente 10 años, a 10 años de fundada la empresa, pues ahí estamos, o sea, ahorita andaríamos sobre los 40 años ya de trabajar aquí en la que manda la jefa. 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No, pues bien emocionados y esperamos que nos acompañen ustedes. De veras, esperamos que venga toda esa gente bonita de Rancho Nuevo, de Altavista, todos los que crecieron junto con nosotros, ¿verdad? 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
1: Bueno, vámonos avanzando con más de nuestra programación. Ya se reportó el charrano Núñez. Dice, oye, dile por favor allá a Cunino que ya salió el sol. Dice, ay, dile por favor a Cunino que ya salió el sol, que ya se levante, porque pobres vacas están comiendo puro nopal, se están acabando las nopaleras. Dice, no, pues sí, pues es que es el tiempo. No, y sí, Cunino, pues que no se la vaya a juntar con la noche, porque si no, pues se va a ir de corrido. Un saludo por allá al charrano Núñez, que ya anda también enfiestado aquí en Los Camargos. Empiezan a temblar todos los espacios.

0: Órale, pues ahí terminando, Poncho. Con ese rolo, no, ni más ni menos que es el corrido de Ezequiel Coronado, aquí en La Que Manda, compadre. Vámonos a corte comercial y luego regresamos aquí en Puro Norte, pura música norteña.
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0: La Que Manda, compadre. Ya son 15 minutos para que sean las 4 de la tarde, 15 para que sean las 4. ¿Qué tenemos? Una rolita que nos pidió por aquí el compa Jera Chávez, porque está enamorado. Fíjese. No, qué barbaridad. Está enamorado. Pero ahorita les platico, Déjenme mientras los sigo invitando a la subasta de toros, vacas, vaquillas, becerros y becerras. Este próximo 20 de mayo a las 2 de la tarde en la sala de subastas de la Asociación Ganadera Local de Camargo. Para mayores informes con Mariela Esparza al teléfono 614-156-5505 y con Lidia Ramos al teléfono 648-146-6581. Ahí los esperamos en la subasta este próximo 20 de mayo, el próximo miércoles ya. Se llegó la hora, hay que ir por unos becerritos, unas becerritas, para iniciar con un buen pie de cría. O unas vaquillitas, ¿no? Unas vaquillitas ya. Ya viene bien. Ahí nos vemos. Sí, un saludo para Servando González, que ya llegó de los United States, viene sediento. Servando González y Cuco, que ya se está analizando para irse allá con Bailón al árbol número 3, que allá está allá con las muchachas. Mi tremendo Bailón. Allá tiene ya las chicas, puras chicas bonitas del Tecolote Lineal. ¡Ay! No, pues pura estrella, ¿verdad? ¿Qué tiene que ver? No, un saludote cordial. Sí, pues sí, nomás que pues la morra de Jera no pudo ir ahora, hombre. Le digo, Chihuahua. Ni modo. Pues que vayan Servando y Cuco. Vámonos con algo de los rancheritos del Topo Chico.
11: Guadalupe.
0: Ah, no, espéreme, los rancheritos de Topo Chico, ahorita los pongo enseguida, Si me equivoqué y puse el corrido de Pancho Treviño con Carlos y José. Ahorita enseguida les pongo a los rancheritos.

0: Ya son 10 minutos para que sean las 4 de la tarde, 10 para que sean las 4 aquí en La Que Manda. Oigan, fíjense que ayer andaban los geólogos acá por el lado de Leyes de Reforma, ¿verdad? Y es que se habla de una mina bastante interesante. Una veta de pues de algún mineral. Básicamente parece ser que la base es plomo o acero, ¿verdad? Parece que es la base. Pero de entre ellos, pues hay otros minerales, ¿verdad? Y el otro día, ¿cómo le quiero decir? En un reel que subí, en un video que subí a mi página, les mencionaba, mira, aquel cerro, dicen que está hasta las trancas de fierro, ¿ah? Y me comentaba un joven, ahí alguna persona me dice, no, mis chinos, y ya tienen que andar por ahí cerca ya para empezar a trabajar esa mina. ¿Verdad? Pues ojalá y consigan los permisos correspondientes y todo eso, porque ayer ahí andaba, ayer fuimos temprano, no era tan tarde, a media mañana, nos topamos a los geólogos de la Secretaría de Minería de la República Mexicana, no, federales, hombre, qué chulada, pues a ver, vamos a ver a ver si alcanzamos a verlo, ¿no? La verdad, porque regularmente se llevan mucho tiempo, pero eso le va a dar mucha vida a toda esa área de Leyes de Reforma, ¿eh? Toda esa área. Y ese, ¿cómo se le quiero llamar? Ese acueducto que está por ahí. No sé por qué, pero se me hace, quiero pensar que es con el motivo de... Porque se necesita mucho el agua, ¿no? Se necesita mucha agua para trabajar la mina, ¿no? Entonces, ¿se acuerda que les mencionábamos que había una falla por ahí, una área donde está muy frío, ¿verdad? Precisamente ahí por leyes de reforma y luego acá viene por Rancho Viejo. Es una franja que está muy frío. Entonces... Yo pensaba dentro de mí, en aquel tiempo pensaba, no, pues ha de haber fierro, porque el fierro pues obviamente es muy frío, ¿no? Ha de haber fierro, y pues parece que no andamos muy errados, es muy posible que esta área se convierta en una área minera, fíjese nada más, acá por el lado de Leyes de Reforma, y nomás que ya va a ser en el municipio de San Francisco de Conchos. Entonces, esas tierras ya pertenecen a San Francisco de Conchos, creo yo, ¿verdad? No estoy completamente seguro, pero casi, ¿verdad? Ah, qué buenos tiros me doy ahí con los lugareños, que no, que esas tierras no son, que son de Camargo, no, señor. No, está bueno, pero sí va a tener que delimitarse ese asunto, ¿verdad? Sí, la verdad. Pues a ver, ayer andaban los geólogos ahí, augurios, ¿verdad? Vamos a ver si se animan o si hay suficiente mineral como para empezar a trabajar, ¿verdad? Empezar a trabajar en él. A ver qué pasa. Ahí estaremos pendientes.
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0: Vámonos, vámonos avanzando, mi raza. Vámonos adelante con más aquí en el 96.1 FM. Pues saludos para Carmen Adriana Núñez Solís, que hoy está cumpliendo años, de parte de sus papás y de toda su familia, que le desean lo mejor de lo mejor. Para Carmen Adriana Núñez Solís, que la pase excelente y que cumpla muchos, pero muchos años más, De todo corazón el saludo. Ahora sí voy a ponerle esa rolita de los rancheritos del Topo Chico, que me pidió por ahí el compa Geran Chávez. Le gusta mucho la música viejita, mi compa Geran, ¿no? Y luego me pide puras de esas de... que se bailan a cartoncito de cerveza. ¿Cómo la ven?

0: Son exactamente las 4 de la tarde, las 4.
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2: 11 de mayo de 1811, es fusilado el insurgente Ignacio Camargo. En honor a él, Camargo lleva su nombre. 11 de mayo de 1951, nace aquí en Camargo la actriz María Jarfús Hidalgo, conocida como María Sorté. 11 de mayo de 1988, fallece el ingeniero Estanislao Muñoz Aguilar, autor del escudo de nuestra ciudad. 12 de mayo, Día Mundial de la Enfermería. 13 de mayo de 1958, inicia la edificación de la Capilla de Fátima en la Colonia Lagunita, aquí en Camargo. 13 de mayo de 1978, fallece el general Prageres Giner Durán, exgobernador del estado de Chihuahua. 13 de mayo del 2024, fallece el sacerdote del santuario de Chostán de Jiménez, Chihuahua, Esteban Enrique Fernández Saldana, a la edad de 79 años. 14 de mayo de 1947, nace el camaguense Juan Arturo Ortega Chávez, profesor, historiador, compositor y autor del himno del estado de Chihuahua y colaborador de XCOH. 15 de mayo, Día del Maestro. 15 de mayo, Día del Agricultor. 15 de mayo de 1970, se crea el grupo musical Los Eslabones de Camargo. 15 de mayo, Día Mundial de la Familia. 15 de mayo de 1993, se crea aquí en Camargo el grupo musical Premier. 17 de mayo de 1946, nace aquí en Camargo el profesor Pascual Esparza Quintana, poeta y promotor cultural. 17 de mayo, Día Mundial del Internet. 17 de mayo de 2006, fallece Juan Medina Ortega, constructor de la puerta de la ciudad. 17 de mayo, Día Mundial de las Telecomunicaciones. 18 de mayo de 1920, nace en Polonia San Juan Pablo II. 18 de mayo de 1961, es inaugurado el servicio médico del ISSSTE aquí en Camargo. 18 de mayo, Día Internacional de los Museos. 18 de mayo del 2016, fallece el camarguense político don Luis Héctor Álvarez Álvarez. En honor a él, una avenida principal de Camargo lleva su nombre. 19 de mayo de 1990, inauguración del Hospital Regional, hoy el Hospital General. 20 de mayo de 1506, fallece el almirante genovés y descubridor de América, Cristóbal Colón. 20 de mayo de 1968, nace Edgar el Bueno Samarri Parmentaris. 20 de mayo de 1976, se crea el grupo número uno de los Scouts aquí en Camargo por el señor Alfonso Solís Silva. 20 de mayo de 2016, fallece el músico Isidro Chiro Calderón Juárez. 20 de mayo, Día Mundial de la Abeja. 20 de mayo, Día del Psicólogo. 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
0: La que manda, compadre, vámonos avanzando. Vámonos con más de nuestra programación. 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Saludos a mi compa Moña y a mi compa Ford, a Jorgito el Junior, y qué bueno que ya todo salió bien con la operación de Carlingas, ¿no? De Carlos también. Carlos Espinosa, vaya el saludote cordial ahí para ellos, ¿verdad? con

Cristian Mafafo, Peter, Javier Nevares, Julio Lozoya, Gabriel La Changa, y la reina de B, Reina La Lucha Villa, que anda navegando porque no prende el gallo. ¿Te imaginas, Chino, cómo anda con una rolita el moro de Tepehuanes? Dice, sí, pues lo anda haciendo rendir, ¿verdad? No, hace bien, mi rey, porque, pues sí. Y luego acá me mandó un mensaje, si no estoy mal, es Álvaro Estrada, ¿no? ¿Qué dice? ¿Medidor? No entiendo. Yo creo que se equivocó. Sí. Sí, buenas tardes, Chino, para mandarle un saludo a mi mamá, la señora Aurelia Vázquez Chávez. Ella nos escucha en la colonia Benito Juárez, ahí en Cafetería Los Compadres. Podría ponerle una canción de Los Dos Carnales, se llama Para la Mera Jefa. Muchas gracias, dice. Hora de saludos. Saludos allá a la señora, que la pase excelente. Y que... pues bien a gusto, nos está escuchando por ahí en la refresquería, ¿eh? Órale, pues.

0: Las 4:08, 4:08, ahí está ese temazo, claveles de enero, hombre, qué chulada de tema, la verdad que sí. Muy bien, ¿qué tenemos? Más música, algo de los Tigres del Norte, algo de los Tigres del Norte que nos pidió doña Alicia Flores, porque lo voy a poner rápido porque si no se me olvida y luego me regaña. Sí, es brava, es que es de las flores Otto, sí, mira el pobre marido cómo lo tiene, no se crea doña Alicia, no se crea, no les haga caso, es que así, eso dicen las princesas, no les haga caso, sí. Un saludote a doña Alicia Flores, que esté muy bien, y ahí a su esposo también, que pues... Ay, a regañadientes y todo, pero le ha aguantado, ¿verdad? Sí, lo que sea, de cada quien. ¡Vámonos!
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0: Vamos a corte comercial y regresamos con más de nuestra programación.
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0: Muy bien, ya son las 4 de la tarde con 15 minutos, 4 y 15 aquí en La Que Manda en el 96.1 FM, pues. Vámonos avanzando con más música bonita aquí en La Que Manda, pues. Es con los Jilgueros del Arroyo, Carta Jugada.

Son las 4 de la tarde con 17 minutos. 4 con 17. ¿Qué tal, ¿Qué tal con ese rolón? La versión de los Jilgueros del Arroyo, ¿Quién la que manda? No, andamos al cienazo, le digo. Vámonos, saludos por ahí para el Marro Cimental, que me pidió esta canción. Luego fiesta grande este pasado fin de semana, qué bárbaro.

0: Las 4:21, tan solo un amigo se llama este tema con los Tigres del Norte, aquí en la que manda las 4:21. Vámonos a corte comercial y luego regresamos con más.
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2: 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Bueno, ya son las 4:23, 4:23, compadre. Vámonos avanzando, echándole acción y echándole ganas en esta tardecita. Dice, buenas tardes, Chinito, por favor, pongan nocturno a Rosario para la familia Durán Meléndez. ¡Qué barbaridad! ¡Oh, señora Auralia, qué barbaridad! Usted sí que me conoce mis debilidades, ¿ah? No, esa de nocturno a Rosario está... ¡Wow! Está... Pero McLean, no, no, lo que sea de cada quien. Chulada. Ahí se las pongo en un ratito, ¿eh? Ahí para la familia Durán Meléndez, con mucho gusto. Entra con un corredito que nos pidieron, ¿eh?

Juan de la Fuente, Juan de la Fuente con los Cadetes de Linares, compadre. Ya son las 4 de la tarde con 27 minutos, 4 con 27. Oiga, no, pues el jueves va a tener otra pachanga. El Marro, es su cumpleaños. Sí, es cierto. El jueves 21. No, hombre. Ahí para que se alisten todos los gorrones. Nos vamos a cambiar de gorrones. Los del domingo ya no se pueden, ya no los van a aceptar. Así que los gorrones que anduvieron ahí el sábado, ¿fue, verdad? El sábado. Esos ya no se aceptan. Vamos a tener que, ahora les toca a nuevos gorrones. Sí, porque oigan, pues ¿de qué se trata, verdad? Sí. Entonces, es la fiesta de cumpleaños del Marro el próximo jueves y ya está hablado, ¿verdad? Si usted fue el sábado a la gorra ahí con la fiesta que tuvo, ya no se puede presentar en la del jueves, ¿eh? Necesitamos gorrones nuevos, y sí que sí hay. Sí. No, pues está bien. Ay, ay, ay. Vámonos con Ramón Ayala y sus Bravos del Norte.

0: Son ahora exactamente las 4 de la tarde con 30 minutos, 4 y media. Vamos a corte comercial y luego regresamos.
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0: Se acerca la fecha, se acerca la fecha y el ambiente musical va a estar fenomenal, compadre, ¿eh? Con Liberato, Liberato que viene representando a toda la comarca lagunera, con toda la música lagunera, ¿eh? Tremendo cargamento de cumbia que nos va a traer el tremendo José Inés y su grupo Liberato, compadre. 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
0: La que manda, compadre, ya son 25 minutos para que sean las 5 de la tarde. 25 y las 5, ¿eh? ¿Qué dicen sus mensajes? Dice, hola chino, y sí, no, nocturno a Rosario, y gracias. Ah, sí, nocturno a Rosario. Sí, ahí se la tengo ya lista, ahí viene ya. Chino, saludos desde el Rancho de Los Reyes, nos podrá poner la canción La Ladrona de los Norteños de Ojinaga. Órale, para nuestra gente de acá de la comunidad de Los Reyes. Les mandamos el más cordial de los saludos, ¿eh? ¿Qué tenemos? ¿Qué tenemos, pues? Ah, precisamente esa rolita de Nocturno a Rosario. Y esta es la versión, no es la original, pero es la que más se parece a la original.

0: Exactamente 19 minutos son los que nos separan de las 5 de la tarde. 19 para que sean las 5. Vámonos, vámonos a la gran subasta de toros, vacas, vaquillas, becerros y becerras. Este próximo miércoles 20 de mayo a las 2 de la tarde, en la sala de subastas de la Asociación Ganadera Local de Camargo. Para mayores informes con Mariela Esparza al teléfono 614-156-5505 y con Lidia Ramos al teléfono 648-146-6581. 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
0: Bueno, ya son 17 minutos para que sean las 5 de la tarde, compadre, 17 para que sean las 5. A gusto, pues aquí tranquilos, ¿eh? Pasándola bien. Sí, no, pues sí. No, es lo que le digo, pobre marro. Sí, va a cumplir años el jueves, anda muy emocionado mi compa el marro. Ajá. No, que la pase a gusto, ¿verdad? Sí, no, es que le eche muchas ganas. Esta se llama El Arrepentido con...

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1: Ya son ahora exactamente 10 minutos los que nos separan de las 5 de la tarde. 10 y las 5 aquí en La Que Manda.
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1: Bueno, pues ya son 10 minutos, 9 minutitos para que sean las 5 de la tarde. Vámonos avanzando con más de nuestra programación, mi gente. Este rolón con los traileros del norte. Y en el camino andamos, ¿eh? Esta canción tiene su mensaje bien bonito, ¿eh? Ahí le va.

0: ¿Qué tal,
1: No, hombre, chulada de rola. Con es la versión de los Traileros del Norte, aquí en la que manda, pues. ¡Y vámonos con Primavera, compadre!

Ándele pues, ahí terminando ese rolononón con el conjuntazo Primavera. Ya nos despedimos, un placer haber estado con ustedes, de veras, muchísimas gracias. Gracias por estar con nosotros, gracias por estar en sintonía. Y el día de mañana, si Dios no dispone otra cosa, por aquí estaremos en un programa más de Puro Norte.

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2: 11 de mayo de 1811, es fusilado el insurgente Ignacio Camargo. En honor a él, Camargo lleva su nombre. 11 de mayo de 1951, nace aquí en Camargo la actriz María Jarfús Hidalgo, conocida como María Sorté. 11 de mayo de 1988, fallece el ingeniero Estanislao Muñoz Aguilar, autor del escudo de nuestra ciudad. 12 de mayo, Día Mundial de la Enfermería. 13 de mayo de 1958, inicia la edificación de la Capilla de Fátima en la Colonia Lagunita, aquí en Camargo. 13 de mayo de 1978, fallece el general Prageres Giner Durán, exgobernador del estado de Chihuahua. 13 de mayo del 2024, fallece el sacerdote del santuario de Chostán de Jiménez, Chihuahua, Esteban Enrique Fernández Saldana, a la edad de 79 años. 14 de mayo de 1947, nace el camaguense Juan Arturo Ortega Chávez, profesor, historiador, compositor y autor del himno del estado de Chihuahua y colaborador de XCOH. 15 de mayo, Día del Maestro. 15 de mayo, Día del Agricultor. 15 de mayo de 1970, se crea el grupo musical Los Eslabones de Camargo. 15 de mayo, Día Mundial de la Familia. 15 de mayo de 1993, se crea aquí en Camargo el grupo musical Premier. 17 de mayo de 1946, nace aquí en Camargo el profesor Pascual Esparza Quintana, poeta y promotor cultural. 17 de mayo, Día Mundial del Internet. 17 de mayo de 2006, fallece Juan Medina Ortega, constructor de la puerta de la ciudad. 17 de mayo, Día Mundial de las Telecomunicaciones. 18 de mayo de 1920, nace en Polonia San Juan Pablo II. 18 de mayo de 1961, es inaugurado el servicio médico del ISSSTE aquí en Camargo. 18 de mayo, Día Internacional de los Museos. 18 de mayo del 2016, fallece el camarguense político don Luis Héctor Álvarez Álvarez. En honor a él, una avenida principal de Camargo lleva su nombre. 19 de mayo de 1990, inauguración del Hospital Regional, hoy Hospital General. 20 de mayo de 1506, fallece el almirante genovés y descubridor de América, Cristóbal Colón. 20 de mayo de 1968, nace Edgar el Bueno Samarri Parmentaris. 20 de mayo de 1976, se crea el grupo número uno de los scouts aquí en Camargo por el señor Alfonso Solís Silva. 20 de mayo de 2016, fallece el músico Isidro Chiro Calderón Juárez. 20 de mayo, Día Mundial de la Abeja. 20 de mayo, Día del Psicólogo. 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
1: Hola, ¿qué tal, mis amigos? Bienvenidos a nuestra ensaladita musical en esta tardecita de San Lunes, 18 de mayo. Bienvenidos. Ya a las 5 de la tarde con 9 minutos, ya a las 5 con 9. Es el Chapo de Sinaloa. La fantasía loca. Muy buena tarde.

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Y ahí, mis amigos, a través de nuestra ensaladita musical de lo más reciente de la banda Pequeños Musical en vivo desde el Auditorio Nacional, esta versión de Vuela Vuela.

0: Es un tema con la gente norteña, se llama Un Osito Dormilón, ya a las 5 de la tarde con 21 minutos. Mensajes, volvemos.
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Es un tema con el grupo Frontera, esto que se llama Ya No, 5 de la tarde con 25 minutos, 5:25. Llega la música del gran jefe de Víctor Solís. Qué calor, pero qué calor.

0: Estamos en algo ya a las 5 con 30 minutos, 5 y media. Vamos a mensaje, volvemos.
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2: Bien amigos, adelante con la buena música. Solamente 28 minutos, nos separan ya de las 6 de la tarde, 28 y las 6, no lo olviden, la invitación para que nos acompañen a festejar nuestro 50 aniversario este sabadito 6 de junio, por allá en el Casino Petrolero, a partir de las 9 de la noche. Los boletos de preventa, 150 pesos, preventa limitada aquí en oficinas de OH, por ahí en taquilla, 200 pesos. Así que, mis amigos, no hagan mucha confianza, que están saliendo como pan calientito los boletitos de preventa. Así que, este sabadito todos a bailar, este sabadito 6 de junio, todos a bailar con la música de la agrupación Liberato. Esto se llama Son de Amores.

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0: Bien, mis amigos, seguimos con más de nuestra buena música. Solamente 23 minutos nos separan ya de las 6 de la tarde. Ah, se reporta el profe Ávila, el profe Miguel Ávila. ¿Qué anda haciendo, profesor? Dice, aquí en el taller haciendo set. Ya sabe, chiqui, tiene una de los invasores. Y luego pone, tú que todo lo sabes, bautiza el taller. Vamos a bautizar el taller ahí donde está mi tocayo Rubén, hombre. Mi Rubén Entiveros, que desapareció de repente mi tocayo. Como los magos, como el mago Chenkai. A ver cómo le pondremos al taller ahí donde hacen mucha sed. No, pues le vamos a poner el taller del cuarto bat, hombre. ¿Qué le parece, profesor? Mi profe Ávila, el taller del cuarto bat, porque todos llegan y pues le pegan duro ahí, ¿ah? ¿Eh? Y el que no le echa tesguino, le avienta azufre. ¡Ánimo, profesor! De esos temas llegadores con los invasores de Nuevo León, esto que se llama Sabor de Olvido. Yo creo, ¿no, profesor? El taller del cuarto bar. Todos llegan y le pegan a la hielera, profesor.

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Cuéntame la voz de Rocío de la Mancha, Durcalín y Joaquín Sabine nos dieron las 10. Bien, adelante con la buena música, son 14 minutos y las 6 de la tarde. Macario Fierro, yo soy de Camargo.

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Es un tema con el grupo Arranque a través del vaso. Solamente 7 minutos y las 6 de la tarde, más buena música. Y la voz de Alejandro Fernández y Cristina Aguilera.